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0: Son las 10 de la noche, 58 minutos.
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0: Son las 2 de la madrugada. Un minuto. 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

0: Son las 3 de la madrugada, 2 minutos. 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

0: Son las 4 de la madrugada, 3 minutos. 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
1: Son las 5 de la madrugada, 16 minutos.

0: Son las 6 de la mañana, 26 minutos.
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4: Son las 7 de la mañana.
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6: Crece respaldo a alcaldesa Castillo tras ser duramente tratada por concejal Olivares. Ahora diputada Sofía González dice que se debe llevar este caso a la justicia. Comienza entrega de computadores a alumnos de séptimo básico en la provincia de Los Andes. Se repartirán más de 560 equipos. Aprueban recursos para nueva sede en sector de Hermanos Carrera en San Felipe. Gobierno Regional de Valparaíso aprobó cartera de proyectos en el ámbito deportivo, cultural e investigación por sobre los 2.600 millones de pesos.

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0: Sean todas y todos bienvenidos al Día Fuerza Informativa. Comenzamos a revisar las principales noticias ocurridas en el Valle de Aconcagua. Ha crecido el respaldo a la alcaldesa Carmen Castillo tras ser duramente tratada por el concejal Ronald Olivares. Ahora la diputada Sofía González dijo que se debe llevar este caso a la justicia. La parlamentaria, en conversación con Eugenio Cornejo, señaló que acá hay un caso de violencia de género por parte del edil. Escuchemos lo que señaló.
1: En la vida, no solamente en política, en la vida no se puede normalizar. Y el maltrato, las malas formas, la violencia es justamente una de ellas. Y si eso además se da en un contexto, digamos, en donde uno puede tener diferencias, puede tener debate de ideas, pero en un contexto donde ese debate nunca se ha cerrado, digamos, la verdad es que no se entiende que una persona reaccione de esta manera en contra de la autoridad, además una, en este caso la alcaldesa, ¿no? Que ella ha dado muestras de su responsabilidad, de su apertura al diálogo y de respeto respecto del rol que tienen que cumplir los concejales. La verdad es que no se entiende.
2: Ahora, este concejal, además, recordemos que tiene bastantes polémicas, y esta es una más. No sé si da para que grilla, pero en el fondo sí se tienen que normalizar este tipo de cosas, porque creo que es muy peligroso, le hace muy mal a la política.
1: Mira, efectivamente la alcaldesa a través del municipio ya ha anunciado que se van a presentar algunos recursos. A mí me parece que es correcto, porque no nos podemos quedar solamente en el rechazo, que por supuesto que hay que hacerlo, porque además aquí hay una componente de género que cruza también, ¿no? Yo decía ayer, bueno, yo no sé si este concejal habría hecho esto mismo si quien presidiera el Consejo Municipal fuera un hombre. Yo lo dudo bastante. Pasa que nos pasa a las mujeres, ¿cierto?, que cumplimos roles en distintos lugares, que constantemente nos tenemos que estar exponiendo a este tipo de situaciones, que lo que buscan es amedrentar, que lo que buscan es de alguna manera poner en cuestionamiento el liderazgo de mujeres que han demostrado todo lo contrario. Entonces, a mí me parece que es correcto, me parece que esto es algo que tiene que haber una respuesta clara de parte también de las instituciones que están llamadas a eso, y es por eso también que yo de manera muy rápida expresé mi solidaridad con la alcaldesa. Creo que no podemos permitirnos este tipo de situaciones.
2: Bueno, me parece que ha sido muy categórica, y yo espero que toda la política actúe de la misma forma, no solo los sectores más afines. Esto creo que tiene que generar un rechazo transversal, y en esto no puede haber dos opiniones.
1: Así es, muy de acuerdo.
0: Además, la diputada se refirió al congelamiento tarifario en el servicio eléctrico. Dijo que no hay claridad de la alza que deberán enfrentar las familias chilenas y señaló que el gobierno miente. Se refirió al alza de las bencinas, a la seguridad, y destacó la necesidad de que se aumente el empleo en el país. Escuchemos lo que habló largamente con Eugenio Cornejo.
2: Sofía, vamos a otro tema. Por ejemplo, la situación del descongelamiento tarifario, del tema de las cuentas de la luz. ¿Cuánto van a subir? Ya se ha hablado más o menos cuánto podrían subir acá en la zona, en la región, ¿no?
1: Mira, esto es una situación, o sea, el tema del descongelamiento está en pleno desarrollo de discusión. Yo quiero contarles que a través de ustedes, a quienes nos escuchan, digamos que este proyecto de ley fue aprobado hace poquito en la Cámara de Diputados. Yo lo rechacé, y lo rechacé porque es un muy mal proyecto y porque es un proyecto que es súper injusto. Ya. Porque efectivamente va a volver a subir la luz. La estimación de cuánto, cuándo, por qué no está muy clara todavía. Y esa es una de las principales preocupaciones que tenemos. Nosotros ya tenemos un acumulado de aumento de las cuentas del más del 50% desde julio de 2022, digamos.
2: Sí,
1: entonces,
2: sí.
1: Ya esto es muy complejo. Y en dos líneas, digamos, ¿por qué es injusto y por qué es malo? Porque la deuda que la tenemos, ¿cierto? Este mecanismo que ha planteado el gobierno de CAS no hace diferencia de deuda entre los grandes consumidores de luz y los hogares. ¿Y qué es lo que hace? Pone la misma deuda en un mismo saco y como que la prorratea.
2: Ya, sí, claro.
1: Para todos iguales.
2: Sí.
1: Y la vamos a pagar en cuotas hasta el año 2035. Entonces, a nosotros nos parece que es injusto, ¿cierto?, que una familia que ya está haciendo esfuerzo y que ya ha visto el aumento de su cuenta de luz, tenga que además terminar pagándole la deuda a las empresas.
2: Sí.
1: Es que es ridículo, de verdad no tiene mucha explicación.
2: Bueno, es un tema que no deja llamar la atención al final del día, porque en algún minuto se calculó dos veces el IVA, no sé si te acuerdas, y eso, en el fondo lo que se estaba pagando ahora me parece que era eso, pero en el fondo lo que se habla es de tarifas reales, y llama la atención, porque por ejemplo, por una parte, más encima te dicen, oye, después de que se termine la guerra, van a volver los combustibles al precio original, sí, pero después te dicen, no, pero es que el petróleo es una cosa y las gasolinas son otras. Entonces al final, chuta, es todo tan confuso hoy día.
1: O sea, mira, ¿sabes qué? Yo creo respecto de este gobierno, o sea, yo creo que más que, sí, comparto, es confuso, pero yo creo que este gobierno miente, sin vergüenza,
2: chuta,
1: porque
2: ya.
1: Aquí, o sea, soy clara con eso.
2: Sí, categórica, aquí, sí.
1: Sí, o sea, porque aquí se planteó justamente que el alza de los combustibles era por la guerra internacional.
2: Sí,
1: se dijo por todos lados que era por el alza de la guerra, que por eso nosotros íbamos a tener el alza de los combustibles y que por eso además no se iba a usar el MEPCO. Resulta que ahora bajó el valor del barril a nivel internacional.
2: Sí.
1: Y sí, bajaron 100 pesos los combustibles, pero no han bajado el valor inicial.
2: No.
1: Entonces, era mentira. No era esa la razón. Y hoy día, con el tema de las cuentas de la luz, lo que se está haciendo es plantearnos que finalmente hagamos una... El otro día lo planteaba la ministra de Energía, digamos que había que ser solidarios con la deuda. O sea, a mí me parece que la solidaridad debía venir desde la empresa hacia las familias chilenas que hoy día apenas están llegando a fin de mes. Pero ¿por qué una familia que tiene, no sé, que gana un sueldo mínimo va a ser solidaria con una empresa que además consume tanta energía? Porque hoy día lo que estamos pagando o lo que vamos a pagar son las deudas que tenemos con las distribuidoras de electricidad. Y ahí tienes otro problema. Este mecanismo que ha creado el gobierno no hace diferencia entre empresas. Y tú sabes que aquí en Chile, incluso en nuestra propia región, hay algunas personas que tienen Enel, otras personas que tienen Chilquinta, y por tanto los costos no son los mismos. Lo único bueno de todo esto, Eugenio, es que pudimos incorporar, porque tampoco venía en el proyecto del gobierno, una suerte de cuidado especial para los electrodependientes.
2: Sí.
1: Y que se extendiera el subsidio, pero hasta el año 2027. Entonces, otra vez nos queda corto, porque esto lo vamos a pagar hasta el año 2035 y el subsidio solo llega al 2027. Mira, nos tiene acostumbrado este gobierno además a plantear, bueno, que se arregle en el Senado esto. Yo creo que ese es un error, pero claro, esperamos que esto pueda mejorar, porque además es una propuesta que no tuvo 2 semanas de discusión en la Cámara.
2: No, claro.
1: Y
2: no,
1: eso
2: claro.
1: También es complejo.
2: Tú recorres un distrito que tiene varias realidades, pero que tiene zonas bien pobres, como por ejemplo Cabildo, Petorca, donde no hay agua, en fin, en sectores rurales bien, bien carenciados acá en el distrito 6. ¿Con qué realidad te has encontrado después del bencinazo?
1: Mira, lo que más se escucha, Eugenio, es la preocupación de cómo han ido subiendo los alimentos, las papas, por ejemplo. Va a ser bien práctica. Además, hace algunas semanas atrás las papas salían, un saco salía de 9.000 pesos, ahora están en 15.000 pesos. Se preocupan las familias de qué es lo que está pasando con los recortes de presupuesto. O sea, finalmente con el bencinazo, con los recortes de presupuesto en salud, en educación, por ejemplo, con el tema del aumento del salario mínimo en 14.000 pesos hace algunas semanas, lo que tú más escuchas es esta preocupación permanente de cómo voy a llegar a fin de mes y qué es lo que voy a dejar de pagar para poder llegar, para no ir endeudándome. Yo creo que a 4 meses de este gobierno, digamos, es evidente que la calidad de vida de las familias no ha mejorado, todo lo contrario. Se hace más difícil, porque hasta para calefeccionarnos, hoy día sale más caro.
2: Hoy día la prioridad sigue siendo la seguridad o el empleo.
1: Yo creo que ambas. Por supuesto que, o sea, me tocaste otro tema, pero yo creo que seguridad es otro de los temas que este gobierno lo usó como bandera. Diciendo que iban a llegar a arreglar todo y en la práctica no han hecho nada. Y yo creo que las familias lo que quieren es sentirse seguras, seguras para estar tranquilas en su casa y también segura de que van a llegar a fin de mes.
2: Sí, claro.
1: Es sentir certeza de tu vida. Yo creo que hoy día el empleo es una urgencia, más que una emergencia, porque escuchamos mucho esto de la emergencia, que en realidad yo entiendo por mi experiencia, más que cuando tú evidencias una emergencia, lo que haces son tomar decisiones excepcionales.
2: Sí.
1: Yo no veo ninguna decisión excepcional, ni distinta, ni que haya mejorado nada, digamos. Lo único que yo veo es que vamos de mal en peor. Entonces, no, de todas maneras, seguridad ciudadana, seguridad económica, llegar a fin de mes y vivir tranquilos, creo que siguen siendo las prioridades de las familias de nuestro distrito.
2: ¿Qué sensación te queda con toda esta polémica, toda esta complicación que ha habido con el plan pro empleo y también con lo de las mujeres de Prodemo, el tema de las mujeres rurales?
1: Sí, mira, yo el otro día estuve en la comisión de agricultura. Mira, lamentablemente el subsecretario Venecián, tras dos veces haberle preguntado directamente qué pasaba con el programa INDAP Prodemo, si la decisión que había adoptado este gobierno de no darle continuidad era definitiva, sí o no, no me respondió. Dos veces le pregunté directamente. Entonces, y la verdad es que también es una mala decisión, porque quienes conocen ese programa saben que el convenio INDAP Prodemo no solamente es un programa que apoya desde la perspectiva productiva o de cuánto se vende, sino que ayuda mucho, apoya mucho el desarrollo personal, al empoderamiento de las mujeres.
2: Sí.
1: Entonces, y eso ya no va más. Y la pregunta es, bueno, ¿es definitivo o no? Yo quiero pensar que no me respondieron porque no lo tienen claro y que otra vez están improvisando en este tema, es evidente. Pero bueno, vamos a seguir insistiendo porque justamente son muchas mujeres las que van a perder un apoyo que es histórico, lleva más de 30 años en nuestro país y que les ha permitido parar la olla, llegar a fin de mes, darle subsistencia a su familia. Y lo mismo está pasando con el tema de proempleo.
2: Proempleo era principalmente para mujeres, ¿cierto? El proempleo que se financia a través del gobierno regional es prácticamente para mujeres, ¿no?
1: O sea, hay algunas, justamente hay algunas líneas que donde principalmente trabajan mujeres. Y yo creo que este gobierno, con este tipo de decisiones, demuestra que no les importa el impacto que puedan tener sus decisiones si pueden cuadrar los números en el Excel que tienen en la moneda. Porque tú me puedes decir, bueno, INDAP, Prodemo, este programa no es tan eficiente. Bueno, vayamos a decirle a las mujeres que hoy día logran llevar el pan a su mesa, a la mesa de su casa, después de haber estado en el programa, que es un programa ineficiente.
2: Sí.
1: Digámosles a ella, digámosle a Idris Isabela. Yo hace poquito estuve allá en la provincia de Petorca, en Illalolén, con Idris Isabela, que es una experiencia exitosa de un grupo de mujeres que estuvieron en este programa, que se ganaron un premio nacional a propósito de la innovación que tienen con su negocio hoy día con Idris Isabela. Dígale a ella que el programa es ineficiente.
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4: Son las 7 de la mañana, 17 minutos.
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0: Un lapidario informe de la Contraloría llegó a la Municipalidad de San Felipe. Hay un juicio de cuentas y además una serie de deudas previsionales. Para analizar esta información que está ocurriendo en estos momentos. Tomamos contacto con el concejal de la comuna de San Felipe, Ricardo Covarrubias.
6: Bueno, realmente existen tres informes finales emanados por la Contraloría Regional de Valparaíso, Unidad de Control Externo, dependiente de la Contraloría General de la República. Uh-huh. Y bueno, desde luego que uno comienza a revisar todos los procesos ilustrados desde el año 2021 al 31 de diciembre del 2025 sobre el Departamento de Administración de Educación Municipal de San Felipe, y se encuentra que realmente fue una situación bastante desagradable y caótica para la comunidad.
0: Uh-huh. En el caso de la DAEM, concejal, son poco más de 1,000,000,000 de pesos en deuda provisional, ¿no?
6: Así es, pues sobrepasa, y algo que muy especial que les voy a comentar. Nosotros hicimos una presentación junto al concejal Basilio Moena para saber realmente cuál era la deuda que existía sobre el tema previsional. Y en todo momento estuvimos revisando cada uno de los oficios que se nos emanaban, y efectivamente existían esas deudas y se iban retrasando. Ahora bien, hay que ser claro que con respecto a cuando nosotros llegamos el 28 de junio del año 2021, se pudo contratar una serie de irregularidades provenientes desde la administración anterior, las que estuvieran sin el debido control bajo la jefatura DAEM del momento, producto de la suspensión del alcalde titular, señor Patricio Freire Canto, situación traducida en acosos laborales y falta de control interno de la repartición, y desde luego que eso significó seguir proyectando deudas previsionales, retraso también de rendiciones de programas. Tenemos esta respuesta con respecto a esta situación.
0: ¿Cuál es la posición o cómo analiza usted esta situación? Sabemos que es un problema que se arrastra desde hace bastante tiempo, pero preocupa una deuda provisional de 1,000,000,000 de pesos y además un juicio de cuentas de cerca de 160,000,000 de pesos, donde van a ser precisamente incluso la alcaldesa quienes van a tener que cubrir y pagar este juicio de cuentas, ¿no?
6: Yo fui reclaro, si no me equivoco, por ahí por el 29 de abril del año 2025, manifesté que debía intervenirse la DAEM, dado que hay un informe que es lapidario por parte de la Dirección de Control que encabeza la señora Patricia Aguilera Estay, un informe de 154 carillas, el 001, donde realmente había una clara transgresión de no cancelaciones, mal pagados los servicios, en fin, malas rendiciones en su generalidad. Entonces, se le manifestó a la alcaldesa en su minuto de esas situaciones que realmente estaban afectando al sistema educacional, y desde luego que ello te asuntaba porque nosotros teníamos que generar las transferencias del Fondo Común Municipal para establecerlo y poder resolver los pagos de las mensualidades al profesorado y asistente de la educación, como asimismo después, más allá de todos los retrasos, el tema de los pagos de las previsiones y de las cajas de compensaciones. Es más, la ex concejala Patricia Bofa en su minuto fue súper clara cuando le manifestó su preocupación por la educación pública y le dijo a la alcaldesa que relevara de la dirección de la DAEM a la directora Natalia Leiva Miranda, así que uh-huh. Realmente tenemos serios antecedentes que realmente afectan a la comunidad educativa de ese entonces, en donde también tenemos información de cómo se fueron cotejando y cómo se fueron contrastando todas las situaciones que tuvimos que enfrentar en el día a día en la educación municipal bajo tanto la administración entre el año 2021 al 31 de diciembre del año 2025.
0: Concejal, con esta información, sabemos que estos informes llegaron hace poco tiempo a la municipalidad, que ustedes como concejal están en conocimiento también de estos informes desde hace unos pocos días. ¿Qué posición tienen? ¿Qué van a hacer? ¿Cómo lo van a tomar? ¿Han logrado conversar con la alcaldesa y con la administración municipal para conocer el detalle de esta situación y cómo se resuelve?
6: No, yo creo que hoy día más que conversar hay que ver la manera de resolver las situaciones. Hay normas establecidas ya por la ley 18.695, la que lógicamente que hay que enfrentar, y desde luego de que aquí hay juicio de cuenta a las cuales hay que responder, porque hay dineros que también están ahí sin ser representados como corresponde, y al mismo tiempo yo sugiero de que varias de esas personalidades que estuvieron al interior de la DAEM durante bastante tiempo trabajando y obviaron u omitieron o escondieron, vaya a saber uno, sean penalizados para que realmente se restituyan los fondos, porque esos fondos no son de ellos sino que son de la comunidad.
0: Uh-huh. En ese sentido, ¿cuál es el mensaje también a la comunidad, concejal Ricardo Covarrubias?
6: Que veamos todo esto con bastante tranquilidad, porque realmente es la forma de que hay que hacer este enfrentar estos requerimientos. En ese sentido yo soy muy, muy claro, yo no voy a hacer aspaviento, sino que hay que buscar la fórmula de generar el proceso para poder resolverlo lo antes posible y al mismo tiempo dejar en claro que el Consejo Municipal desde el año 2021 al 2024 operó bien, hizo las cosas bien, hicieron ver todas las situaciones que se estaban generando en el interior de la DAEM. Lamentablemente no se adoptaron las medidas que nosotros que requeríamos para poder salir adelante y no vernos enfrentados a esta terrible situación.
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8: Son las 7 de la mañana, 23 minutos.
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29: Son las 7 de la mañana, 37 minutos.
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5: Continuamos revisando las principales noticias ocurridas en el Valle de Aconcagua. Y la Delegación Presidencial Provincial de los Andes inauguró el Patio Cultural, un nuevo espacio para acercar el arte y la cultura a la comunidad andina. En una emotiva presentación de tango y bolero, la Delegación Presidencial Provincial de los Andes dio inicio al Patio Cultural, una iniciativa que transformará el Patio Gabriela Mistral en un escenario permanente para el desarrollo de actividades artísticas y culturales abiertas a la comunidad. Para tener los detalles, tomamos contacto con el Delegado Presidencial Provincial de los Andes, Ricardo Figueroa Ayala. Una noticia muy importante: por lo general los artistas y los gestores culturales no tienen los espacios adecuados para poder mostrar lo que están haciendo, y en este caso ustedes ponen a disposición el hermoso patio del edificio patrimonial de la Delegación de los Andes.
6: Exactamente, nosotros hemos querido destacar desde el minuto uno que tuvimos el Día del Patrimonio, con una tremenda afluencia de visitas acá a nuestro monumento nacional, que es la Delegación Presidencial Provincial, pero también para hacer carne esto, para hacerlo presente y hacerlo durante todo el año, no solamente para las conmemoraciones, para las celebraciones, para la ceremonia, porque eso se ha hecho siempre en las delegaciones o los distintos lugares públicos. Esto queríamos dar una muestra diferente, plasmar de verdad que estamos con la cultura, con el arte y con las expresiones que muchas veces no tienen dónde realizar y dónde mostrar las lindas actividades y todo el trabajo que realizan instituciones, que realizan colegios, que realizan organizaciones en sus distintas temáticas, porque aquí nadie está excluido: adultos mayores, niños, adolescentes, personas con discapacidad, personas que en definitiva no han tenido cómo mostrar también sus expresiones visuales, fotografías, exposiciones de libros. En definitiva, vamos a llenar de arte y cultura todos los días, y lo más importante, Ricardo, que lo vamos a hacer en una versión espontánea de la intervención. Estas no son ceremonias, para que un poco nos entienda los auditores y auditoras. Cada vez que usted venga, y si alguna vez le toca venir a nuestra delegación, usted va a entrar, va a hacer un trámite en el registro civil, va a hacer un trámite en Correos de Chile, va a hacer un trámite en el Prodemo, en el FOSI, especialmente, digamos, cualquier servicio público que forma parte de lo que son las delegaciones presidenciales. Uh-huh. Pero ahí se va a encontrar con una intervención que va, en forma espontánea, va a empezar la música, va a empezar el folclore, va a haber una agrupación, lo van a sacar a bailar, como ocurrió con el grupo de bolero y de tango. Uh-huh. Es decir, estas intervenciones nos abren el espíritu, nos abren la mente, nos generan un espacio también de alegría, y nos van a transformar de alguna manera estos lugares que son de servicio, que son de servicio público, pero que también ahora vamos a generar una comunidad abierta, que sea muy inclusiva y que sea muy participativa.
5: Delegado, bueno, felicitarlos por esta iniciativa. De verdad son espacios que son muy necesarios. Los interesados, los artistas, los gestores culturales, los artistas plásticos, los músicos, ¿cómo lo tienen que hacer? ¿Cómo pueden acercarse a ustedes para poder utilizar el patio Gabriela Mistral?
6: Bueno, los que quieran, acérquense. Ya tenemos nosotros un listado de organizaciones, agrupaciones, y hemos contactado a distintos, pero también lo pueden hacer por su iniciativa propia. Acá hay un equipo, hay una persona del equipo social, una persona de los gestores territoriales, encabezado por mi jefe de gabinete, de tal manera que se va armando una parrilla, porque acá el desafío, Ricardo, es que tengamos una cartelera. O sea, mi visión de esta situación es que en algún minuto, en el boca a boca, todos sepan que siempre va a haber algo, y algo está pasando dentro de la delegación en forma positiva, y tengamos afuera, como muchas veces se ve en Santiago, tú tienes espacios que son de servicios públicos, culturales, y que se hace la relación y la intervención, y que tienes un cartelito afuera, ¿cierto? Uh-huh. Y que te dice, hoy día va a haber tal cosa. Pase a visitar, pase a compartir, pase a bailar, pase obviamente a disfrutar de un espectáculo. Y eso va a ser en forma permanente. Entonces, ya estamos armando un calendario de agosto, de septiembre, de octubre, de noviembre, diciembre. Después nos vamos a desafiar con el próximo año completo, donde vamos a ir variando las expresiones. Así que quien quiera, quien requiera, quien se sienta motivado a hacerlo, acérquese acá a la delegación. pide hablar con Felipe Rodríguez, con mi jefe de gabinete, y obviamente muy abiertos a poder hacerlo. Esto lo vamos a hacer durante las mañanas, cuando atiende la delegación. No descartamos también hacerlo en algunas ocasiones también en la tarde, convocando a algunos grupos, en especial, por ejemplo, ya tenemos comprometido una obra de teatro infantil, y ahí lo vamos a hacer con los jardines infantiles, con las salas cunas, vamos a llenar de un patio cultural infantil, porque esto está abierto, a, como bien te decía, a todos los segmentos, esto no tiene edad, y la cultura además es de todos, pues. Ah, no tiene, nadie se puede apropiar de la cultura hay que practicarla porque es parte de todo, es parte de nuestra esencia, es parte de nuestro espíritu, y además también darle una oportunidad a tantos cultores con sus distintas expresiones de la provincia de Los Andes y acá, por cierto, de la Aconcagua.
5: Claro, precisamente hacia allá quería apuntar yo esta conversación. Estamos hablando con el delegado presidencial provincial de Los Andes, Ricardo Figueroa. Esto es una iniciativa que surge a instancias de la propia gestión que está llevando usted adelante en la delegación, y le quería preguntar, ¿esto va a ser permanente? ¿Van a aprobar durante este año para extenderlo al próximo? Es una iniciativa que de verdad es muy relevante para quienes se dedican al arte y la cultura en la provincia de Los Andes.
6: Sí, lo queremos, que estamos pasando con una vez a la semana, después lo vamos a agregar dos veces a la semana, especialmente los miércoles y los viernes, donde tenemos mayor afluencia público, y obviamente no descartamos seguir agregando días, porque esto, la idea siempre ir mejorando, darle el espacio a todos. Por ejemplo, ya tenemos comprometido una muestra gastronómica, una muestra de taekwondo, porque también las expresiones también que tienen que ver con el deporte van a tener también cabida. Es decir, no estamos excluyendo a nada, todo en definitiva tiene la posibilidad de darle vida, además, a un patio tan lindo como tú lo has mencionado y que lleva además el nombre de nuestra poetisa y premio Nobel, Gabriela Mistral.
5: Exactamente, delegado presidencial provincial de Los Andes, Ricardo Figueroa Ayala, le agradezco estos minutos que se toma para conversar con nosotros, compartir esta buena noticia con toda la provincia de Los Andes e instar además a los artistas y gestores culturales a que se acerquen a la delegación y tengan ahí ese espacio para poder mostrar lo que están realizando.
6: Bueno, efectivamente, quiero agradecer infinitamente, Ricardo, si tú me permites. Uh-huh. Nosotros también de alguna manera inaugurando este patio cultural, el sábado recién pasado tuvimos el día del cualquiera y la cualquiera, que también fue un hecho inédito. Esto siempre se había hecho en la plaza de Los Andes, pero también abrimos esta posibilidad, nos sentamos con la mesa del folclore y tuvimos en forma espectacular una asistencia pública extraordinaria, porque además había un frío tremendo, el atardecer de Los Andes y de la Aconcagua, y acá estuvimos hasta las 10 de la noche con todos los cuequeros y cuequeras que nos visitaron. Fue un día hermoso de patriotismo, de chilenidad, de tener también ahí nuestro folclor, nuestra cueca, y yo obviamente le dimos mucha vida a este patio, y quiero agradecer a toda la mesa de folclor públicamente, a todos los folcloristas de la zona, porque tuvimos expresiones de todo el valle y también invitados de la región que quedaron gratamente sorprendidos por este lugar y por resaltar nuestro matrimonio, que es monumento nacional, y eso también tenemos que estar muy orgullosos en cuanto a lo que significa para la provincia de Los Andes y para Chile. No tenemos nada que envidiarle, aquí tenemos un tremendo monumento nacional como es la delegación presidencial de Los Andes.
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8: Son las 7 de la mañana, 46 minutos.
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5: Con el objetivo de promover la participación de jóvenes talentos en disciplinas deportivas, el gobierno regional de Valparaíso, en el pleno del Consejo Regional, aprobó el financiamiento de la iniciativa Proyección Regional en Deportes Estratégicos 2026, la cual beneficiará a deportistas de las comunas de Yayay, Calle Larga, Valparaíso, Quilpué, Villa Alemana, Viña del Mar y Juelas, Concon, Algarrobo y Juan Fernández, pertenecientes al Team Valpo. Quien se refirió a esta entrega de recursos fue el gobernador regional Rodrigo Mundaca.
10: Bueno, la verdad que quiero saludar el trabajo de la División de Desarrollo Social y Humano, división liderada por la Javiera Guarda, saludar el trabajo de la Comisión de Educación, que lidera el consejero regional Javier Venega, junto a Paula Rosso también, y todos los consejeros que se encuentran aquí reunidos, porque hoy día trabajar por el deporte, apostar por el deporte, es apostar por una de las piedras angulares del buen desarrollo. Aquí hay 19 muchachos, hombres, mujeres, hombres, niños, algunos de ellos, que practican distintas disciplinas que hoy día han sido apoyados desde el gobierno regional con una cantidad de recursos muy importantes para que sigan practicando sus disciplinas. Aquí hay deportistas de vela, de surf, de karate, de judo. Hay algunos karatecas, judokas que dan un poco de miedo, pero bueno, pero van a ser un gran aporte para nuestra región. Hay algunos deportistas que nos van a representar internacionalmente en algunos campeonatos internacionales y la verdad que estamos muy contentos por estas decisiones que tomamos. Sin duda que el trabajo que tenemos como gobierno regional en materia deportiva es uno de los trabajos más importantes y más significativos que tenemos. Creo que somos de los gobiernos regionales que en materia deportiva somos de los que más aporte hacemos en materia deportiva. Vamos a realizar el mundial de voleibol femenino sub-17 en nuestra región con dos sedes, subsedes, tanto en San Felipe como en Los Andes, con recursos del gobierno regional también, y por tanto, esto es un compromiso invariable. Nuestro compromiso con el deporte es un compromiso invariable y agradezco a todos los consejeros y las consejeras por su preocupación permanente por estas nuevas generaciones que son los que van a liderar nuestra región, la región de Valparaíso. Saludar también la votación unánime que tuvimos para aprobar y apoyar, básicamente apoyar, el proyecto de FIU Frontera que presentó la Universidad Católica y que fue distinguido precisamente por su presentación y su propuesta. Vamos a destinar 1.560 millones de pesos por los próximos 3 años para darle continuidad a un proyecto que es tremendamente importante. Es muy significativo trabajar en salud, trabajar en educación, trabajar en el combate para las patologías oncológicas que nos afectan en nuestra región. Así que contento con estas decisiones que estamos tomando, contento con trabajar por la salud y el bienestar de toda nuestra región y contento particularmente por la alegría de los niños que hoy día nos acompañan acá en el gobierno regional de Valparaíso.
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5: La parroquia San José de Catemu recibió un aporte de 30.000 euros para ser remodelada y ahora le falta el último impulso para dotarla de iluminación. Para tener los detalles, porque se está organizando una campaña del sobre, tomamos contacto con el padre Enzo Carrasco. Bueno, cuéntenos, ¿ustedes están ahí necesitando un último empujoncito para poder dotar de iluminación a esta obra y están organizando una campaña del sobre? Cuéntenos.
12: Exactamente, este es un proyecto que viene trabajándose hace mucho tiempo. La parroquia de Catemu hace ya bastantes años que venía soñando con la remodelación del techo y del cielo y del interior, y nos aventuramos a esta gran tarea que llevamos trabajando casi 5 años, porque ha sido un proyecto de distinta etapa. Gracias a Dios recibimos la donación hace más o menos un mes y medio de parte de una fundación católica de Alemania de 30.000 euros, que son más alrededor como de 30 millones de pesos próximamente, que nos va a permitir poder concretar al menos techo, cielo y pintura del templo, del interior del templo. Y claro, necesitamos este último empujoncito, ya que vamos a remodelar todo eso. ¿Por qué dijimos no aventurarnos con la iluminación? Y ahí es donde surge esta campaña del sobre, que entiendo que pueda ser difícil para muchos, pero es como este último empujoncito para tener nuestro templo digno, bonito, hermoso. Así que estamos todos ahí ansiosos y dispuestos a recibir todo tipo de ayuda y también invitar a la comunidad que nos puedan ayudar.
5: Exactamente. ¿Cómo lo van a hacer, padre? ¿Van a entregar los sobres? ¿Qué día? ¿Cuánto tiempo?
12: Tenemos instaurado lo que se llama el sobre digital, ¿no? Que es como la información para las transferencias para aquellos que a lo mejor quieren aportar, pero no son de Catemu o están lejos, están trabajando o les cuesta llegar a la parroquia. Tenemos también esta versión, llamémosle así, digital, que al final son los datos para las transferencias.
5: Claro.
12: Posibilidades de ayudar a Yarco. Pero de verdad que les pedimos con todo el corazón este último empujoncito. Entiendo que pueda estar la situación compleja, pero Dios, cuando uno da con harta gratuidad, lo entrega da al 100%. Es muy generoso también con aquellos que son generosos.
5: Sí, y además destacar este aporte, que no es menor, son 30.000 euros que llegaron desde Alemania,
12: que son
5: en el fondo los que permiten esta remodelación de la parroquia.
12: Fue un proceso de postulación de 9 meses. figúrese que son muchos los proyectos que llegan a un arzobispado en Alemania, en Colonia, y dentro de todas las postulaciones nosotros fuimos adjudicados con esta cantidad no menor. Entonces, igual también aquí hay un trabajo, yo creo, también milagroso, pero también de la comunidad que se puso la camiseta, y también de perseverancia. O sea, uno entenderá cuando trabajas frente a estas realidades, a veces te empiezan a preguntar tantas cosas que aquí, que allá, que en algún momento te dan ganas de tirar la toalla, pero pensando en que esto es una obra no solo de una pastoral, sino también de Dios, y para Dios, creo yo que Él hizo su obra maravillosa y nos permitió esta gran donación, uh-huh. Que no es menor.
5: No es menor. Bueno, padre Enzo Carrasco, de la parroquia de San José de Catemu, están convocados todos los fieles a poder ayudar a esta última instancia para poder dotar de todo el sistema eléctrico a la parroquia de Catemu. Le deseamos mucho éxito desde acá.
12: Oye, muchas gracias.
5: No, esperemos que ahí responda la gente y la comunidad para que concreten
12: este sueño. La gente ha sido muy generosa durante todo este tiempo, también ha sido muy generosa, y también me arriesgo a decir que la gente también de Catemu ha visto los proyectos que hemos ido realizando. Como les decía, han sido distintas etapas este proyecto y nos va quedando este cachito, y esperamos en algún futuro poder aventurarnos también con el tema de las bancas, que eso ya es otro proyecto, pero lo que interesa es ahora renovar el techo y pintar el templo y el cielo de la parroquia.
5: Exactamente, padre.
12: De verdad les agradezco el contacto y ojalá que podamos recibir su ayuda.
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13: Son las 7 de la mañana, 54 minutos.
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5: Lapidarios, informes de la Contraloría, juicio de cuentas y deudas previsionales en la Municipalidad de San Felipe. Crece el respaldo a alcaldesa Castillo tras ser duramente tratada por el concejal Olivares. Ahora diputada Sofía González dijo que se debe llevar este caso a la justicia. Comenzó entrega de computadores a alumnos de séptimo básico en la provincia de Los Andes. Se repartirán más de 560 equipos. Delegación Presidencial Provincial de Los Andes inauguró Patio Cultural, un nuevo espacio para acercar el arte y la cultura a la comunidad. Se termina la revisión de las noticias. Ahora puede continuar su día informado. Hasta la vista.
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0: Buenos días. Muy buenos días, señoras y señores, ¿cómo están? ¿Cómo les va? Acá estamos.
1: Qué frío.
0: No hace frío, Manolito. 4 grados 6 décimas tenemos el día de hoy.
1: Jorge Vega, venga a trabajar.
0: No. Ahí pasó justo.

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0: ¡Ay! Se me cayó la batería. ¡Buenos días, Jorge Vega!
1: Hola, hola, muy, muy buenos días. Hoy estaba mirando abajo, le aceleré al vecino. ¿Al vecino fue que le robaron el tubo de gas, cierto?
0: ¿Cómo?
1: Al vecino le robaron el tubo de gas abajo, ¿no?
0: ¿A quién?
1: Aquí abajo, por la, al lado del el medidor del agua. Me fijé que estaba abierta la puerta del gas. Me devolví a revisarlo, estaba el regulador. Dije, a lo mejor están esperando que vengan a dejarle un gas. No, pues me fijé que le cortaron la...
0: Bueno, el... vamos a lo importante. Luego se lo vamos a contar con detalle.

presentan acusación, querellas, contra conocido abogado de San Felipe apodado Guachalomo y contra el administrador del Tribunal de San Felipe por tráfico de influencias, prevaricación, prestamista, recordemos que el abogado Iaceta es el abogado de los narcos en San Felipe. Y él administrador del tribunal, don Henry Antonio Godoy Badilla.

0: Está denunciado además por borrar causas. Yo estoy diciendo lo que están acusados, ¿eh? No de que sea el culpable. Es un escándalo de aquellos, entre puros cabros buenos. El que lo denuncia es otro cabro bueno, pero al que se lo cagaron en plata. Es un escándalo de aquellos. ¿De quién era el Brooklyn? Luego les vamos a contar detalles. Tema sabroso. Dicen que está instalado, está una empresa prestamista en el tribunal de Marío Francia. Con plata de delitos que nunca se fueron de vuelta. Así como el chiste de Bombo Fica. Y esto aquí en San Felipe. Créalo, en San Felipe. Se remecen las bases de esta ciudad tan tranquila. Oye, y mandaron además hacerle un operativo falso, que tuvo que ser investigado por otro tribunal. Bueno, de hecho, en este juicio, todos los integrantes del tribunal se declararon incompetentes. Y va a ser vista el caso por el Tribunal de los Andes. Después les vamos a contar más detalles. ¿Ah? Dinero no devuelto de allanamientos. Mira. Bien por dentro.
1: Esto es como...
0: Y después prestar la plata.
1: Claro, el chiste Bombo Fica y... Al final es un temporal que se viene ahí en ese tribunal. Bueno, el tema de la tráfico de influencia y cosas así en pueblos chicos, en zonas chicas como estas,
0: son habituales,
1: claro. Son muy habituales, porque en el fondo todos se conocen, o sea, en ciertos segmentos todo es muy muy fácil accionar en ese sentido, y por lo mismo no me extrañaría. Ahora es muy bueno que se hayan presentado esta acción, y sería bueno que ojalá se esclarezca, y porque siempre, como lo hemos planteado, pues la justicia, siempre uno la ve de tan lejos que está, es lo más cerca que el ciudadano generalmente tiene a mano cuando está en una situación, y siempre quiere que sea justa, o sea, que la justicia siempre sea justa y no nunca cargada, o sea, que sea que tenga esa dinámica, más todavía en un país donde existe desconfianza hacia todo. Entonces creo que me parece una muy buena acción, que ojalá tenga un buen puerto, y en este caso el tribunal andino, que va a tener que encargarse de esta situación, aclare todo.
0: Bueno, también el abogado Manuel Martínez Mora, que aparece, también es abogado traficante. Y que lo denuncia una persona acusada de microtráfico. Así que.
1: Claro, o sea, esa es la situación en la.
0: Ojo en el tribunal. Tenemos metido el narco, tenemos metido el microtráfico, tenemos metido prestamista, y se sabía y se hacían los huevones. Es un buen tema.
1: Claro, o sea, ahora per se un abogado que defiende narcotraficantes, defiende estafadores, eso no lo transforma en una persona mala. O sea, recordemos que.
0: Pero se maneja al filo del reglamento. Por eso está condenado en instancias superiores, se le apunta con el dedo porque no pueden recibir dinero público.
1: Claro, exactamente. Esa cuestión, eso es clave. O sea, el Estado, de hecho, así lo permite, porque todos tienen derecho a una defensa. Y bueno, y habrán abogados que se dispongan a defender. Así como hay abogados que defienden, se dedican a ciertas causas, estos se dedican y litigan en esa situación. Y tienen que ser.
0: Nos gusta la plataforma.
1: Tienen que ser más.
0: blanco. ¿Tienen comprado el, no, tienen comprado el sistema?
1: O sea, claro, o sea, eso es así. Yo no sé si qué tanto lo puedan tener comprado, porque no, o sea, todos los abogados que defienden narcos no creo que tengan este tipo de situaciones, pero es la situación que deben aclararse. O sea, estas son cosas que deben aclararse por el bien del sistema mismo, de la institución, y que el
0: tema está podrido,
1: efectivamente, man. Es que está todo, si lo miramos así, está todo podrido, sí. En Chile, pues sí, esa es la verdad, las cosas
0: también, o sea, es que en el fondo que acá la justicia no sea justa,
1: claro,
0: es terrible,
1: claro.
0: Por ejemplo, se pide tener por interpuesta querella criminal en contra de Miguel Ángel Jorge Ibaceta Herrera, alias Guachalomo, abogado de narcos, ya individualizado por los delitos descritos que revisten las características de los delitos de amenazas, prevaricación, estafas, engaños previstos y sancionados en distintos artículos. Después, don Manuel Andrés Martínez Mora, quien no conozco, pero también me dice que es de los mismos trigos, estafa y otros engaños previstos y sancionados en los artículos tanto y tanto. Don Henry Antonio Godoy Vadilla, él es el administrador del tribunal. O sea, estamos en presencia de gente que la denuncia que se está haciendo, o sea, esta es una denuncia con conocimiento, partamos la base. Y además tiene respaldo, tiene una serie de respaldos de diálogo y cuestiones que acá lo voy a hablar más rato, pero sabes que lo vamos a hablar al tiempo.
1: O sea, debería arribar a buen puerto.
0: Pero espera un poquito. Espera un poquito. Lo que están pidiendo es que Henry Antonio Godoy Vadilla se le impute el delito de tráfico de influencia en contra de todos aquellos que resulten responsables, ya sea como autores, cómplices o encubridores. Ya eso se le pide que sea sometido a tramitación. Y hay set de capturas de pantalla con los querellados. Está el ebook, que lo tengo completo. Y el denunciante es Claudio Alejandro González León, que es del sector de Curimón. ¿Ya? Y el abogado Felipe Muñoz. Ya. Capturas de pantalla. Acá las tengo.
1: ¿Qué dice?
0: Perdón. La magistrada, doña. Carla Inés Rigotti Alcayaga dijo que entendía las inhabilidades invocadas para conocer de la presente causa por parte de los tres jueces que ejercen funciones jurisdiccionales, vale decir, don Leopoldo Soto, el otro que el innombrable, y la magistrada Rigotti. Remítanse todas las solicitudes y actuaciones procesales que se incorporen en la presente causa para que sean vistos por el juzgado de garantía de Los Andes. Esto fue el 3 de julio, o sea, la semana...
1: El lunes, antes pasada.
0: El viernes pasado. Ya, y dentro de las capturas... Sí, Miguel Ibaceta se llama, sí. Miguel Ibaceta. Guachalomo. La mensajería es muy buena. Es como del COA.
1: ¿Qué dicen los?
0: Claro, no sacáis nada con estudiar 5 años. Se habla de COA. Ay, no puedo decirlo acá. A ver acá. Mira, dice. Vamos a ver quién pesa más, culiao.
1: ¿Qué le dice a quién? ¿El abogado?
0: El abogado al acuérdate que tiene un seguro, que pagué un seguro para cagarte. Así nos vamos a ir. Cacha, así habla el abogado. Un día, esta captura es de un día a las 4:40 de la tarde. Vos devuélveme toda mi plata. Y no has hecho nada. Hasta acá nomás llegamos. Vos sabés que estoy conectado arriba, así que cuídate nomás.
1: Ese me imagino el es abogado. El abogado. Vaya,
0: vos sois mal agradecido, te di mi amistad y te la hay en la boca. Y el otro le dice, herí un delincuente al peo con corbata. CL en el COE es culiao, ¿eh? Por si acaso. ¿Eh? Bueno, él lo defendía, lo llevaba a comer en restaurantes caros, se basaban plata, se hacían construcciones, construían, le construían a él. Todos saben por qué cerró el Brooklyn, ¿cierto? Sapo QL, me las vaya a pagar, te escondí en las polleras de tu prima, Sapo CL, ya se escribe el abogado o la teoría Z. Vaya a perder, Sapo CTM. Ah, ahora hacen todas las cosas que estáis metido. Guachalómoles. Da lo mismo, Sapo CL. Ve bien el regalo que te dejé. Chao, maricón CL. ¿Ah? Se espera que tengo. Sí, espera que tengo la declaración firme de los del OS7. Ah, hasta en Facebook lo voy a publicar, Sapo CL, con voucher te tengo. Mira. Te mandó saludo el Cádiz, Sapo CL. Que encuentres lo que te dejé de regalo con los poderes. Bueno, esos son
1: parte lo...
0: De los sabrosos diálogos que los vamos a publicar en la Fuerza Informativa con Cagua, donde un abogado de esta plaza, el señor Miguel Ibacete Herrera, abogado narcotraficante, es un abogado que sabe mucho, si para qué andamos con cosas, pero es derechamente un pato malo, ¿eh? Y está actuando como pato malo. Bueno, vamos a ver qué pasa con la justicia.
1: Exacto.
0: Porque a mí el tema del aquí, ¿qué pasó con las platas? Se perdieron las platas y las platas de las pruebas, o las platas que encontraron en los allanamientos, ¿la usaban para prestamistas? ¿Y dónde funcionaba la sede de los prestamistas? ¿En María Eufrasia? Este tema tiene... y aquí para que lo busquen, ¿eh? Porque es público. Para que lo busquen y es público. Ya, escríbeme ahora, Guachalomo. Ahora escríbeme. Ah, Guachalomo me ofreció plata por publicarle una nota. Cosa que le consta a mi hija. Y yo le dije que no, obviamente. ¿Ah? A ese nivel de patos malos estamos hablando. ¿Ah?
1: Bueno.
0: Amigos de los del frente, también. Bueno, en fin, funcionan todos juntos. La causa. Acá. Estoy conectado arriba. La causa es la 1802-2026 del Juzgado de Garantía de San Felipe. Y si alguien la quiere, se la puedo mandar. ¿Ah? Aquí la tengo. ¿Ya? Este es un escándalo. O sea, que en el fondo tenés prestamista, que tenés tráfico de droga también en el tribunal. Investiguen todo. Investiguen todo.
1: Aquí es como...
0: El tráfico de influencias, sabéis que ya está habitual, pero que tengáis una cutufa montada aquí en María Eufrasia.
1: Bueno, han pasado casos similares en este país, igual...
0: Sí, pero no nos justifiquemos con eso.
1: No, yo no estoy justificando, estoy diciendo que no estamos asistiendo... O sea, desde la lógica de la sorpresa, yo no puedo fingir sorpresa porque esto no me extraña, po.
0: No, a mí no me da sorpresa, me da vergüenza.
1: Claro, no me causa así como... Oh, no.
0: ¿Cómo,
1: te puedo
0: cómo,
1: creer, o sea,
0: cómo llegan al poder pa enriquecer? Mm. Bueno, eso pasa en todos lados. Claro, entonces, pasa en la política, pasa en tantas cosas. Que hay una situación que es interesante, llamativa. No, ahí mandé el numerito, mijito, búsquela nomás usted, ¿ah?
1: Aquí lo...
0: Búsquela nomás.
1: Lo importante es que el tribunal avance y que esto se aclarezca y como te decía recién, arriba de Buen Puerto y haya transparencia en todo, pues. Claro, eso es lo clave.
0: Pues, eso es casi esto, soñado verlo, pero...
1: Claro, pero es lo que se puede pedir, pues. Nada claro. Más, pues.
0: Bueno, es un escándalo. O sea, aquí están acusando al... O sea, sería interesante ver porque después va a parecer que él no tiene nada su nombre, típico. ¿Ah? Pero por Dios que hacía gestiones para gente. O sea, todos saben por qué cerró Brooklyn. Es un tema que se sabe en San Felipe. Que no va a ser yo el sapo. ¿Ah? No va a ser yo el sapo. No es la misma razón por la que se cerró Kamikaze, pero se cerró Brooklyn.
1: Claro. Hace 3 años más o menos pasó.
0: Claro. Mm. Y había gente que pedía plata para poder reabrirlo.
1: O sea, ahí claro, si uno va a la memoria.
0: ¿Te acuerdas o no?
1: Sí, porque había que siempre se manejaba el tema que era el dinero el punto central de toda la clave, que era la clave para lograr permiso y cosas así. Eso es público.
0: Ah, y Gaceta me ofreció 50 lucas por publicarle una noticia. Una falta de respeto. Y la Flore me dijo, bien, papi. Yo lo puse en altavoz para todos los que iban escuchando. Y escucharon esa de Guachalomo. Llamarme. Guachalomo le gustan estas cosas, estar contento. Porque hay gente que en el fondo le gusta que los nombren, aunque sea para mal, porque acrecientan muchas veces su mito. Pero. Esto es de los que amenazan, que andan. Pero él vive cagado mío además. ¿Ah? Él vive ahí en el camino Panquehue, con doble cerco de seguridad. Y porque vive conmigo. Y bueno, los que amenazan, yo siempre soy de la idea de que intentan ser más choro, pero vamos a ver en qué termina. Ahora, lo interesante es lo del tribunal. Y espero que el tribunal se investigue, porque muchas veces algunas denuncias no perseveraron. Muchas denuncias donde está metido Guachalomo
1: quedaron ahí.
0: Y siempre pasaron como mejor vida. Ahora, efectivamente, si tú ocupás un cargo poderoso, podés moverlo, podés hacer uso a la mala del sistema. Estamos hablando de lo que pasó en el tribunal, que durante el día está publicado en la Fuerza Informativa con Concagua. Ya, pues, háblame ahora, pues, Guachalomo. O Berrío, hábleme ahora.
1: Pucha, que
0: o Pozo, hábleme ahora.
1: Que fome estar en esta situación de constatar que, bueno, lo hemos dicho tantas veces, que la zona de nuestro valle no está ajeno a la situación, claro, porque aquí uno va al núcleo más del sistema de estos abogados, de estos personajes involucrados, pero esto quizás puede ser tener una cuestión más amplia, pues. Entonces, que afecta a otras personas que no necesariamente están ligadas a este tipo de acciones, o sea, y el tráfico de influencia y todo este tipo.
0: No, que se afecte, claro, a la administración de la justicia.
1: A eso precisamente estoy hablando, claro, porque en ciertos lugares existen ciertos códigos, condiciones o condicionantes que se van dando en la forma que tú vas ejerciendo ciertas tareas, po.
0: No te entendí, ¿cómo?
1: No, porque básicamente yo creo que se manejan dentro de esos códigos, de esa forma ellos saben cómo el sistema se administra en ese sentido, cómo se logran ciertas cosas, po, ¿no? Entendiendo que Chile no es un país que podamos decir es el paladín de la probidad, po.
0: No.
1: En ninguna estructura.
0: No.
1: Entonces, tú manejas esto administran bien, pues, pero yo voy al tema de la persona desvalida, a la que no tiene, a la que no puede acceder, a la que no tiene el amigo, a la que no tiene la influencia, a la que. Si, lice llanamente.
0: Al que no es narco.
1: Al que queda expuesto
0: que no es
1: a este tipo de justicia que hemos asistido a este país en el último tiempo.

0: Hoy día se conoce el caso Mazuela.
1: Hoy día ya es
0: de... Entiendo que habrían rechazado la...
1: La nulidad, la...
0: Sí.
1: Y ya estaría quedando en la última instancia, ya si se rechaza.
0: No, no hay otro.
1: No hay ya, ya no, listo, no hay. Ya se acaba ya, o sea...
0: No, no hay otro. No, no hay otro, se acaba aquí. Sería el primer funcionario municipal en caer preso, en quedar bajo, ¿cómo se llama? Bajo...
1: En cárcel.
0: Siete llaves.
1: Encarcelado. Eso, ¿a qué hora? ¿Se sabe? No hay horario, ¿no?
0: No, no, no, debe ser durante el día porque ya, entiendo que ya la
2: cualquiera es un ladrón mezclado con Toscanini.
0: La diligencia está firme y la rechazaron. Rechazaron la nulidad, pero en el fondo hoy día está la iban a... Va a aparecer ya en el portal judicial.
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0: junto a un calefón.
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0: Uy, los que escriben todos los días ya se desaparecieron.
1: No quieren escribir.
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1: están
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1: Golpeados.
2: 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Que allá en el horno nos vamos a encontrar.
0: No. Es muy enredada la causa y es a raíz de unos terrenos que hay unos abonos de plata, no se hicieron gestiones, en fin. Y la persona que se llama Claudio González León, si no me equivoco, se tira con todo el carrete. Con todo el carrete porque está. Se siente perjudicado.
1: Como siempre se dice por ahí, la plata es lo que más une, pero al mismo tiempo es lo que más desune. Es el mejor bueno. Pegamento y el mejor despegue. Es la plata. El bueno. Dinero.
0: Claro.
1: Pues cuando no hay acuerdo. Chao, no, voy a empezar las peleas.
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1: Estos tipos de relaciones nunca se acaban porque me caíste mal, porque no sé, porque no,
0: claro.
1: Detalles, incluso sentimentales, porque incluso pues tienen la capacidad este tipo de cosas de resistir hasta ese tipo de traiciones.
0: Claro.
1: Pero la plata, con la plata no, o sea, es una cuestión que está demostrado que el dinero, con eso no.
0: No, claro. Bueno, el tema acá es que acá, esta persona que acusa se dedicaba como al rubro de obras menores, según lo que señala acá algunas construcciones, y aparece el nombre de un arquitecto que fue echado de la MUNI hace un buen rato y que no le aceptan la inscripción en el conservador de bienes raíces, que era el segundo de cuánto se llama de obra y que motivó que yo me cayera esta silla. ¿Ah? También aparece metidito ahí. Y dentro de las acusaciones, porque son muchas, es un escrito como 30 páginas. ¿Ah?
1: Largo el tema.
0: Claro, y que de un abogado cae en otro, en fin, y dice, por ejemplo, acá, vamos a lo que habla del administrador del Tribunal de San Felipe. Dice, al señor Henry Godoy Badilla, que es el administrador
1: del Tribunal.
0: Lo conocí, pues sus amigos requerían de mis servicios para realizar adecuaciones al bar Brooklyn. O sea, el administrador tenía relación con los dueños del Brooklyn. Ahí me contó que era administrador del Tribunal de Juicio Oral de San Felipe, que tenía una alta red de influencias con fiscales, policías y jueces de la ciudad. Incluso creo que algunos, más que influencia. Cercanía total, y que manejaba el sistema informático de los tribunales de la ciudad a su completa conveniencia. A raíz de esta relación de amistad, A Henry Godoy Badilla, dice el denunciante Claudio González León, le construí un segundo piso de 70 metros cuadrados por la suma de 2 millones de pesos por mano de obra, habiéndose pagado 20 millones de pesos en materiales. Todo en efectivo. Posteriormente, Henry Antonio Godoy Badilla me pidió construir una ampliación de 50 metros cuadrados en el domicilio particular de su colega tribunal Karina, y me pidió encarecidamente que no le cobre más de 15 millones de pesos con mano de obra y material incluido, porque ella no tenía más que esa suma de dinero. Luego, al tiempo de estas dos primeras obras, Henry Godoy Badilla me solicitó que le construyera a su cónyuge una casa completa en Los Andes, en calle Béjares, de 120 metros cuadrados, sólida de ladrillo, y que podía financiar 40 millones con material y mano de obra incluido. ¡40 palos! Es de juzgado de garantía, sí. Sí, es que lo que estoy leyendo lo que dice la acusación. Dice, durante el tiempo de construcción de la casa de su cónyuge, en una ocasión recreativa, compartimos un asado y tragos. Este señor me encaró diciéndome que yo me acostaba con su señora.
1: Ay, mamá.
0: Tal como la quiero cobrar sal. ¿Ah?
1: Estaba.
0: Sí. Oye, me están escribiendo al tío. No, administrador de juzgado de garantía. Sí, si estoy leyendo lo que dice. ¿Ah? Lo que dice el escrito. El escrito dice que es oral, pero yo sé que es juzgado de garantía. Saltaron al tiro. Estos precios de construcción parecen extorsión, dicen acá. O sea, construyeme por esta plata, no tengo más, pues, compadrito. Vos sabés lo que tenéis que hacer.
1: 40 millones una casa, ¿de cuánto?
0: 120.
1: En terreno, o sea, yo lo encuentro que no sé. No se ve caro el tema.
0: O sea, por 40 palos, tenéis que construir una casa, te paso 40 palos y me tenéis que construir una casa. ¿O no?
1: ¿Pero cómo? No sé, pues,
0: ver.
1: Y que sea de material sólido.
0: O si no, te va a traer a los colombianos.
1: Y con lindas terminaciones. ¿Mm?
0: Capaz que le haya hecho algún trabajo a Guachaloma ahí en el Peñón. Pues. Bueno, durante el tiempo de construcción, dice, este señor me encaró diciéndome que yo me acostaba con su señora, tras lo cual le espeté que respetara a su señora, pues yo la conocí hace más de 20 años al ser amigo de su hermano desde la infancia. Este es el que lo acusa, es el administrador del tribunal. Para evitar problemas, nos trasladamos a vivir a Viña. Desde dicha falsa acusación, a este señor le nació un odio preconcebido contra mi persona, buscando a través de su poder e influencias de alta esfera perjudicarme. Bueno, incluso lo mandaron a... dice que lo mandaron a... a fiscalizar o a que le, supuestamente le iban a encontrar cosas y le apuntaron con la pistola a las hijas, dice, entendiendo que este tipo también tiene delitos, ¿ya? Bueno, después hay una serie de cuestiones de plata con un vecino, en fin. Están tratando de no perder el patrimonio. Hay juicios en no solo en esto, sino que en el juzgado civil de San Felipe y también en Valparaíso. Dice que le pagó plata y que no lo defendió, o sea, en el fondo eso es estafa. Incluso también se designó como abogado patrocinante a su esposa, el abogado Ibaceta. Es esto un escándalo terrible. Dice, como relaté, al señor Henry Antonio Godoy Badilla lo conocí en el año 2019 y iniciamos una relación de amistad. Me habló de la red de influencias con fiscales, policías y jueces. Además recuerdo que me dijo que había sido funcionario de la PDI. Este señor tiene un patrimonio gigantesco, según dice el relato de la querella presentada y es prestamista informal. De hecho, a mí me ofreció créditos por más de 30 millones y otras personas por sumas superiores.
1: Oh, tiene buena...
0: Está la cutufa instalada en Mario Francia. Oye, puta, voy a ver si me pueden prestar plata, po, weón. ¿Ah?
1: Por recursos no se queda, los tiene.
0: Es que ¿de dónde los saca? Claro, ¿ah? Pueden ser bien o mal habido, ¿no? Normalmente los prestamistas son con plata mal habida, ¿ah?
1: Prestamistas normalmente no son parientes del padre Hurtado, o sea, no, ni de cerca, no son,
0: no, claro, no son además.
1: Ni siquiera nada.
0: Es verdad, ¿cierto? Bueno,
1: ¿qué prestamista se acerca bastante al demonio?
0: Dice, el señor Godoy Badilla me relató distintas acciones que realizaba, como por ejemplo, tenía influencias para encomendar a altos criminales con el abogado Miguel Ángel Jorge Ibacete Herrera, que se sabe, él defiende a la gran mayoría de los narcos y los tiene a todos libres. Tenía influencia con fiscal y PDI para realizar allanamientos a ampones. Encargado.
1: ¿Y por qué están libres? ¿Los defiende bien? ¿Los tribunales no actúan con la suficiente... El tema es que él no libera, pues, genio. Él solamente plantea defensa.
0: Está ahí escuchando lo que estoy leyendo.
1: Claro, sí, por eso te digo.
0: Ya, entonces, ¿qué dice?
1: Que los tiene a todos libres.
0: Influencia para encomendar altos criminales.
1: Sí.
0: Influencia con fiscal y PDI para realizar allanamiento a ampones. Compartía junto al abogado Miguel Ángel Ibacete Herrera el dinero no devuelto a allanamiento fallido.
1: Ese es el chiste muy bofica, ¿eh? Ahí está el chiste, cuando cuadra, completo.
0: Pues bien, le trabajé en distintas construcciones y productos de nuestra amistad. Siempre velé por su bienestar y el de su familia, hasta que de un momento a otro cambió con su idea imaginaria de que yo me acostaba con su señora.
1: Los celos.
0: Yo no he dado ningún dato personal de nadie, señor. No dije dónde vivía. Dije el sector, nada más. El Peñón, lo dije. Hasta que de un momento a otro todo cambió con su idea imaginaria de que yo me acostaba con su señora. Y desde dicha época le nació un odio preconcebido contra mi persona. De este modo, dice, en coordinación con el abogado Miguel Ángel Jorge Ibacete Herrera, me prometieron que me iban a cagar. Y me realizaron un allanamiento para encontrar droga y armas. A cambio de una investigación antigua de amenazas del año 2019 ya cumplida. Se ventila un juicio civil contra el fisco por 500 millones de pesos en causa RIT C1105-2025 del tercer juzgado civil de Valparaíso. Tiene un centro de este señor y dice que se lo querían cargar. Que también le habían encargado, le dice que el abogado Ibacete, Guachalomo, le había mandado desvalijar una propiedad familiar donde funcionaba un taller y que estaba cuidada por Edgar Matías Chaparro, a quien había ofendido penalmente previamente. Intentos de encargarme con colombianos, tal como el mismo abogado Ibacete Herrera me lo insinuó en audio de WhatsApp. Oye, leí las conversaciones de WhatsApp. Bueno, y el número de él, porque yo lo tengo. El administrador del tribunal dice, me pidió prestar herramientas de construcción que usé en sus obras y al ir a buscarlas me señaló que las había vendido. ¡Bah! O sea, son súper buenos amigos entre ellos, ¿ah? ¿Eh? Así funcionan estos ampones acá, po. ¿Ah? Así funcionan estos ampones de cuello y corbata, ampones que están dentro de un sistema que tiene que dar garantía y que no las da, y donde está lleno de corruptos, y donde tiene que aprovechar de hacer una limpieza.
1: Ahí está la clave,
0: pues, es la gran tarea.
1: La gran tarea que tiene por ahora el tribunal que se va a hacer cargo de este tema, o sea, de clarificarlo completamente. Y que no pase al olvido como tantas cosas.
0: No, pues, y que no. Típico que estas cosas no van a perseverar porque el sistema está.
1: Y de repente no. Y como Chile tiene una. Pierde la memoria a corto plazo, porque o sea, la verdad, las cosas cortito, ¿no? Ni siquiera nos dura mucho tiempo y después ni nos acordamos de las situaciones. Pero realmente es un escándalo esto. Es eso. Porque viene como a comprobar cosas que la gente percibe, que está en el ambiente,
0: claro.
1: ese tufo que hay.
0: Se prueban.
1: Por eso es tan importante que el tribunal actúe bien en este caso.
0: Ojalá.
1: Ojalá así sea.
0: Amén.
1: Amén, exactamente. Así sea.
0: Y Gaceta me dio un consejo. Anda a matar al abogado de la contraparte. Anda a matar a Edgar Matías Chaparro. Cacha. ¿Ah?
1: Menos mal no siguió el consejo.
0: Bueno, estos son
1: los consejos buenos, consejos malos.
0: Estas son las Calilas, las Mojojoco, que tenemos de la judicatura local. Y en la cual el sistema se tiene que mover dentro para hacer para que se defiendan a las personas que están del lado de la justicia que corresponde. Esto es una cuestión grave, muy grave. Se acusa tráfico de influencia, se acusa incluso de que funciona de que el administrador del tribunal, es prestamista. Y son platas de los juicios, de las incautaciones. Bueno, aquí está.
1: ¿Qué pensará la gente todo esto? ¿Le impactará? ¿Dirá, pucha, esto se sabe? O sea, generará el asombro. O sea, habremos perdido la capacidad de impacto en nuestro país, en nuestra ciudad, en nuestra zona también.
0: Claro.
1: Que ahí donde se ven realmente hasta dónde la sociedad ya hizo parte, se acostumbró a esta situación, o sea que pierden el asombro, o sea, ojalá que nunca perdamos el asombro, que estas cosas nos sigan impactando, porque de lo contrario los sistemas se van a corroer cada vez más. Y esto después va a ser una cosa diminuta al lado de otras situaciones.
0: Bueno, acá me confirman lo del Brooklyn, una serie de cosas más. A ver, audios.
3: Hola, Eugenio, ¿cómo está?
0: Hola.
3: Mira, quiero poner cómo explicarte que por ahí por los muelles hay mucha basura. Yo no sé cómo la gente puede ser tan cochina ir a botar basura para allá. Por ahí no es posible que pusieran una cámara para que pillaran a esas personas que tiran basura ahí, bolsas con basura. Se ve, pero todo eso, todo esparramado, los perros se tiran. En un lado, en una huertecita que hay por allá, le hicieron unas camitas a unos perritos y fueron la gente tan cochina, fueron a dejar basura ahí mismo, sacos con basura, si hay perritos ahí, claro que van a dar vuelta a la basura, entonces digo, ¿cómo la gente, tan sucia, tan cochina que tira basura?
0: Es verdad, gracias. Hay una curva yendo a Santa María por ese sector de los muelles Chorrillo, que es una curva, parece un basural, parece un basural completo.
1: Lamentablemente concuerdo con la señora, cómo va a haber gente tan cochina, pero es bueno, se da, pues se genera la gente la que ensucia los lugares.
0: Y van a votar lejos de sus casas, claro, para que en el fondo no votarla en las propias casas. Eso es lo que pasa.
4: Prefiero morir en la cárcel que seguir vivo aquí.
0: Y queda como poto en el agua. Ah, no nadaba. Se pagó con otro. No se sorprenda de esta verdadera cutufa en el. En el Ministerio Público, me dicen la Fiscalía, pero en el Tribunal. Dicen que existe una crepasa de dinero por sobre los 100 millones de ingenieros, abogados y otros funcionarios. Ayer veía la entrevista al senador Calisto y decía, puta, yo soy desordenado con las plata.
1: Bueno, claro. No administro bien, no administro bien las
0: plata. Claro, con eso no alcanza. Puede hacer un resumen, no, ya. Ah, y así está, tiene auto. ¿Qué auto tiene? Están sabiendo el auto, ya.
4: Somos un país corrupto. Ya no hay nada que se salve, ni una institución. El otro día el caso de la PDI, que ahora el muchacho está grave, y que denunció a los dos mandamás de la PDI, carabineros, militares. Todos sabemos que el servicio público ya está corrompido por todos lados, así que somos un país corrupto, no estamos a la orden de ellos, de la corrupción aquí en Chile.
0: Yo espero, a ver, yo sí siento que hay más corrupción que antes, pero yo me niego a creer que seamos un país corrupto. Yo creo que navegamos con la corrupción, sí, pero de ahí a ser un país que es corrupto de arriba abajo, es más habitual que hayan presos, por ejemplo, los que quieren coimear a los carabineros, por ejemplo, y que el otro día eso sí salió unos carabineros que estaban cobrando, pero en rigor acá no es como en México.
1: Sí, pero es que el tema es que lamentablemente si uno va, sí,
0: pero no es México,
1: va al pasado,
0: estamos peor que antes, sí, claro.
1: Antes eran tintas en el pasado, ahora derechamente son manchas, pues, o sea, manchas, entonces esto no tiene un retroceso, o sea, siempre
0: puede
1: esto
0: ser mal.
1: va evolucionando, siempre mayor, entonces ya estamos hablando de senadores, por ejemplo, diputados, o sea, entonces estamos hablando de que tenemos que empezar a aceptar ya una cuestión que los chilenos siempre nosotros decíamos que éramos como ajenos a ese problema. Claro que las instituciones, como siempre se dice, las hacen las personas, y dentro de todo ese universo de tantas personas surgen algunos que y hasta ahí se acepta, o sea, hasta ahí uno dice, bueno, porque es imposible, el 0% es imposible en todo, no hay una posibilidad del 0%, o sea, en cualquier cosa, pero lamentablemente como te decía recién,
0: es bueno eso que lo que tú decís del tema de que antes eran las tintas, ahora son las manchas, es verdad, claro. Es verdad, como va evolucionando, sí es verdad, pero
1: cae un poquito,
0: pero de ahí a ser un país para ser un país corrupto, yo dificulto que lleguemos, pues que hayamos camino.
1: Ese punto es que el camino no ha tenido, no se ha detenido, cuando digo tinta, en ese momento para detener y retroceder. Ese camino no se detiene, o sea, se avanza y lamentablemente, mira, siendo este tipo de situaciones, creo que muy complejas y al mismo tiempo de extrema gravedad, porque lo hablábamos, o sea, la justicia es una cuestión que debe ser, debe generar en la sociedad un tema de limpieza total, o sea, y lamentablemente uno dice, chuta, y la capacidad de asombro no está, o sea, el asombro viene más allá de la situación misma, que es muy grave, es por los personajes involucrados.
0: Por eso, ¿sabes qué? A mí me dicen, no te complica, no me complica hablar de esto, porque en el fondo alguien tiene que hacerlo, y si no, no vamos a vivir, por miedo no vamos a hablar de los grandes problemas que tenemos como comunidad. Este tema hay que plantearlo, por último decir que se está investigando.
1: Claro, o sea,
0: y que se investigue, que se lleguen a soluciones, o sea, a soluciones, a que queden presos. Y a mí me da lo mismo si me escriben uno de ellos, que me acaba de escribir. Pero yo en eso no doy marcha atrás.
1: Que la gente sepa.
0: Tengo como defenderme, claro.
1: Que la gente sepa que hay un tribunal que está a cargo de esta situación, y bueno, y que por lo menos haya la atención de saber que esto va a tener que arribar en algún momento, va a tener un punto final, esta causa que acabas de mencionar, sí. Tú y con alguna resolución, pues, con alguna cosa concreta, pues, o vamos a terminar como siempre.
0: Que se investigue, eso es. Oye, yo quiero reivindicar el buen nombre de una persona que yo creo que ha hecho un trabajo brillante, muy, muy, muy bueno como concejal, que es Caco Covarrubias. No es el concejal falopero el que denuncia el tema del DAEM, es Caco Covarrubias. Y esto fue hace muchos años.
1: Montones de oficios Caco ha presentado.
0: Y Caco, él es cercano al mundo de la educación, ha trabajado en educación. Y un tema que le preocupa. Y esto no hace más que de confirmar todas las cosas que han pasado en la municipalidad, confirmar todas las cosas que se han dicho. Obviamente, y es verdad, que acá, cuando ha habido cosas que tienen que ser llevadas a la justicia, se han llevado. Cuando se han tenido que investigar, se han investigado. Pero igual que a La Mancha. Igual que a La Mancha, igual que a La Duda, igual que a el hecho de, a ver, de que no le vegan mucho al administrado, compadre. En el DAEM tenían puro, no sé si ladrones, pero bueno, ponle entre los que se robaron plata y los que y hacían mal la pega. Así que uno siempre dice, tienen que cuidar hasta que no esté goteando la llave, y les da lo mismo. Vamos a hablar después de eso, ¿eh? Después de las 9 vamos a hablar, para que no nos explayemos ahora.
1: Claro, pero me parece, pero
0: no nos explayemos ahora.
1: Lo que acabas de mencionar respecto al Caco me parece bastante bien, sí. Porque
0: claro, es que lo quiero llamar a las 9:15, sí, para que hablemos bien con él, ¿ya? Pero me tinca esta cuestión que en el fondo hay que ponerlo en el lugar que corresponde, porque acá estas cosas no son show. Puede que no le haya puesto el show que le pone el concejal falopero. Que él miente muchas cosas, pero Caco, como un tipo que le puso sería que no tiene, que más que no tenga sentido el espectáculo.
1: Es que claro, en un momento yo a Caco se lo planteé, se lo dije personalmente cuando en un oficio que presentaba que era miles de millones de pesos, miles de millones.
0: Sí, se habló.
1: Y yo le dije, la imposición, claro, yo le dije, Caco, yo me parece que aquí hay que subir un poquito los decibeles. Dijo, sí, pero es que esto se presenta. Sí, que sí, el efecto va a ser el mismo. Pero yo creo que aquí, quizás comunicacionalmente, sube los decibeles, le dije.
0: Hay que gritar más fuerte.
1: Aquí hay que subir un poquito, creo que darle un poquito más de volumen.
0: Yo creo que al Caco le faltó sentido del espectáculo.
1: Para esto le dije, porque me parece que una acción que felizmente... era yo cuando tuve la oportunidad de ir al servicio dije, uy, porque uno siempre...
0: ¿Cómo dijiste?
1: Uno siempre piensa en millones, uno dice 5 millones, 10 millones, pero cuando te encuentras mil, que con esa suma, uy, señor.
0: Claro. No vengan con el tema de Oleares, de que como es como, aparte, Oleares no es todo mentira en Oleares. Él es una mentira. Él es una mentira, su vida es una mentira, todo mentira en él. Aquí el que hizo la pega fue Caco Covarrubias. Y eso hay que decirlo. Y que se escuche. Ahora que tiene mal marketing, bueno, otra cosa, pero el que hizo las denuncias en su minuto fue él.
1: Sí. Y presentó la solicitud de la aclaración y todo lo demás.
0: Y eso, que no nos perdamos en el camino. Y fue hace muchos años. Incluso me atrevería a decir antes que llegara el concejal falopero a la MUNE.
1: No se había presentado incluso el último tiempo, el año pasado ya estaba.
0: Antes incluso, claro, que llegara.
1: Sí, estaba.
0: Esto. Mira, aquí está muy contento el amigo de. El amigo Luber del Caco. Está contento porque está.
5: Hola, buen día. Oye. Pucha, con todo lo que uno escuchó...
0: Pato de San Felipe.
5: Queda poco por decir, pues, ¿no? Quizás cuántas ollas más por ahí faltan por destapar. Ajá. Qué terrible, compadre, ¿eh? Pero acá, lamentablemente, esas ollas no se van a destapar porque hay mucha gente que vive en la comodidad, en los lujos, a costa de hacer... hacer el mal. Sí, esa es la verdad. Haciendo cosas fuera de lo legal... Hay mucha gente que vive en la comodidad, por eso uno ve tanto lujo, tanta gente acomodada, no les basta con el sueldo que tienen, tienen que pegar el manotón para el lado.
0: Estuviste bien para tocarlo.
1: Me gustó eso de las cuántas ollas habrá que destapar.
0: Ollas comunes.
6: Buenos días, señor Cornejo.
0: Buenos días.
6: Para evitar la corrupción, levantamiento bancario, secreto bancario a todo evento, a todo funcionario municipal, estatal, a todo evento.

0: Hoy día Guachalo va a salir a la calle y va a sacar pecho. Porque lo hicieron, lo nombraron en la radio. Si este mundo está disperso, ya me lo están contando.
1: Que se ha instalado mucho en Chile esto de que no hay publicidad mala, po.
0: Claro.
1: Entonces, que hablen de ti, para bien o para mal, es bueno. Siempre hay algunos que lo plantean, po.
0: Ay, ay, ay. En fin. ¿Qué nos dejó el Mundial?
1: Que los que están los en, dentro de los cuatro, los que tienen que estar.
0: ¿Son los cuatro mejores del ranking FIFA?
1: Para mí sí.
0: O sea, no, son los cuatro mejores ranking FIFA.
1: Y son los que tenían que estar y los que se dieron como favoritos, porque Noruega era una sorpresa total. O sea, para mí Noruega fue una completa sorpresa, salvo su goleador, que todos sabemos la calidad que tiene. Pero están los, más allá de algunas situaciones puntuales que uno ya que está la polémica y todo lo demás, pero me parece que están los que siempre se dijeron: Francia, Inglaterra, Argentina y España.
0: Son los cuatro más importantes del ranking FIFA.
1: Claro, está el último campeón de América, está el último campeón de Europa.
0: Claro.
1: Está el último finalista del Mundial, está el último campeón mundial. Está el país que quizá ahí el invitado, uno siempre a Inglaterra le da la fortaleza, básicamente Inglaterra, porque Inglaterra no gana nada hace 50 años. A uno Inglaterra le da la fuerza, básicamente. No,
0: más también,
1: claro, del 66,
0: pues. No, pues eso no.
1: Del Mundial 66, cuando hicieron ellos, pues, el campeonato, pues.
0: 70 años.
1: Imagínate, 70 años.
0: 80 años.
1: Imagínate que no ganan nada y uno a Inglaterra le da la...
0: No, 80 años no, pues igual día. Ya, pero ¿cómo ser tan tonto? Ya.
1: Le da el favoritismo, lo mete entre los favoritos porque tiene la mejor liga del mundo.
0: Sí, pero no le alcanza.
1: No, pero ahora por lo menos en ese crecimiento, tener jugadores que juegan en la mejor liga, aunque sean locales, o sea, si Chile tuviese la mejor liga del mundo...
0: Perdón, 60 años.
1: 60 años. Si Chile tuviera la mejor liga del mundo, créeme que no pasaríamos penuria.
0: Porque obligas
1: a subir el nivel.
0: Con la cantidad de extranjeros, claro.
1: Claro, lo que si llegan los mejores
0: extranjeros. Es que acá se dice, por ejemplo, cuando hay muchos extranjeros, la liga ni era para abajo.
1: Es que la calidad del extranjero que llega tampoco precisamente te permite ni...
0: Pero han llegado buenos.
1: Sí, llegan excepciones.
0: Han llegado buenos, pero el tema es que... En rigor son situaciones que no tienen, a ver, chorrean para la liga, pues que sí.
1: O sea, es distinto.
0: Pero Inglaterra juega en
1: Alemania.
0: En Alemania.
1: Es otra superliga, pues. España, Alemania, Inglaterra. Son superligas del mundo, son el primer mundo. El primer mundo.
0: Pero Argentina mundial. No tiene un campeonato tan.
1: Pero sus jugadores, la mayoría,
0: están todos afuera.
1: Sí, pues en su mayoría juegan en el primer
0: claro,
1: mundo.
0: Claro, por eso es al revés, pues, viste. En el tema local, imagínate un campeonato con 30 equipos, no un campeonato competitivo.
1: O sea, para ella, que una vez me dijo, ¿tú te acuerdas? Dijo cómo ha bajado de nivel el campeonato argentino, basta remitirse solamente que Chile, en su momento, en la década de los 90, había un solo jugador que era José Luis Sánchez, que jugaba en Argentina, si no me equivoco, en Vélez.
0: En Vélez, el matador.
1: Claro, po. Hoy tú miras el fútbol argentino, está lleno de chilenos, pues. Eso habla, no sé si sea porque los chilenos estamos tan buenos, porque otra cosa, somos los penúltimos de Sudamérica, po.
0: Es verdad. Oye, ¿sabes de quién es abogado, Guachalo?
1: ¿De quién?
0: Del nortino.
1: Bien.
0: A ver.
2: Buen día, don Eugenio. Buen día al panel. Mire, así es lo que muestran en la tele, o sea, en las redes sociales, y Chilevisión muestra que va a transmitir los partidos, o sea, habla en plural. Y los hueones siempre transmiten un partido, no me ha tocado cagado, Eugenio, ¿ves? Así es el engaño de la televisión.
0: Caro,
2: hay que ver.
0: Es caro transmitir el mundial. Ah, sí. Y ahora, para que puedan pagar buenos premios, tienen que cobrar más caro los derechos de televisión.
1: Claro.
0: Y los derechos de televisión, ¿quiénes los pagan hoy día? La televisión por suscripción. no la televisión abierta.
1: Y va a ser cada vez más difícil, y ojo, si eso se está dando, porque yo estoy viendo Mundial en un canal mexicano, me ha gustado mucho, y cosas mexicanos dicen, hoy,
0: ¡órale!
1: Noruega, está viendo Noruega e Inglaterra.

0: hacia lugares que son de pago.
1: Es que esto
0: ya no es, ya no es, a ver, el fútbol ya no va a ser un, ¿cómo se llama? Un beneficio social, ¿cómo dijo Bielsa?
1: Claro, esto fue que están aplicando nada más que quizá en algún momento se llega a lo que es el boxeo, cuando tienes que pagar por ver, o sea, tú quieres ver una pelea, tienes que pagarla, o sea,
0: claro. Claro, esas son el boxeo, claro. Inventó el pay-per-view.
1: Claro.
0: Inventó el pay-per-view. El ¿qué? Pay-per-view es pagar por ver.
1: Claro. La Fórmula 1, por ejemplo, no es abierta. La Fórmula 1, si tú quieres, hay una plataforma que es Disney, pero si tú quieres verlo, el premium, tienes que pagar por eso. Sí. No te lo van a dar, sino en el mismo canal te van a remitir otra cosa y el premium en el mismo canal va a estar viendo la carrera.
0: Y en el canal del en la televisión del TNT vamos a ver O'Higgins con Ñublense por pay-per-view. Tengo más audios, escuchamos.
2: Hola, Eugenio, buenos días. Oye, tocando el tema lamentable de lo que ocurrió acá en Viña, en la Feria Parque Caupolicán, es bueno que ahí en San Felipe, en la calle Diego de Almagro, los días de feria, hagan un ordenamiento, sobre todo la gente que se pone a vender ahí en la orilla de la calle Diego de Almagro. Ni Dios quiera algún día pase lo mismo que pasó por acá. Ahí debería haber un ordenamiento respecto a la circulación de vehículos, que también mientras hay feria, los vehículos pasan normalmente por ahí, por esa calle, y la gente vende igual ahí cerca de la calzada. Entonces, como una recomendación para las autoridades para que puedan efectuar un ordenamiento aquí.
0: Es verdad, es verdad. Muchas gracias.
2: Experiencias son experiencias. Un abrazo, amigo.
0: Sí, muchas gracias. Tú sabes que a mí, por ejemplo, cuando tú bajáis por la... Cuando tú pasáis la... La melancolía de morir en... De Santo Domingo para tomar... Para tomar... Diego Almagro.
1: Diego Almagro.
0: Tenéis poco menos que ver el permiso a la gente.
1: Claro, o sea, ahí...
0: Porque si tú llegáis y pasáis, vais a atropellar a alguien.
1: Pero claro, definitivamente ahí yo creo que las autoridades deberían determinar una de dos. O cierran la calle, definitivamente queda sin acceso a los vehículos, o va a correr ese riesgo donde es evidente que pues, si circulas por ahí, tienes que ir a la vuelta de la rueda y bueno, y esperar que solamente la gente te vaya dando el paso o ir respetando todo. O sea, Lo que pasó en Viña ayer claramente fue una cuestión que impacta mucho. Seis muertos, o despertarse con esa noticia.
0: Un domingo,
1: noticia,
0: claro.
1: Una cuestión que uno no puede dejar de pensar en la tragedia. En fin.
0: Lo llama. Hay un tema que es complicado. ¿Por qué una persona de la Marina y aparece muerta otra persona de la Marina? Es como una macabra coincidencia.
1: Sí.
0: Bueno, es que hay mucha gente de la Marina que vive en Viña.
1: Bueno, o sea, entendamos que en Viña Valparaíso
0: es
1: como un belmarino.
0: Pues, claro. Y el punto es que él dice que se desmayó. Algo le ha pasado al tipo, porque para la velocidad que iba, había pasado a echar benzina. Ahí en Gómez Carrillo. Sé que le voy a preguntar a Ronald Oligares cómo es Gómez Carrillo. De haber sido cerca de unos rucos, ¿no?
1: Esa excusa del desmayo es más vieja que.
0: Sí, pero a ver. Pero pongámonos en el caso que pueda pasar. Porque no vamos a entrar a la lógica de que si el tipo, como era marino, le hicieron el narcotesis y la narcotesis y se arreglaron. No, pues. Creamos en algo. Creamos en algo.
1: Bueno, yo lo único que creo es que nada más que lo que pasó, que el tipo mató en una maniobra imprudente, porque ya iba mal, o sea, ese hizo una maniobra que ya lo denunciaron, que hizo una maniobra que no debió haber hecho para cortar camino, y ya aparte todo mal ahí. Listo.
0: Bueno, el tema es que, bueno, aquí hay que esperar que las cosas se investiguen.
1: Claro, exactamente, que se investiguen.
0: Sí, porque lamentablemente nosotros somos en este país muy mandados a hacer para prejuzgar. Y para decir, oye, pero ¿cómo van a ir arriba de la pelota con lo que hizo?
1: No, si para manejar a exceso de velocidad no necesariamente debes ir drogado y curado. O sea, hay tipos que corren...
0: Yo una vez me quedé dormido manejando, pues Jorge, choqué un auto. Claro. Y me salvé porque Dios es grande.
1: Claro, pero no mataste a nadie. Pues.
0: No, pero voy a matar.

0: Yo, claro, bueno, en este caso, como se dice, el que se pega el condoro, que se lo pegue y no mate y no perjudica a otro,
1: claro, el daño pero, es menor. Pero ¿ah? En el fondo, uno de repente se puede quedar dormido porque estáis cansado o porque venís con la calefacción, y a mí me pasó con la calefacción, y me quedé dormido manejando un día a las 9 de la mañana. Y después, y en un lugar donde no tenía cómo quedarme dormido, que era la bajada a la cuesta.
0: Imagínate.
1: Y terminé. Y esa cuestión que te despertáis con el ruido, compadre, de que chocaste.
0: Claro.
1: Y es como que pensaste, como que fue un segundo.
0: Claro, y lo mejor de todo, la afectación no fue a otra persona. Si aquí el tema es ese, que afectas a otras personas, sí, inocentes.
1: Y anda tú a saber si él quería afectar a alguien.
0: Claro.
1: Entonces, yo creo que no. Es complicado. Bueno. Oye, al ir a la pausa, vamos a averiguar el caso de una persona de Yayay que está desaparecida y que podría eventualmente ser un secuestro. Pausa, seguimos.
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3: Son las 9 de la mañana, 6 minutos.
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10: Eran las 5 de la mañana.
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0: Oye, se esperan mega lluvias para el fin de semana.
1: Sí, lo cual podría traer como consecuencia que el fútbol se suspenda.
0: Sí.
1: A esos niveles de lluvia, claro, si son, estamos hablando de 50 milímetros el día sábado.
0: Es harto.
1: Mucha agua, estamos hablando de
0: poco rato.
1: Barriales, pues entonces esto partiría el jueves, supuestamente.
0: Sí, el jueves, ¿sumemos? ¿Tenés para sumar?
1: No, pero busca la calculadora.
0: Ah, no, pero aquí tengo la... Espérate, aquí vamos. ¿El teléfono tenés calculadora?
1: Sí.
0: Ahí, vamos, mira.
1: Déjame...
0: A ver. Ya, desde el jueves, mediodía. ¿Ya?
1: Ya.
0: Te voy a agrandar esta letra porque no veo nothing. Ahí, ya. 1.3,
1: ya.
0: 1.2,
1: ya.
0: Ay, ¿dónde se muestra? A ver, 1.3, 1.8, 3.7, 2.3. 4.5, 4.5. ¿Cuánto te dije el último?
1: El 4.5.
0: Ya, 2.7, 1.8, 1.1, 2.7. ¿Cuánto llamo ahí?
1: 23.1. Igual no es tanto.
0: Estamos hablando eso entre... En un día hasta
1: del jueves al viernes.
0: Al viernes de la tarde, claro. ¿Ah? Veamos acá. Que se me achicaron los números. Y tengo que hacerlo con tengo que irlo corriendo para el lado. A ver. Quedamos en el último era 2.7, ¿cierto?
1: Sí. No. Y quedamos en 23.1 la cifra ya. Final de ese día. Vamos a partir sumando desde ahí.
0: 2.7. Ay. Es terrible esto. De tener los dedos torpes, ¿eh? Ya. Yeah. Te dije 2.7. Ah, no. No. A ver, borra todo. Ya, vamos, porque aquí está desagregado de otra forma. 03.
1: Ya.
0: 1 0 9 1 9 1 7 1 2 1 7 1 8 1 9 1 6 1 7 1 4 2.9 2.6, 2.3, 1.4, 1.3, 3.9, 3.1, 1.3.
1: 35.9.
0: Eso es lo que se prevé en la previa, lo que se anticipa con la lluvia.
1: Antes de las lluvias fuertes. O sea, esto ya es harta agua, po.
0: No, esto es.
1: Esto es todo.
0: Esto es todo, amigos.
1: Esta, pues nuestra zona es nada. Es que se habla de 150 milímetros y cosas claro. Por el estilo. O sea, esto es nada. O sea, en comparación con lo que se ha estado dando como alerta.
0: Ahora, ¿de qué seguiría después? ¿Ah? Pero más o menos, a ver, estamos en torno a los 30, un poco más. Claro,
1: o sea, una lluvia de normal un poco más para lo que hemos estado viendo en el último tiempo.
0: Sí.
1: Claro, pero lejos de, esto está lejos de ser una tormenta, un diluvio.
0: Mira, aquí me dicen... Pato Carlos, el especialista,
1: sí.
0: Me dice, es que Winguru siempre da menos, pero siempre cuando con las cifras que obvio, güey. Da eso para los 5 días. Otros modelos dan más.
1: Claro, es que se habla de 150 milímetros y eso es mucho, mucho. O sea, con, incluso hasta con vientos.
0: 150 milímetros en la cuesta un año.
1: Claro.
0: En 5 días.
1: Exactamente.
0: Entonces, sí, obviamente van a decir: Chile ayuda a Chile, las ciudades no están preparadas, esto, lo otro, bla, bla, bla, ¿cachai?
1: Claro, y suma el que hay, va a haber viento, lo cual va a dificultar usar paraguas en ese momento.
0: Porque se le pueden dar vuelta a los paraguas.
1: Claro, entonces vamos a poner a calidad los paraguas chinos.
0: ¿Mm? Ah.
1: Vamos a ver la calidad.
0: ¿El teléfono lo tiene por ahí?
1: No, no está, aquí está.
0: ¿Ah?
1: Ahí está el teléfono. Entonces, no, pero yo te digo 35,9. Incluso creo que esta plataforma jugando a poquito, o sea, bajando en los niveles, igual es bastante menos que,
0: claro,
1: que lo que se espera o lo que se anuncia. O sea, porque se habla de que...
0: O sea, esto sería un 20, como un 20 y tanto, sí, por ciento.
1: Nada mismo, o sea, sacándole, ¿no? Llegámoslo, por mucho que le saque, yo creo que con suerte llega a 45, o sea, es que, y eso es una lluvia fuerte, está hablando de altos días, porque se decía 150, dije yo, chuata, ¿y cómo vamos a resistir? O sea, que va a ser lo mismo que prácticamente... En el sur llovió lo que llovió prácticamente toda la temporada, llovió...
0: Chuata, José Alfredo.
1: En un día, ahí tiene
0: chuata, José Alfredo.
1: Claro, temporales fuertes. Aquí veremos si le apuntan a los pronósticos. Pero con toda esa agua, yo dije, es imposible, que lo más probable es que no va el fútbol ese día. Pero estaba hablando de lluvias que son normales, quizás salen de la anormalidad, en el sentido de que hemos asistido a un invierno donde súper extraño, donde hemos andado. Es raro recordar un mes de junio donde usábamos polera, muy muy extraño, con alguna ola.
0: Yo estoy con el termostato malo, pero ayer en la tarde hizo calor.
1: Ayer hizo calor.
0: De hecho, yo fui a almorzar con mi papá Rinconá y me estaba con polera.
1: Claro, el sábado hizo calor también, o sea, es muy raro, o sea, el clima está...
0: No estaremos frente al acabo del mundo, weón.
1: El cambio climático es... Mano. Está ahí, po. Está. Ahora veremos, dicen algunos... por ahí, ahora que están reclamando contra el calor, ya los quiero ver cuando empiece a caer el agua y van a añorar este solcito. El agua siempre es necesaria en todo caso.
0: Saludamos a don Caco Covarrubias, Ricardo Covarrubias, concejal de San Felipe. Hola, Caco, ¿cómo te va?
2: Hola, Eugenio, hola, Jorge, un gran abrazo para ustedes dos aquí en mi casa, frente al computador, díganme nomás.
0: Frente al computador, tan temprano trabajando, Caquito, no le vaya a hacer mal, ¿eh?
2: No, la verdad es que tengo que trabajar harto. Ya voy ya como en la sexta carilla para mañana.
0: Sexta carilla, mira, esos son términos antiguos.
2: Así es, fue.
0: Bueno, supongo que mañana vas a referirte a lo del DAEM, que lo del DAEM para ti, y yo quiero en esto hacer un acto de justicia, porque si hay alguien que siempre ha estado en el tema del DAEM, el Caco, y tú manifestaste tus preocupaciones incluso antes de este periodo municipal, ¿no?
2: Así es, yo incluso vengo planteando esta situación del año 2021 mismo, cuando asumimos el 28 de junio del año 2021, planteé de que había que ser más riguroso porque veníamos con algo de arrastre de la administración anterior y había que clarificar el tema de los números y además ver también cómo iba a operar la educación comunal cuando estábamos en una cuenta regresiva que iba a ser el traspaso a los servicios locales de educación pública. Entonces, sí, bajo esa premisa, además que después nosotros en enero asistimos a un encuentro nacional de concejales junto con Moena y con Lillo, y ahí se nos clarificó plenamente de que no debía existir ningún tipo de deuda en el traspaso a los servicios locales de educación pública. Entonces, frente a eso, yo empecé a catetear, a revisar y a darle seguimiento a un montón de información que lamentablemente no estaban apegados a los términos verídicos con respecto a las necesidades propias de la municipalidad, hasta que llegamos a ver la proyección, el déficit casi a los 4,000 millones de pesos que iba a tener el sistema.
0: Pero el déficit fue mayor.
2: Fue mayor, así
0: el
2: que
0: doble.
2: Fue más fuerte el impacto.
0: El claro, doble.
2: Fue más fuerte el impacto. Imagínate, o sea, que si no gritamos, quizás a dónde hubiésemos llegado.
0: Ahora, Caco, el tema, ¿por qué se provoca? Es porque, a ver, yo soy de la idea de que aquí hay gente que puede meter en las manos si las ha habido y están fuera del sistema y que bueno, pero hay otros que administran el sistema como que las plata al no ser de ellos son re poco prolijos también, y pueden pasarse este tema de los dobles pagos, incluso en ocasiones no habiendo ni siquiera delito. Mira lo que te estoy diciendo, tratando de poner como el vaso medio lleno y no medio vacío.
2: Exacto. Bueno, aquí muchas cosas fueron contratadas justamente cuando se percatan algunos funcionarios medios de la municipalidad que se realizaron modificaciones y movimientos económicos de mala manera. Por ejemplo, el pago dos veces a una empresa de seguridad se detecta por casualidad. Sí, después cuando vemos el tema también de movimiento económico con respecto a la funcionaria demandada también, o sea, todo de rebote, más una clarificación. Y lo otro que yo siempre critiqué y lo sigo criticando, esa falta de llevar adelante la conciliación bancaria para ir revisando las cuentas de cómo se están moviendo al interior del banco al cual trabaja con la municipalidad.
0: ¿Y por qué no se hacía eso?
2: Yo creo que hay una falta de rigurosidad en el control mismo. Yo le planteé incluso una vez al administrador municipal anterior de que había que hacer ese juego. Al actual igual, también lo vengo cateteando. O sea, no me pueden decir que no estoy haciendo la misma figura, porque realmente nos vamos a encontrar con situaciones que van a sentirse superadas. Y desde luego que uno no es como yo. Tengo una situación que muy compleja en mi personalidad. A mí me carga transformar los temas sensibles en ese típico espectáculo exagerado o transformarlo como riña callejera. Yo creo que no le hace bien a la ciudad de San Felipe, más aún con todo lo que hemos escuchado en el transcurso
0: pero
2: de la
0: Caco,
2: mañana,
0: eso
2: que
0: permite
2: lo que sucede en el ámbito público. Y eso, la verdad es que me encanta que cuando alguien habla se le escuche, y lamentablemente a mí no se me escuchó.
0: Bueno, es que eso es lo que hablábamos hoy día en la mañana. Tú escuchas todos los días, estamos hablando de lo que pasó con la justicia, y estamos hablando de que al Caco le faltó ser más la ayuya nomás, po.
2: Claro, lo que sucede es que si ya hay que estar poco menos que gritoneando y zapateando, quiere decir que no entendemos nada de nada. Y yo el martes pasado hice lectura con respecto al tema de el test de droga. Y creo que el test de droga es una necesidad en nuestro país, en el tema del pelo en específico, porque realmente el funcionamiento público se ha visto permeado por el crimen organizado. Y eso hay que decirlo con todas sus letras. Y yo no le tengo el más mínimo miedo a mis casi 70 años en decirlo, que aquí no podemos seguir permeabilizando la institucionalidad pública porque les hemos hecho un daño enorme, y digo hecho porque somos ciudadanos de este país al permitirlo.
0: Bueno, una lástima. ¿Qué es lo más grave de todo lo que se pronunció la Contraloría, Caco?
2: Bueno, de partida las sanciones por el tema del no pago previsional. Y bueno, y todas las cosas que se detectaron dentro del informe, los informes, los dos informes que venían de la mano ahí de la Contraloría, no encuentro aquí el número.
0: 862.
2: Eso, el 251 y el 862. Entonces, yo creo que han sido súper completos. Sí, esto lo venía relatando. Yo tengo dos archivadores completísimo, o sea, si a mí me los piden, yo los voy a poner en la mesa. El 29 de abril del año pasado yo le dije a la alcaldesa que tenía que intervenir la DAEM, eso se lo dije en el año pasado, que tenía que intervenir. Es más, Patricia Bofa, es concejala de nuestra ciudad, también manifestó de que debía relevar de la responsabilidad a Natalia Leiva Miranda, se lo dijo en varias ocasiones. Basilio también. Juan Carlos en la misma, o sea, este no es solamente un trabajo de mi persona, sino que ellos también fueron parte importante porque trabajaron conmigo muy apegado en lo que es la Comisión de Educación. Yeah. Entonces, en el aspecto de irnos, ¿no es cierto?, nutriendo de información, logramos lanzar este tema, y lógicamente que yo, como estaba a la cabeza y me dediqué a investigar y le pasaba elementos al resto de los concejales para que me ayudaran a indagar administrativamente, logramos hacer el cuadro. Así que todo lo que se diga hoy día no es más ni menos que el reflejo y el fiel reflejo de una realidad.
0: La constatación de lo que se dijo. Ahora, en el fondo acá estamos en situación de que ha habido errores, ha habido desprolijidades, ha habido ladroneo, el sistema está corrupto. ¿Cuál es tu visión?
2: Las tres. Yo creo que tenemos de los tres ahí. Porque hay gente honesta y en ese aspecto yo no puedo también tirar un peñascazo y hacerme el lindo. Creo que hay gente honesta y honorable al interior, pero hay otra gente que era desconocedora del tema y otros simplemente se pasaron de vivo y se aprovecharon de la instancia justamente de los honestos y de los que no sabían, y desde luego que eso también afectó a la administración de la municipalidad bajo el alero de la sostenedora, que en este caso la alcaldesa Carmen Castillo.
0: Pero el hecho de que a ti te hayan dicho y no te hayan dado mayor bola, esto en el fondo habla a las claras de una situación de soberbia, habla de una cuestión de que ellos veían quizá otra realidad. ¿Cómo lo terminas analizando con el paso del tiempo?
2: Quisiera pensar que lo ven de otra óptica, ¿ya? No quisiera pensar mal de la administración. Y espero de que así lo sea, ¿ya? Yo soy mirando primero el contenido humano del tema, pero lo que sí que yo puedo decir es que dijimos estas cosas en su minuto y lo venimos diciendo del año 2021 y no fuimos escuchados.
0: Correcto. Caco, ¿qué viene ahora? El tema del juicio de cuenta, en el fondo implica que las personas tienen que responder con su patrimonio, responsabilidad funcionaria. De eso se trata, ¿no?
2: Claro, esa es la figura, lo lamento.
0: ¿Y por qué ellos? Porque en el fondo ellos fueron los que investigaron, ¿no?
2: Claro, hicieron la investigación y al mismo tiempo en la norma, pues la norma establecida por ley, y lamentablemente aquí incluso yo sé que hay funcionarias antiguas que todavía también están en juicio de cuenta por otras causas, nada que ver con la educación, y que la siguen pasando mal, pues, o sea, están a punto de irse para la casa jubilados y todavía están en esa.
0: Chuta, me imagino quién está hablando. Ahora, el tema, dame un segundito. El tema es que, por ejemplo, aquí se hace cuenta por cualquier cosa. No, cuando hubo un cambio salió Jaime Amar, se hizo un juicio de cuenta por el tema de Danilo Godoy. Y Danilo, claro. Danilo se olvida. Pero por culpa de Danilo Godoy, varios tuvimos que pasar por juicio de cuenta. Y eso me incluye a mí. O sea, y es un tema en el que te cobran porque venía un sistema con un tema de una boleta antigua y esas boletas se tenían que pagar y no tenían respaldo. O sea, de repente son. ¿Sabes lo que me preocupa, Caco? Y yo lo voy a plantear siempre. Encuentro que en el municipalismo estamos bien en deuda con la estructura legal de cómo saber cómo funciona el sistema. Siempre ha sido una falencia y siempre hay que preguntarle a otro y siempre se empiezan a confrontar las versiones, y eso es un tema de nunca acabar y que sigue pasando hoy día, ¿no?
2: Sí, yo creo que hoy día incluso se ha ido multiplicando. Yo creo que ya también por desconocimiento van ingresando nuevos funcionarios con nuevos aprendizajes. Y desde luego que eso también va generando la desorientación y hay mucha incomunicación al interior de los municipios. Entonces nos enfrentamos a estas situaciones donde se corta la comunicación, la información que tiene que ir de la mano, como es el estamento administrativo, y desembocamos en este tipo de catástrofes financieras, pues.
1: Caquito, amigo mío, ¿cómo estás? Te gusto saludarlo. Oiga.
2: Igualmente, un gran abrazo. Un abrazo.
1: Una consultita.
0: Y éxito.
1: Hemos hablado harto, pero responsabilidades políticas, ¿usted va a exigir acá o no?
2: Bueno, hay que exigir las responsabilidades políticas como se tienen que exigir. Y desde luego de que hay que revisar todo este bagaje, pues sí. Es una situación que la viene, ¿no es cierto?, endilgada en el tiempo y eso se ha venido capitalizando de mala manera hasta el día de hoy. Entonces, responsabilidades políticas, claro que hay, pues si uno también tiene que asumir que es político en este cuento, y tiene que asumir como tal, o sea, no se puede hacer a un lado, y por algo estoy dando la cara y he hablado, he conversado este tema sin ninguna compasión. Incluso yo digo, esto hay que entregarlo de buena manera porque la comunidad así lo requiere.
0: ¿Cuánto se debe todavía en el traspaso del DAEM?
2: No tengo esa cifra tan precisa y no me gustaría decirla porque, por lo que te decía, los canales también no son los más fluidos en este tiempo, y ahí ya vamos a comenzar a preguntar, que es algo que vengo también preguntando para mañana.
0: Ya, por lo mismo hay que limpiar los canales, sobre todo en tiempo de lluvia, Caco, ¿ah?
2: Claro. San Felipe se caracteriza porque los canales se obstaculizan.
0: Sí, cuidado con las canaletas también, ¿ah? ¿Ah?
2: Claro.
0: y las canoas. Ya, Caquito, un abrazo grande. No traje tanto que le puede hacer malo ya.
2: No, está bien eso. Un abrazo, cuídense.
0: Chao, chao. Caco Covarrubias con nosotros a las 9:45. Bueno. ¿Sabes qué? Yo encuentro que... Y aquí hay un tema que para mí es re preocupante. ¿Cuántos entienden de lo que pasó en el DAEM? Buen tema. ¿Cuánto hay de choreo? ¿Cuánto hay de mala administración? ¿Y cuánto hay de ignorancia? ¿Cuánto hay de negligencia? Porque, a ver, no podemos sentarnos a analizar el sistema como que una manga de ladrones.
1: Exactamente. Pero por eso te plantea, y lo dijo el mismo Caco en su diálogo, cuando no deja de llamar la atención que por qué no se tomaba medida, cuando incluso menciona a la concejala, cuando era concejala para la Pacífica, que pedían relevar ciertas cosas.
0: Claro.
1: Y no se tomaban medidas.
0: Estamos hablando del tiempo de las pirámides.
1: Y no se tomaban medidas. O sea, te están diciendo, oye, esto va mal. Y se insiste. Entonces yo creo que ahí es cuando hay que dar explicaciones, yo creo. ¿O no?
0: El tema es que cuando de repente ven con desconfianza que el que te está planteando un problema como esto te quiere, comillas, cagar, cierre comillas, siempre hay que tener la duda. Y de repente, cuando a ti te dicen una cuestión así, anda, investiga, por último, que te desmientan.
1: Claro.
0: Pero no que te digan de buena primera, no, es mentira.
1: Porque al final terminas estrellándote con esta cosa que llega a ser, que es un mazazo.
0: Yo creo que le han puesto mucho, ¿eh? Yo creo que lo han puesto mucho porque en el fondo andan como un comité de búsqueda de cuestiones para ponerle en contra a la alcaldesa. Y yo le veo en esto mucho manejo político. Siento que acá se está empezando a articular ya la campaña. Falta un poquito.
1: Falta harto todavía.
0: Falta, pero siento que algunos adláteres de las campañas están empezando a articularse y a actuar bajo esa lógica. Y es una situación que en el fondo no va a ayudar a que se resuelvan los problemas. Porque la idea es que se resuelvan los problemas.
1: ¿Ah? O sea, la idea es que no se generaran estos problemas.
0: Pero que se solucionen. Claro. En todas las administraciones va a haber problemas.
1: Claro, el tema, como te digo, está ahí. El Caco hablaba de sus carpetas. Sería interesante a lo mejor que conocer el tenor de las carpetas, ir a los años, ir a las fechas. Y bueno, y cada uno irá sacando sus conclusiones nomás. La gente es lo suficientemente inteligente, tiene su opinión crítica, hará su análisis.
0: Claro. Algunos me dicen que la cuestión es muy grave. Bueno, yo, si es grave, a ver, yo... a mí el otro día me decían, oye, si tú acordaste con alguien, que no se hable del tema... No, yo no acuerdo nada con nadie. O sea, yo no estoy metido en ninguna cuestión oscura. Yo lo único que no me parece es que acá, si se dijo en algún minuto que esto podía pasar y se minimizó. Punto. Eso sí. Los procesos, todos los procesos son. A ver, si esto pasa es porque no hay control, pues.
1: O sea, claro, claramente, y hablamos de cifras que son, o sea, cuesta dimensionar. Cuando yo te hablaba al principio, hablábamos de que yo, cuando Caco tuve la posibilidad de ver ese oficio y vi que yo me imaginaba eran millones, o sea que era mucho, pero cuando yo veo cifras miles, le dije, pero estamos hablando de esto.
0: Claro.
1: O sea, miles de millones de pesos. Me dijo, sí, pues. Y ahí fue cuando yo le dije, esto debe ser con escándalo, o sea, tienes que vociferarlo más. O sea, me dijo, no, porque yo veía la lógica de hacer otro tipo de... Me decía, creo que no por el bien de la política, por el bien de la ciudad, dijo, no hay que levantar meterle tanta presión al tema, sino, pero...
0: ¿Cómo? Sí, ¿quién dijo eso?
1: Caco me dijo, presión, para no generar este vociferar que hay, po.
0: Pues que hay que hacerlo.
1: Y pero
0: no llegar a las ridiculeces que hace
1: claro.
0: Mira, de hecho dijo y ahora vamos por, mira,
1: y las fichas están, o sea,
0: no como... y dicen ahora ponen la foto del concejal de la vergüenza concejal que tenemos, le ponen la foto en el informe de la Contraloría, y eso no corresponde.
1: Claro, pues todos los que estamos, o sea,
0: eso no corresponde, porque no te puedes apropiar de una cuestión que es pública.
1: Es que eso no es verdad. Entonces, ¿qué es lo que sucede? Pero aquí hay una cuestión que va en la dinámica de que muchas veces que se entienda cuando digo generar el escándalo, porque son precisamente ahí cuando algunos sacan una ganancia se meten un triunfo que no es de ellos, por decirlo así. Sí. Y Caco podría mostrar las carpetas y decir, mira, yo mostrar precisamente esos fichos de los mil y millones de pesos, ¿cuántos meses atrás tiene? Y hacer la comparativa cuando lo presentó el otro concejal y todo lo demás. La tarea se hizo, la tarea se realizó. Pero en la gente, ¿qué es lo que queda? Toda esta chimuchina y todo lo demás, y algunos muchos dicen que, ay, esto fue por obra de que, menos mal que un concejal
0: de nuestro super falopín,
1: que estuvo ahí, que menos mal que si no es por él, esto no se sabe.
0: Él no ha hecho nada.
1: Cuando había gente que estaba haciendo ese
0: Jorge,
1: trabajo.
0: Él no ha hecho nada. Él es solo pirotecnia. Él es una persona ignorante y mala. Es una persona que no tiene conocimientos para investigar esto, que se colgó de algo porque los que le tienen raptadamente, Quique Malulín y otros más, le dicen, incluso ahora tienen que ir con el tema Egea, que es un tema histórico de Quique Malulín. Quique Malulín, puta, desde que yo me acuerdo, cree que en el tema de Egea, bueno, hay algo que huele mal. ¿Ah? Bueno, ahora... Si Olivares tiene que salir, compadre, si Olivares no es el tema. O sea, aquí las cosas se tienen que investigar como concretamente. El Caco Corrales planteó el tema en su minuto. Punto. Claro, sí. Ahora, aquí, y es aquí donde yo veo las cosas peligrosas. Cuando se actúa políticamente, es cuando se dice, vamos calmados, vamos así, vamos allá. ¿Por qué? Para no dañar cuando más o menos hay ciertas afinidades políticas. Y eso lo entiendo, pero no lo comparto. Porque, por ejemplo, uno ayer veía a un analista hablando en Tele 13. ¡Chuta! Eres senador, weón, del pacto Los Buenitos del Alma. ¿Cachai? Entonces, ¿acá con qué nos vamos quedando? Nos vamos quedando con la política se protege a sí misma. Y acá... Lo único que yo le puedo encontrar a su favor, a Olivares, es que no forma parte del esquema político. Pero sí forma parte de un esquema de odio que ve todo como corrupto. Donde está aquí Malulín, donde antes estaba Pedro Muñoz, donde está este, el otro, donde hay una serie, donde está el cabro de los plásticos de ahí de que inventa personajes, que inventó a Pedro Góngora, al de los cocodrilos. ¿Ah? Imagínate si enfermo el Chape, po. Inteligente pero enfermito. Entonces, ahí tú ves que hay mentes siniestras. Olivares, ¿qué es lo que hace? Como no está metido en la política, no protege la política. Pero en el fondo tienen otros intereses. Y la política la protege. A ver, si una vez los Underwood de San Felipe me dijeron, ¿cómo permitimos que se metiera en el Consejo Municipal. Ellos eran los dueños de la política, weón.
1: Siempre se creen así.
0: Pues bueno, sí. Es que en el fondo estamos liquidados.
1: Es que la política tiene dueños.
0: No, es que no debiera tener los dueños de la política en la gente.
1: Claro.
0: Entonces, hoy día, cuando tú ves todo esto, chuta, no sé qué es, porque son todos responsables. Todos tienen quejas, todos vieron las bicicletas y después que aparezca el ex director de obra haciendo las denuncias por un tema de para defenderse él de la interpretación de lo que eran las zonas de áreas verdes. Ah, no. Acá, permítame que no sé, que me guarde un comodín. Pero permíteme. ¿Ah? Pero yo encuentro que la política se protege. Y se protege como de lugar en contra de los que pueden intentar afectar sus intereses.
1: Claramente, pero lo bueno es que desde la misma política se busca clarificar situaciones. Y aquí fue Caco, Basilio, que nos menciona a él, que también lo ayudaron.
0: Pero de una forma en que no se intentó generar una crisis política, porque en el fondo, a ver, tendrían que haber hecho unas acusaciones más graves.
1: Bueno, entendiendo que a lo mejor no se hace básicamente generando, para no provocar esa crisis política, entendiendo que eran parte de un gobierno comunal también, porque apoyaron a la alcaldesa.
0: Claro.
1: O sea, existe también, pero la gestión se hizo.
0: ¿Cómo dicen? Los cuidados del...
1: Sí. Pero yo te estoy diciendo, oye, si yo te estoy diciendo, mira que hay problema. Toma medidas, pues. Te lo estoy diciendo, no, o sea, ellos no están mirando para el lado, o sea, no. mira el problema, no, déjalo pasar nomás, sí. Ellos te lo dijeron, están las carpetas, están las, yo lo puedo decir porque
0: pero
1: yo
0: los vi. Pero llegaron, sí, está bien, pero llegado el minuto, hay que actuar con más energía.
1: Ah, claro, o sea, y ahí es cuando viene la pirotecnia, que en su momento, vuelvo sobre lo primero que dije cuando le dije
0: teníamos a Caco, que ir a salir a comprar, claro, a comprar fuego artificial, claro, con
1: dije,
0: el Caco.
1: Dije, yo cuando le dije
0: a Caco, con el amigo Bravo.
1: Caco, esto tiene que ser, cuando vi la de Caco, esto tiene que ser con escándalo.
0: Sí. No, claro, mijito, que, bueno. Detienen al pelo tieso.
1: ¿Por qué será? No creo que era Crespo.
0: Por apuñalar en dos oportunidades al Kellen. Una riña protagonizada por dos conocidos cuidadores de autos en la Plaza de Armas de los Andes dejó a uno de ellos con heridas de arma blanca y a ambos a disposición de la justicia. El confuso incidente originado por rencillas del pasado dio un giro inesperado tras la revisión de las cámaras de seguridad del municipio de los Andes. De acuerdo con los antecedentes, los hechos se registraron alrededor de las 4 de la mañana de este domingo, ayer, en el sector de calle O'Higgins. O'Higgins es donde está los bancos.
1: No sé, yo, o sea, de lo que conozco, o sea, yo
0: O'Higgins en Mercedaca.
1: Calle, la avenida Santa Teresa.
0: O'Higgins en Mercedaca. Los sujetos identificados con las iniciales EAFF, alias El Pelo Tieso, y FMKA 34, conocido como El Kellen, se enfrascaron en una fuerte disputa. Durante la alteración, faltó que dijera, como dijiste la otra vez, las hostilidades. El pelo tieso sacó un cuchillo cocinero.
1: Las fricciones.
0: ¡De este porte!
1: O sea,
0: propinándole a su rival una estocada en el abdomen y un corte en la cabeza.
1: Casi un vikingo.
0: A pesar de la violenta agresión, el Kellen resultó solo con lesiones leves.
1: Menos mal, no tenía tanta fuerza, pelo tieso.
0: Bueno, lejos de reportar la riña, porque los choros mueren piola, este último acudió a la tercera comisaría para denunciar falsamente que había sido víctima de un asalto a manos de un colega.
1: Y ahí, Carabinero le dijo, no creo.
0: No te creo. ¿Cuánto se llama el machetín de cocina? Era de 28 centímetros.
1: Yo entiendo que quedó vivo nada más porque pelo tieso no tenía fuerza. Nada más, le faltó fuerza nomás. O no tenía la convicción de.
0: para matarlo.
1: Para matarlo, o sea, era solamente el punzazo y listo.
0: Dale. ¿Mm? No, pero le puso uno y uno.
1: Claro, por eso te digo, o sea, pero no con la convicción, o sea, listo. O sea, como mandar el mensaje nomás.
0: Qué terrible lo del niñito, ¿por qué manejando un auto un niño de 16 años?
1: Mira, precisamente ya conversábamos en la casa tomando 11 ese detalle, pero también...
0: Estamos hablando de jugar el trasandino. Sí. Se había volcado, sí, había salvado con vida, y mientras pasaba por afuera, por la parte externa del auto, lo atropellaron.
1: Ay, qué terrible. Ah. Terrible, un muchacho recién iniciando su vida, su juventud, y terminar de esa forma. Una pena, muy, muy, muy lamentable. E impactante también, y la muerte horrorosa también. Zafas de una y justo viene el otro vehículo. Casi sacado de un guión de una película de terror.
0: Oye, en Cobresal echaron al arquero,
1: ¿eh? ¿Al ecuatoriano?

0: Está buena.
1: Jorge, ¿te preparaste para la lluvia? ¿Revisaste tu canaleta? Si quieres te la limpio.
2: Va a llover tanto que hasta el señor Larry va a decir que el Valle de la Aconcagua ahora es un humedal.
0: Las cirugías plásticas favoritas de los hombres.
3: Mira.
0: ¿Ah?
3: Hombres con cirugías plásticas.
0: Sí, pues.
3: Los narcos van a hacer la...
0: El doctor Jorge Díaz, presidente de la asociación.
3: ¿Tuviste la película de John Travolta con Nicolas Cage? Contra cara cuando nos cambiaron. Eso va a cambiar el carajo. Va a ser frecuente después, ¿eh?
0: Y ahora existe una operación que se llama blanqueamiento anal.
3: Ah.
0: Dejan el culito blanquito. ¿Ah? Bueno, según el presidente de la Sociedad Chilena de Medicina y Cirugía Estética, Xochintze, los hombres desarmaron el viejo tabú, asumieron la necesidad de mirarse al espejo y reconocieron que la ciencia médica ofrece herramientas comprobadas para habilitar el cuerpo que realmente desea. Estas son las cirugías más recurrentes. Las lipoesculturas, 55%, te sacan la grasita del...
3: En
0: el caso de uno tiene que sacar grasota.
3: Es muy común eso, o sea, es la operación como...
0: Te meten como un tubito y te empiezan a drenar.
3: Quedan flaquitos algunos.
0: Más flaco que el nutricionista.
3: Claro.
0: Del sexfaz.
3: Tienes que comer mejor, pues, hombre. ¿Ah? Cuídate más.
0: De... Bueno. Dicen que el presidente Kast está en el santuario de Auco rezando. Me va a preguntar a Rambito. A ver, le voy a preguntar a Rambito. Atento, atento, atento, atento. ¿Es verdad que tu presidente está en el santuario rezando para que la cuestión se arregle o no? Como los argentinos, puta, Dios, de nuevo venimos para acá. Ya, vamos.
3: Si dejamos en manos el repunte del país en un milagro, bueno, estamos en problemas.
0: O vamos al casino a apostar por el futuro de nuestro país. Bueno, las liposculturas concentran el 55% de las intervenciones durante los 9 años del estudio.
3: Che Rambo, contanos, Che Rambo.
0: No dice que el presidente no. Ah, de ser la doña. ¿Quién? ¿Quién entonces?
3: Contá, poche.
0: En segundo lugar, el lifting facial con elevación de la zona frontal.
3: Ya.
0: Y blefaroplastía. ¿Qué es la blefaroplastía? Párpado. El párpado cansado.
3: ¿La papada no?
0: No, párpados. Ya, la primera dama está en Auco. Ya. Está rezando por el futuro de Chile.
3: Mañana
0: además de Leo. Además de potenciar su aspecto, los hombres quieren mejorar su visión. Con la blefaroplastía logran recuperar el aspecto juvenil y la capacidad de mirar. Así. Suricateando. Cada vez los hombres se realizan más lipoesculturas. Porque hoy podemos hacer lipos de bajo volumen, con atención local y de forma ambulatoria. Al paciente no se le saca de sus actividades. Respecto a los resultados, los hombres buscan principalmente quitar el rollo de las caderas. Ese rollo, como decía la Carlita Ochoa, ¿dónde estáis? Aquí en este rollo, estoy con este rollo. La Carlita Ochoa. Ahora,
3: se probó científicamente que el sobrepeso está directamente relacionado con un mal dormir.
0: No es falso. Dice, quitar el rollo en las caderas.

0: Las llamadas perillas del amor. ¿Cuáles son las perillas del amor, va? Ahí me cagaron. ¿Te sabe cuáles son las perillas del amor? Dice, quitar el rollo de las caderas o las llamadas perillas del amor y el abdomen. Ah, las perillas del amor. El volumen y el... ¿Ah? ¿Por qué te
1: No, que hay algunos... Claro, es que hay algunos que con los años parece que deberían usar sostenes. ¿Ah? ¿Ah? Te pusiste pecho, bo. Se enojan. Chucha, se enojan.
0: Te pusiste prótesis.
1: Uy, ¿para qué te pusiste pecho?
0: Tentoncito. Bueno, a eso se le suma la cirugía de ginecomastia. A los hombres que tienen mamas con aspectos femeninos complica muchísimo. Yo tenía un compañero.
1: Sí, pues sí.
0: Yo tenía un compañero, esa complejada, cuando está con... ¿Ah?
1: Sí, es que a algunos les va creciendo el...
0: Tenés buena pechuga, weón, le decía. Con una cirugía ambulatoria es posible sacar el tejido adiposo o glándula mamaria, si la hubiera. Glándula mamaria. O sea, más encima tenemos hombres que dan leche, weón.
1: Hay algunos que tienen más pecho que su esposa. Con el paso de los años, como mal. Eso pasa por no cuidarse, se dan cuenta, tienen que cuidar el físico. Bájense del auto, caminen más. Anden en bicicleta.
0: Bueno, y la segunda operación, señores. Jorge Vega.
1: ¿Cuál es? Alargarse el... ¿No?
0: No. La segunda. Ponerse pelo.
1: Ah, mira.
0: Está muy de moda ponerse pelo.
1: Sí, está bastante de moda. Aunque yo creo que esa es una cuestión que tiene mucho que ver con la poca seguridad que tiene la persona.
0: Eso es.
1: Yo creo que eso, la pérdida de pelo, sí.
0: ¿O no?
1: No, porque a mí, por ejemplo...
0: ¿No pienso en seguro o no?
1: A mí, por ejemplo, me dice, oye, está quedando pelado. ¿Y cuál es el problema? Si están pasando los años, o sea, no le veo mayor dificultad. O sea, yo no gastaría un peso. Pese incluso que el amigo colombiano me hizo la apuesta, me dijo, yo le devuelvo toda la plata de minoxidil si usted no recupera su...
0: Me dice, no, amigo, gracias. Me dice que el carnicero que tiene implante de pelo estaría bien.
1: ¿Sí? Por eso te digo... Pero no, yo no.
0: Bueno, pero la segunda operación más más usada es aquella.
1: Pero tiene que ver mucho con la falta de seguridad de la persona. Yo creo que es una falta de seguridad enorme y esa sensación, bueno, se entiende, que el que quiera lo haga. Pero, por ejemplo, mi hijo de Jorge Evia lo decía, que él se sentía muy inseguro sin pelo.
0: Pero el tipo es que el problema es que se puso acá y se dejó una tonsura franciscana.
1: Se sentía como, decía que se sentía como tonto pelado. Ahora es un tonto con pelo, pero bueno.
0: Está buena.
1: Lo que sí, yo creo que si hay operaciones que el doc te recomienda por un tema de salud, yo creo que hay que atenderla. O sea, si un doctor te dice, mira, yo creo que esto habría que hacerlo. Ahora, si están las lucas, evidente, uno se puede hacer la operación que quiera. Pues, o sea, pero yo la que justifico es la gordura para que al flaco.
0: ¿Esa? En la radio con Cabo el Caco se cuelga la gestión de Ronald Oliani. Está en la puerta de casa.
1: ¿Viste? Te dije, ¿viste? Te lo dije. Pues. Ahora, pero claro, pero cada vez más el hombre ha ido evolucionando. El hombre usa crema para manos.
0: Bueno, a propósito, Marisa Velo, un gran saludo, me dicen acá. Y un abrazo al señor de la fotocopiadora de la casa, que está frente a la casa Ani.
1: Frente a la casa. Ya no lo digo, pero.
0: No me digas quién lo dijo. El Caco se cuelga. Pero por Dios, no sé, el Caco no se cuelga nada. ¿Quién es Estradetel Canal?
1: No, si no se puede. Está ahí. Yo creo que Caco va a tener que hacer el ejercicio de mostrar los archivos nomás. Pues nada más con la fecha y listo. Y se acabó el asunto.
0: Eso
1: y es. Y hacer la comparativa con. Y ahí vamos a ver quién decía la verdad y quién no.
0: No sé, si de repente no hay que hacer ni el ejercicio. Claro, Estradetel Canal. ¿Qué es eso? ¿De quién es ese? Estradetel Canal. Chuta. ¿Quién es que de tanta barbaridad?
1: La de la papada también es como común en los hombres. Esa la puso de moda Don Francisco, que decía que él incomodaba mucho el tema de la papada, y saca años. A mi amigo no lo he vuelto a ver al comisionado, pero parece que está empezando a engordar de nuevo. Creo que un tiempo que estuvo flaco, man. Parecía palillo, pero parece que está empezando como nuevamente.
0: Hace rato.
1: Está como.
0: Recuperó la hechura.
1: Porque también hay un detalle que con esas operaciones hay que tener mucho cuidado también, porque quedan como caezones, pues. Parecen marcianos.
0: No, ¿sabes cuál es el problema?
1: Hola, jefa. Quedan como marcianos, quedan muy flacos y caezones, ¿cierto?
2: Ya,
1: es que en el fondo te cambian la... En el fondo te cambian la personalidad. También, pues, si tiene que ver con...
2: El problema es que te sentís bonito.
1: Ah, claro, ese otro... Ese, pero...
0: El problema es que te sentís bonito. Yo hablé con un matrimonio del que se fue... No se ha sentido el... otra calle. ¡Qué frío! Estradetel, este Martel, ya. Con su nombre artístico, viejo Horacio Pascuero, Pedro Góngora. Mira, weón, es siniestro. ¿Sabes que estos están metidos en todas esas brutalidades? Son los que consideran que tienen que aportar al desarrollo de la ciudad, weón. Incluso, mira, ese San Felipe hueveo, yo he encontrado que ya se ha puesto hasta tóxico.
1: Yo no sé cuál es.
0: Lo encuentro que se puso hasta medio tóxico. Era simpático al comienzo ya, pero ahora tiene un tema contra los Muñoz ya, pero mal.
1: ¿Sí?
0: No, oye, la otra vez me encontré con el hermano chico. Uy, está flaco también. ¿Qué dicen acá?
3: Oye, voy pasando por la toma, la Yevide, y tiene cancha de fútbol ya, con arco, por mate y todo. Se vienen los clásicos.
0: Sí, bo, sí, bo.
1: Pero sí, toma Yevide contra la toma de la Acacia,
0: la Felipe Camiroaga. Ya.
1: Es súper clásico.
0: Pero sí, un poquito más abajo de la toma está la cancha. Incluso tiene orientación norte-sur como establece la FIFA.
1: Bueno, entendamos que ya el mismo delegado reconoció que la toma se va a acabar, o sea que la van a sacar. Esperemos que el trabajo que se haga sea correcto, en el sentido de que el problema no lo trasladen a otros lugares de San Felipe o a otras comunas del Valle de Aconcagua.
0: Dios te
1: porque escucha. mejor los dejan ahí nomás si van a... porque lugares que están tranquilos se pueden convertir en verdaderos infiernos. Entonces, ojalá que el trabajo que se haga debe ser bien fino.
0: Sí, claro. Estradetel, me dicen, es un facho nefasto, se llama Juan. Y operador de cámara de la municipalidad. ¡Oh! Mira, el único logro que tuvo San Felipe Hueveo fue la señora de la panadería moderna. Que ojalá haya mejorado el trato. Sí, yo
1: tengo que decirlo, reconocerlo, que pues, la señora ni me conoce, o sea, la lo ubico yo, ni escucha la radio, ninguna cosa, pero desde ese momento nunca más fui a la panadería. Nunca más fui a la panadería moderna. Y creo que ganas no me han faltado.
0: Mandé a mi papá yo.
1: Porque considero que es la mejor pastelería y el.
0: Mandé yo a mi papá. Oye.
1: Una dobladita muy re buena, pero bueno, no, nunca más. Pues.
0: ¡Qué bien!
1: Es que uno se pasa, de repente se persigue y piensa que te vociferen a todo el público. Ah. Atiéndalo bien, oye. Mira aquí.
0: ¡Oye! ¡Oiga!
1: Mira que es delicado. Entonces mejor me evito el problema.
0: Jorge Vega, venga a trabajar. Oye, este miércoles tenemos un plato especial, el chupe de guatas de Santa María.
4: Yo vivo en la otra calle.
0: Ah. Arranca.

0: El chupe de guata. La pregunta es, ¿va a ser picante o no? Porque chupe de guata picante, chupe de guata...
1: Bueno, va a ser este miércoles desde las 5 de la tarde en la sala de uso múltiple Luciano Arellano Lobos, un alcalde para todos. Ah,
0: mira, Luciano Bello.
1: El padrino que... de Claudio Zurita.
0: Pensé que era Luciano Bello.
1: Va a haber una food truck para que coma, sí.
0: ¿Va a ser gratis o hay que ir a comprar?
1: No, gratis.
0: ¿Gratis? O sea, sí, uno puede ir a buscar, uno puede buscar un chupacero.
1: A ver, ¿qué actividad municipal Jorge Vega se paga?
0: No, no, es que... Por ejemplo, uno que no es de Santa María puede ir a buscar su chupecito para ser parte del chupe de... más grande de Chile.
1: Así es. Y ayer estaban haciendo, hicieron un almuerzo para ir en apoyo a un club de básquetbol. ¿San Felipe Básquet?
0: Puede ser.
1: Y ayer perdieron, ¿ah?
0: El Prat. Sí, perdió.
1: Sí, perdió. This is the end. ¿Y qué van a hacer con el...? No,
0: ahora empieza el otro partido. El que juega...
1: Ah, el que...
0: El que juega...
1: ¡Oye, contraten al
0: Carpente! El que juega... El partido juega ese que es caballo, decía en la liga. ¿Cómo? Si yo soy socio. No.
1: Bueno, oye, ayer contaban que O'Higgins tiene, de los 11 jugadores, tenía 9 o 8 jugadores de campo zurdo, 2 derechos.
0: Hay equipos que privilegian los zurdos, o fantasean con los, les gustan los jugadores zurdos. Eso de cambiar el eje y todo lo demás es...
1: Siempre
0: dicen que se cuenta con ventaja. Cuando
1: la gran ventaja que tuvo la U cuando jugó contra la Católica, ese Gorosito, Da Costa y todo eso, era que tenía 6 jugadores zurdos.
0: Eran todos buenos también.
1: Guevara o Romero. El Hugo Valencia, Arede, el Matador. Juan Carlos Ibáñez.
0: Bombero que ya está desaparecido, murió
1: el
0: bombero.
1: Y el bombero. Claro. Ahí tenéis 6. Bueno, en fin.
2: Jorge.
3: Ah.
1: Ah. Aconguata es patrocinador del chupe guata.
0: Van a estar sirviendo.
1: Sí.
0: Van a estar de cuadra de servicio
1: a
0: Aconguata.
1: De hecho, vimos a este fin de semana a Mauricio Ramírez, secretario ejecutivo de Aconguata, sirviéndose unos productos típicos donde don José Toro.
0: Por un desayuno sano, un tecito con chuleta.
1: Claro, sanito.
0: Sí, algo. Y esa cara de risa, como voy a lo que voy a comer.
1: Se encuentra con la influencer. Claro. La cueva. Ahí está cuidando la manera.
0: Claro, y la cara mirándolo.
1: Qué terrible. Bueno, hoy día no tenemos fútbol.
0: No, pues no hay fútbol, estamos descansando mañana del Mundial. Mañana ya la primera semifinal, Francia-España. Creo el gran partido, y después el miércoles Argentina-Inglaterra. No sé qué vaya a ocurrir. A los ingleses pegaron una chuleta porque le van a pulsar al tiro.
1: Así es. Ya que la vaya viendo, Jorge.
0: Nos vemos, que estén bien. Chao.
1: Pausa y sigue el pataleo.
4: 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Son las 10 de la mañana, 21 minutos.
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7: Eran las 5 de la mañana.
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Ya a las 10 de la mañana con 36 minutos, 10:36 la hora de Chile. De los socios de los plásticos. Buena. Bueno. Extra de Tel Canal, mira. Qué manera de inventar brutalidad.

No, ya, ya, acá me dice Juan que no es el dueño de esta. Ya, listo. Tío. ¿Qué es Extradetel, güey? ¿Qué inventan tanta brutalidad? Ya, son las 10:38.

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1: Son las 11 de la mañana.
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3: Eran las 5 de la mañana.
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13: Las 11 de la mañana con 19 minutos. Le ponemos música este lunes. Lánguido.

Son las 11 de la mañana con 30 minutos, 11 y media en Chile. ¿Con quién seguimos, Miguel? Este es George Mike.

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Seguimos adelante, las 11:39, la hora de Chile. A ver, me están contando de un accidente en la cordillera. A ver, voy a requerir antecedentes y les cuento al tiro.

cuenta que en el puerto terrestre un camión con un bus y que uno de los vehículos volcó. A ver, acá está. Van bomberos en ruta. Fue en el bypass de San Vicente, camión con bus argentino. Fue complicadito el accidente. Afortunadamente, gracias a Dios, según no se han reportado hasta el momento víctimas. El bus quedó inclinado hacia su lado izquierdo.

0: En la cordillera. No en la cordillera, en el bypass.
1: Urgente, urgente. Urgente, urgente.
0: Me cuentan mis pirinchos bomberiles que 28 personas involucradas en el accidente. Solo el chofer del camión lesionado leve, y fue un choque frontal. El camión, un Scania, que terminó volcado hacia su mano izquierda, y el bus. El bus quedó con algunas, muestras de impacto, pero del impacto en el bus, en la estructura, pero no mucho más, ¿eh? Y el camión quedó volcado, una cosa compleja. Bueno, afortunadamente un lesionado leve, un herido leve. Es un milagro, ¿no?

Bueno, reiteramos, hace pocos minutos un accidente entre un bus de la empresa argentina Cata y un camión de carga, afortunadamente sin víctimas que lamentar, solamente lesionados. Y un lesionado leve, que era el conductor del camión que chocó frontalmente. 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Es un milagro, claro.

0: Se me cortó. ¿Qué pasó? ¿Qué pasó? ¿Qué sucedió? Ah, se fue a negro esta cosa, ya. Las 11:54, faltan 6 para las 12, ¿eh? ¿Qué pasó? ¿Qué pasó con el sol? Eso. ¿Dónde está? Se nos fue para la casa de Spotify. Está sonando bien bueno. Ya, vamos a aprovechar de hacer una pausa al tiro y luego seguimos con más música en este pataleo de día lunes.
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2: Son las 11 de la mañana, 55 minutos.
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9: Eran las 5 de la mañana.
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Dios mía. Son las 12 del día con 7 minutos, 12 con 7, la hora de Chile. Saludos, Carito Rivera.

que cumple 70 peritas. Oye, 70 años, ¿eh? Y tiene el pelo negrito, weón. ¡Grande, Oscarito!

0: ¡Anda!
1: De estar metido con su, con, ah, con Martel también, pues claro. Me hablaron de una candidata alcaldesa de Rinconada, que también está ahí apoyándolo. Vamos a buscar bien quién es. ¡Nefasto! ¡Nefasto Olivares! 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

0: 12 con 12. ¿Quién viene ahora? Ah. No, pues este ya lo tocamos. Este.
1: ¡Ah! ¡I got you!
0: John Travolta y Olivia Newton-John.

12 del día con 15 minutos, maestro, váyase la segura con Alegro, que tiene más completo y amplio stock de materiales y herramientas en O'Higgins 333 San Felipe. 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

0: Seguimos adelante. Recuerde que se viene la lluvia jueves, viernes, sábado, domingo. Y jueves, viernes, sábado, domingo, sí, 4 días. El famoso tren de lluvia. Tren climático. 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

Oye, bueno, una buena noticia. Nos dicen que encontraron al señor Huerta en la comuna de... De Yay Yay, ¿ah? ¿Eh?

Ya, bien. Qué bueno, lo encontraron bien. Ricardo Ruiz me dice que lo encontraron bien. ¿Con una botella de qué? De oxígeno. Ah, de oxígeno, ya. Y dice que lleno de besos, güey. ¡Bien besuqueado! ¡Qué terrible! Bueno, en fin. Es la vida que me alcanza, ¿no? Eso nos faltó, Ricardo, a nosotros, que nos secuestraran.

0: Bueno, la esta es muy buena. La por la crisis de BTS, el grupo este coreano en Chile, la ministra de Deporte, Natalia Ducó, se reunió con un grupo de su equipo y en el Estadio Nacional, después del partido de rugby entre Chile y Rumania, la ministra Ducó sostuvo un encuentro hasta la madrugada con integrantes de su equipo. En ese contexto, uno de sus asesores, Silvio García, apodado internamente como el chamán, habría leído textos motivacionales religiosos con el objetivo de ayudar a tranquilizar a la titular del deporte. En cualquier momento vamos a ver a Víctor Salgado leyendo libros religiosos acá en el estudio. ¿Ah? El episodio ocurre en el momento en que la autoridad del gobierno enfrenta una fuerte presión pública y política, además de cuestionamientos por su manejo de la controversia. Claro, complicado esto, ¿ah?
1: Porque yo me asusto.
0: Bueno, la secretaria de Estado es una de las peores evaluadas. Según mediciones, o sea, ya para estar mal, tiene que estar muy recagado este güey, ya. Bueno, un abrazo al chamán. Allá está el chamán de la ministra, acá está el chamán de la jefa.

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0: 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Nos vamos, gracias por la sintonía. Llega en instantes Ricardo Ruiz Herrera con las noticias.
1: El Chico Ruiz.
0: A las 2 deportes, a las 3. A las 2, claro, vamos a tener al chamán de acá, al chamán de Aconcagua. Por ahí tirarte las piedras. Oye, ahora ya tenemos que definir menos cositas. Yo nunca he visto cómo tiran las piedras.
2: Claro.
0: Bueno, y a las 13 el doctor Moreno, a las 5 Víctor Manuel Salgado, el chamán.
3: Atento.
4: Tiene lo suyo, le falta lo mío.
0: Bueno, che Rambo. Nos vamos, gracias, que estén muy bien, que tengan un lindo día lunes. Chao, chao, hasta mañana. Si Dios quiere.
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1: Son las 12 horas 53 minutos.
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3: Eran las 5 de la mañana.
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1: Es la una de la tarde. Un minuto.
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4 directivos del municipio de San Felipe deberán devolver plata, así lo estableció Lapidario, informe de Contraloría. Golpe de carabineros detonó proyectil de mortero hallado en la ribera del río Putaendo. Municipalidad de San Felipe se prepara para enfrentar temporal de viento y lluvia que llegaría a la zona a partir de este jueves. Cámaras de seguridad e inteligencia artificial logran recuperar vehículo robado a conductor de aplicación.

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Sean todas y todos bienvenidos a El Día Fuerza Informativa. Comenzamos a revisar las principales noticias ocurridas en el Valle de Aconcagua.

0: Tras conocer el informe final de la Contraloría Regional de Valparaíso, ampliamos inmediatamente las acciones judiciales que ya habíamos iniciado, incorporando nuevos antecedentes entregados por el órgano contralor, con el propósito de perseguir todas las responsabilidades administrativas y penales que correspondan. Desde el primer momento, hemos actuado con transparencia, responsabilidad y estricto apego a la normativa. Cada vez que hemos detectado una situación anómala, hemos adoptado las medidas necesarias, efectuando las denuncias correspondientes y puesto todos los antecedentes a disposición de la Contraloría, del Ministerio Público y del Consejo Municipal. En uno de los casos, además, la auditoría interna permitió recuperar la totalidad de los recursos pagados de manera duplicada. Nuestro compromiso es seguir colaborando con la justicia, resguardar los recursos públicos y fortalecer permanentemente los mecanismos de control para evitar que situaciones como estas vuelvan a repetirse.
1: ¿Quién explicó en detalle las medidas que se tomarán al interior del municipio tras recibir los informes de la Contraloría? Fue el administrador municipal, Cristian Aravena.
2: No, siempre va a ser un tema complejo cuando ven este tipo de informes. Sin embargo, bueno, lo que dice la pregunta que me hacen tiene que ver con problemática de cotizaciones que vienen del año 2011. O sea, si uno lee efectivamente el informe, tiene que ver con temas que viene arrastrándose de mucho tiempo respecto del DAE. Sin embargo, ya con el preinforme se sabía la magnitud de la problemática que se ha enfrentado, se han hecho se ha trabajado lo que la Contraloría nos ha indicado hacer, incluso respecto de uno de los informes. Ya se ha hecho una ampliación de la querella, ya se presentó la semana pasada una ampliación de la querella respecto a los que son responsables, sobre todo respecto de los 160 millones de pesos que están ahí con problemas respecto de cheque, respecto a toda esta temática. Así que en ese sentido, como municipio, se enfrenta lo que corresponde, se está procurando que los sumarios ya estén en sus puntos finales para poder determinar las responsabilidades, si las hubiera, como corresponde en términos administrativos al municipio, y también está la preocupación para efecto de que las mismas querellas, la ampliación que se ha presentado, sean tramitadas, ojalá, con la máxima celeridad para poder también, justamente en relación a todo lo que se ha dicho, determinar las responsabilidades de quienes estuvieron involucrados de acuerdo al informe y de acuerdo a la investigación que está realizándose por parte de la Fiscalía.
3: Porque el año pasado se habló mucho de este tema, se pidieron muchas plata para pagar esto otro, 3.000 millones se le pasó al DAE para hacer la entrega justamente al SLEP. ¿Por qué no se contrató? Bueno, se van medidas principalmente administrativas para advertir todo esto.
2: Mire, estimado, yo entiendo que se han tomado las medidas.
3: Hablo
2: sin
3: de lo
2: embargo,
3: burocrático administrativo.
2: Sin embargo, creo que los sistemas de fiscalización y de control, así como se está haciendo hoy día, tienen que ser con lo exhaustivo que exige la Contraloría. Por lo tanto, tenemos que hacernos cargo de acuerdo a el informe que llegó ahora y se está trabajando en función de lo mismo.
3: Pero hubo una, digamos, ahí una directora que prácticamente salió libre de polvo y paja dentro de lo que se informó por parte de la misma autoridad municipal el año pasado. Me refiero a Natalia Ley, o sea, hoy día como que no aparece responsable cuando era la jefatura.
2: A ver, yo quiero ser bien responsable en lo que le voy a decir, y eso tiene que ver con que los sumarios que involucran a exfuncionarios del DAEM están ya a punto de terminarse, y también lo que implica las querellas también tienen que ver con responsabilidades personales. Por lo tanto, no podemos decir que nadie hasta el momento ha salido libre de polvo y paja.
3: También se habla de que aquí hay juicio de cuentas, que por ejemplo incluso la alcaldesa María Cortés, la secretaria municipal, el director de tránsito tendrían que reembolsar dinero, se habla de 150 millones también, parte de todo esto.
2: A ver, ahí también en términos de lo que implica los procedimientos acá, aún no se inicia el tema de juicio, que efectivamente en el mismo informe detalla un reparo, pero respecto del cual también se está haciendo la revisión completa de la documentación para efectos de poder enviar lo que corresponda a Contraloría. Y eso también tiene que ver en forma muy importante con

0: que pueda decidir, puedan decidir los tribunales respecto a las querellas, ya que gran parte de las cantidades que usted indica tienen que ver con lo que se está querellando el municipio por malversación de fondos públicos.
1: ¿En ese contexto pudo haberse realizado el traspaso del SLEP considerando esta comida, irregularidad administrativa, sobre todo que había en la XDEM?
0: Es que el traspaso se hace por ley. Entonces ahí efectivamente hoy día se está...
2: Pero antes de ese administrador también tenía que estar todo ordenado para poder pasar,
3: o sea, sin deuda. Se hablaba que se pasaba sin deuda, o sea, se pasó sin deuda, pero quedaron los cachos en el municipio.
0: Sí, efectivamente, y es por lo mismo que se está haciendo toda la revisión. Y como te digo, trabajando en términos tanto administrativos con respecto a los sumarios y respecto de las querellas respectivas con el Ministerio Público, de lo cual también se está solicitando también una audiencia por parte de la alcaldesa al Ministerio Público para ver en qué están las investigaciones y lo posible que sea definido ya fechas si corresponde hacer las formalizaciones respectivas.
4: Respecto a las responsabilidades también políticas, uno de los primeros en alertar de estas irregularidades fue el concejal de San Felipe, Ricardo Covarrubias. Esto dijo en conversación con Eugenio Cornejo.
5: Yo incluso vengo planteando esta situación desde el año 2021 mismo, cuando asumimos el 28 de junio del año 2021, planteé de que había que ser más riguroso porque veníamos con algo de arrastre de la administración anterior y había que clarificar el tema de los números y además ver también cómo iba a operar la educación comunal cuando estábamos en una cuenta regresiva que iba a ser el traspaso a los servicios locales de educación pública. Entonces, bajo esa premisa, además que después nosotros en enero asistimos a un encuentro nacional de concejales junto con Moena y con Lillo, y ahí se nos clarificó plenamente de que no debía existir ningún tipo de deuda en el traspaso a los servicios locales de educación pública. Entonces, frente a eso, yo empecé a catetear, a revisar y a darle seguimiento a un montón de información que lamentablemente no estaban apegados a los términos de verídicos con respecto a las necesidades propias de la municipalidad, hasta que llegamos a ver la proyección del déficit casi a los 4,000 millones de pesos que iba a tener el sistema.
6: Pero el déficit fue mayor.
5: Fue mayor, así el que doble. Fue más fuerte el impacto.
6: El ¿sabes? Doble.
5: Fue más fuerte el impacto. Imagínate, o sea, que si no gritamos, quizás a dónde hemos llegado.
6: Ahora, Caco, el tema por qué se provoca es porque, a ver, yo soy de la idea de que aquí hay gente que puede meter en las manos si las ha habido y están fuera del sistema y que bueno, pero hay otros que administran el sistema como que las plata al no ser de ellos son re poco prolijos también y pueden pasarse este tema de los dobles pagos, incluso en ocasiones no habiendo ni siquiera delito, mira lo que te estoy diciendo, tratando de poner como el vaso medio lleno y no medio vacío.
5: Exacto. Bueno, aquí muchas cosas fueron contratadas justamente cuando se percatan algunos funcionarios medios de la municipalidad que se realizaron modificaciones y movimientos económicos de mala manera. Por ejemplo, el pago dos veces a una empresa de seguridad se detecta por casualidad. Sí, después cuando vemos el tema también de movimiento económico con respecto a la funcionaria demandada también, o sea, todo de rebote, más una calificación. Y lo otro que yo siempre critiqué y lo sigo criticando, esa falta de llevar adelante la conciliación bancaria para ir revisando las cuentas de cómo se están moviendo al interior del banco al cual trabaja con la municipalidad.
6: ¿Y por qué no se hacía eso?
5: Yo creo que hay una falta de rigurosidad en el control mismo. Yo le planteé incluso una vez al administrador municipal anterior de que había que hacer ese juego. Al actual igual, también lo vengo cateteando. O sea, no me pueden decir que no estoy haciendo la misma figura, porque realmente nos vamos a encontrar con situaciones que van a sentirse superadas. Y desde luego que uno no es como yo, tengo una situación que muy compleja en mi personalidad. A mí me carga transformar los temas sensibles en ese típico espectáculo exagerado o transformarlo como riña callejera. Yo creo que no le hace bien a la ciudad de San Felipe, más aún con todo lo que hemos escuchado en el transcurso
6: pero
5: de la
6: Caco,
5: mañana,
6: eso
5: que
6: permite...
5: lo que sucede en el ámbito público. Y eso, la verdad es que me encanta que cuando alguien habla se le escuche, y lamentablemente a mí no se me escuchó.
6: Bueno, es que eso es lo que hablábamos hoy día en la mañana. Tú escuchas todos los días, estamos hablando de lo que pasó con, claro, con la justicia, y estamos hablando de que al Caco le faltó ser más la ayuya nomás, po.
5: Claro, lo que sucede es que si ya hay que estar poco menos que gritoneando y zapateando, estamos, quiere decir que no entendemos nada de nada. Y yo el martes pasado hice lectura con respecto al tema de el test de droga. Y creo que el test de droga es una necesidad en nuestro país, en el tema del pelo en específico, porque realmente el funcionamiento público se ha visto permeado por el crimen organizado. Y eso hay que decirlo con todas sus letras. Y yo no le tengo el más mínimo miedo a mis casi 70 años en decirlo, que aquí no podemos seguir permeabilizando la institucionalidad pública porque les hemos hecho un daño enorme, y digo hecho porque somos ciudadanos de este país al permitirlo.
6: Bueno, una lástima. ¿Qué es lo más grave de todo lo que se pronunció la Contraloría, Caco?
5: Bueno, de partida las sanciones por el tema de no pago previsional. Y bueno, y todas las cosas que se detectaron dentro del informe, los informes, los dos informes que venían de la mano ahí, de la Contraloría, no encontré aquí el número.
6: 862.
5: Sí, eso, el 251 y el 862. Entonces, yo creo que han sido súper completo. Sí, esto lo venía relatando. Yo tengo dos archivadores completísimos, o sea, si a mí me los piden, yo los voy a poner en la mesa. El 29 de abril del año pasado yo le dije a la alcaldesa que tenía que intervenir la DAEM, eso se lo dije en el año pasado, que tenía que intervenir. Es más, Patricia Bofa, es concejala de nuestra ciudad, también manifestó de que debía relevar de la responsabilidad a Natalia Leiva Miranda, se lo dijo en varias ocasiones. Basilio también, Juan Carlos en la misma. O sea, este no es solamente un trabajo de mi persona, sino que ellos también fueron parte importante porque trabajaron conmigo muy apegados en lo que es la Comisión de Educación. Bien. Entonces, en el aspecto de irnos, ¿no es cierto?, nutriendo de información, logramos lanzar este tema. Y lógicamente que yo, como estaba a la cabeza, y me dediqué a investigar y le pasaba elementos al resto de los concejales para que me ayudaran a indagar administrativamente. Logramos hacer el cuadro, así que todo lo que se diga hoy día no es más ni menos que el reflejo y el fiel reflejo de una realidad.
6: La constatación de lo que se dijo. Ahora, en el fondo acá estamos en situación de que ha habido errores, ha habido desprolijidades, ha habido ladroneo, el sistema está corrupto. ¿Cuál es tu visión?
5: Las tres. Yo creo que tenemos de los tres ahí, porque hay gente honesta. Y en ese aspecto yo no puedo también tirar un peñascazo y hacerme el lindo. Creo que hay gente honesta y honorable al interior, pero hay otra gente que era desconocedora del tema, y otros simplemente se pasaron de vivo y se aprovecharon de la instancia justamente de los honestos y de los que no sabían, y desde luego que eso también afectó a la administración de la municipalidad bajo el alero de la sostenedora, que en este caso la alcaldesa Carmen Castillo.
6: Pero el hecho de que a ti te hayan dicho y no te hayan dado mayor bola, esto en el fondo habla a las claras de una situación de soberbia, habla de una cuestión de que ellos veían quizá otra realidad. ¿Cómo lo terminas analizando con el paso del tiempo?
5: Quisiera pensar que lo ven de otra óptica, ¿ya? No quisiera pensar mal de la administración. Espero de que así lo sea, ¿ya? Yo miro primero el contenido humano del tema, pero lo que sí que yo puedo decir es que dijimos estas cosas en su minuto y lo venimos diciendo del año 2021. Y no fuimos escuchados.
6: Correcto. Caco, ¿qué viene ahora? El tema del juicio cuenta, en el fondo implica que las personas tienen que responder con su patrimonio, responsabilidad funcionaria. De eso se trata, ¿no?
5: Claro, claro. Esa es la figura. Lo lamento.
6: ¿Y por qué ellos? Porque en el fondo ellos fueron los que investigaron, ¿no?
5: Y claro, hicieron la investigación y al mismo tiempo. La norma, pues la norma establecida por ley, y lamentablemente aquí, incluso yo sé que hay funcionarias antiguas que que todavía también están en juicio de cuenta por otras causas, nada que ver con la educación, y que la siguen pasando mal, o sea, están a punto de irse para la casa jubilados y todavía están en esa.
6: Ahora, el tema es que, en por ejemplo, aquí se hace cuenta por cualquier cosa. Cuando hubo un cambio de, el cambio de, salió Jaime Amar, se hizo un juicio de cuenta por el tema de Danilo Godoy. Y Danilo, claro. Danilo se olvida, pero por culpa de Danilo Godoy, varios tuvimos que pasar por juicio de cuenta, y eso me incluye a mí, o sea, y eso es un tema en el que te cobran porque venía un sistema con un tema de una boleta antigua, y esas boletas se tenían que pagar y no tenían respaldo, o sea, de repente son, o sea, ahí lo que me preocupa, Caco, y yo lo voy a plantear siempre, encuentro que en el municipalismo estamos bien en deuda con la estructura legal de cómo saber cómo funciona el sistema.
5: Sí, yo creo que hoy día incluso se ha ido multiplicando. Yo creo que ya también por desconocimiento van ingresando nuevos funcionarios con nuevos aprendizajes y desde luego que eso también va generando la desorientación, y hay mucha incomunicación al interior de los municipios. Entonces nos enfrentamos a estas situaciones donde se corta la comunicación, la información que tiene que ir de la mano, como es el trabaja el estamento administrativo, y desembocamos en este tipo de catástrofes financieras, pues.
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4: Las autoridades se preparan para enfrentar el temporal de viento y lluvia que llegaría a la zona, al valle de Aconcagua, a partir de este jueves. La directora de la DIPMA del municipio de San Felipe, Silvana Vera, señaló que, según los datos que manejan, caerían cerca de 170 milímetros de agua, a lo que se sumaría viento. Por esto hizo un llamado a la comunidad al autocuidado y aseguró que están preparados para acudir en ayuda de los vecinos.
8: Primero comentar que esperamos que desde el día jueves, un periodo de lluvias que podría extenderse por todo el fin de semana, esperamos entre los cuatro días alrededor de 170 milímetros, lo que es bastante, digamos, en solo cuatro días. Y para el día jueves también unas ráfagas de viento importantes, 50-70 kilómetros por hora, lo que es bastante también para nuestra zona. Así que bueno, tanto desde la DIPMA, a través del Departamento de Aseo y Ornato y el Departamento de Emergencia, hemos estado haciendo, digamos, la limpieza de parrillas, de evacuación de aguas lluvias. Hemos estado también, revisando los sumideros, los canales. Tenemos verificado también el funcionamiento de los equipos de emergencia. Estamos ya con la limpieza de esteros, comenzó la semana pasada, así que estamos inspeccionando las quebradas, los esteros y también los sectores, por supuesto, con riesgo de anegamiento. Hemos estado también verificando algunos árboles que pudieran generar alguna dificultad, así que también está ahí el llamado también a toda la comunidad que por favor evitemos estacionarnos cerca de árboles que pudieran parecer riesgosos. Tenemos disponible también sacos de arena también y elementos de primera necesidad, tales como planchas de zinc o nylon que pudiera necesitar la familia. Tenemos coordinados los equipos municipales de emergencia para el monitoreo tanto preventivo y atención, digamos, ante eventuales incidentes. Y, por supuesto, también estamos informando hace más o menos dos meses ya a través del Departamento de Emergencia de medidas preventivas que pudieran ser importantes mencionarle a la comunidad. Por ejemplo, la limpieza, la mejora de las techumbres es muy fundamental, la limpieza de las canaletas domiciliarias, y evitar también transitar por lugares que están inundados. O sea, esos días hay que evitar, digamos, salir si no es necesario. Y los consejos que le estamos dando a la comunidad también es, bueno, limpiar las parrillas de evacuación cercanas a los hogares, conducir con precaución porque además las temperaturas van a estar bajas, no exponerse innecesariamente al frío, volvemos a insistir que van a haber ráfagas de viento importantes, por lo tanto, es importante revisar las techumbres, las canaletas y las bajadas de aguas lluvia. Lo que decíamos es evitar estacionarse debajo de árboles que pudieran estar muy frondosos. Protegerse también, digamos, del autocuidado con las capas, digamos, necesarias. Tener a mano también linternas o cómo alumbrarse en caso de cortes que pudieran también para pasar, evitar los cambios de bruscos de temperatura y, por supuesto, también a través de salud vacunarse contra la influenza.
3: En este diagnóstico, ¿cuáles son los sectores críticos que tienen determinado la parte baja, poniente de la ciudad? ¿Cuál?
8: A ver, tenemos, digamos, el sector de Yevide, que está complejo, digamos, porque además a través de la toma, digamos, hay varios pasadas de lluvia que han sido colocadas con casas ahí, así que está complejo ahí. Hay un sector también en la hacienda de Quilpué, que también hay que tener cuidado, sobre todo con árboles de altura. Hay sectores también, por ejemplo, en la población San Felipe, donde también hay árboles de mucha altura y muy añosos, así que también estamos, digamos, contactándonos con Chilquinta para que pueda hacer, digamos, los cortes necesarios en caso del viento.
1: Ese trabajo con Chilquinta, que era en el marco de la poda en el tablero central, ¿se realizó los árboles que tocaban precisamente los cables del tendido? ¿Y que no lo abordaron con la empresa que
8: sí, estaba? Sí, bueno, efectivamente nosotros realizamos una poda preventiva del damero central, por lo tanto estamos informando a Chilquinta sobre esos árboles y esperamos que lo puedan hacer a la brevedad.
3: ¿Sector inundable es lo más propenso?
8: Bueno, ahora tenemos otro escenario en la Juan Pablo, así que esperamos que esto sea favorable y que no tengamos, digamos, el anegamiento que tenemos históricamente en la Juan Pablo. Tenemos un punto crítico en la Villa Curimón, en el pasaje 4, que además está siempre también complicado. Hemos estado haciendo la limpieza de los sumideros y de las rejas de aguas lluvias. Igual vamos a tener, a disposición los camiones de aljibe en caso que sea necesario. Tenemos Maipú también, que estuvimos trabajando con Vialidad también para que pudiera hacer un trabajo también en conjunto y así se ha hecho. Esperamos ya mañana tener a las distintas empresas también que con las que trabajamos. Tanto áreas verdes, que va a seguir con la limpieza de todo lo que son las alamedas. Vamos a
3: ahí
8: estar
3: el sector de frente a la Doñita también, siempre hay antes el Puente Negro.
8: Sí, también. Sí, bueno, también ahí tenemos un problema con la basura, que ha sido importante también, que evitar también los microbasurales y los escombros muchas veces son muy nefastos, digamos, para el tema de las aguas lluvias, así que también decirle a la gente que pueda retirar escombros cerca de rejillas o de sumideros de aguas lluvias.
3: Es importante que han trabajado en la prevención.
8: Sí, hemos trabajado en la prevención, esperamos que no nos afectado grandemente, pero hay que esperar, digamos, cómo viene el tiempo, porque muchas veces el tiempo es simplemente también.
7: 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Es la 1:00 p.m, 27 minutos.
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4: Continuamos revisando las principales noticias ocurridas en el Valle de Aconcagua. Las cámaras de seguridad, sumado a la inteligencia artificial, ayudaron a recuperar un vehículo robado a un conductor de aplicación, esto en la comuna de San Felipe. El detalle lo entregó Felipe Olivares, director de seguridad pública del municipio local, quien destacó que el uso de estas nuevas tecnologías que se han incorporado acortan los tiempos de respuesta, entregando resultados positivos, como en este caso, donde el conductor finalmente logró recuperar su vehículo. Escuchemos lo que dijo el director de Seguridad Pública de la Municipalidad de San Felipe, Felipe Olivares.
23: Nuestra central de cámara recibe un llamado de la CENCO de Carabineros, dando cuenta que en el eje de Avenida Santa Teresa, un conductor de aplicación había sido víctima del robo con violencia e intimidación de su vehículo, de su herramienta de trabajo. Y en base a esto, Carabineros entrega las características del vehículo, marca, modelo, color. Y en base a esta información, los operadores de nuestra central de cámara y por medio del uso de las nuevas tecnologías que hemos implementado últimamente, ingresan estos datos al sistema, logrando encontrar rápidamente una localización del vehículo en el eje de Santa Teresa con Tacna Norte. A raíz de esto se alerta a los equipos en terreno, tanto inspectores municipales que estaban en patrullaje nocturno como a Carabineros, quienes con esta información encuentran rápidamente el vehículo ya abandonado en el sector de Encón. encontrando al interior de él diversos tipos de armamento, una pistola que posteriormente se despejó que era un arma de aire comprimido, y hubo un arma blanca, logrando rápidamente la recuperación de esta herramienta de trabajo.
0: En este sentido, destacar que lo que señalas tú del uso de las nuevas tecnologías que han permitido esclarecer varios delitos antes de que se aplicaran, también las cámaras han dado muy buen resultado. Esto es con inteligencia artificial, ¿cómo opera?
23: Justamente las herramientas actuales lo que permiten es eficientar los tiempos de respuesta, los tiempos de análisis, situaciones que antes podían tomar horas buscando, es decir, una operadora frente a un monitor buscando y viendo imágenes para poder llegar a lo que se estaba buscando. Hoy en día las búsquedas son mucho más inmediatas, en donde nuestros sistemas de software se ingresan ciertos parámetros, en este caso particular la marca, el modelo y el color del vehículo, en donde el sistema empieza a buscar en tiempo real por qué puntos de cámara pasó un vehículo de estas características, logrando encontrar en minutos, cosa que anteriormente podía tomar horas.
0: Claro, tenía que ser revisado por una persona.
23: Justamente.
0: Ahora, finalmente, destacar que si bien no hubo detenido, ya que el vehículo fue dejado abandonado, se logra recuperar el vehículo, que es lo más importante, porque es la fuente de trabajo de esta persona que sufrió este robo con violencia.
23: Justamente, si bien no lograron haber detenido, se hubieron características que la víctima entregó en la denuncia, pero lo más importante que creemos que es para la víctima es justamente la recuperación de su vehículo, que en este caso también era su herramienta de trabajo, en donde gracias a una mezcla de factores, las nuevas tecnologías, la central de cámara, los equipos en terreno y la rápida acción que tuvo Carabineros de Chile, se logró recuperar rápidamente este vehículo.
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4: Un sujeto con orden de detención pendiente fue capturado en los Andes y trasladado hasta la región metropolitana. Esto según la información entregada a nuestro medio asociado aconcagua.news.cl. Un hombre con domicilio en la comuna de los Andes fue detenido luego de comprobarse que mantenía una orden de detención vigente emanada por el juzgado de garantía de Puente Alto en el marco de una investigación por el delito de lesiones. El procedimiento se concretó cuando este sujeto fue puesto a disposición del juzgado de garantía de los Andes mediante un exhorto solicitado por el tribunal capitalino. Durante la audiencia de control, la magistrada declaró ajustada a derecho la detención y ordenó su ingreso al centro de cumplimiento penitenciario de los Andes en calidad de detenido en tránsito. La resolución judicial estableció que el imputado debía permanecer en el recinto penitenciario hasta ser presentado mediante videoconferencia ante el juzgado de garantía de Puente Alto, tribunal que mantiene vigente la causa y que resolvería su situación procesal. Asimismo, se dispuso que una vez concretada esa comparecencia, se dejará sin efecto la orden de detención pendiente. Los antecedentes indican que la causa de origen corresponde al delito de lesiones, aunque la documentación judicial revisada no entrega detalles sobre las circunstancias en que ocurrieron estos hechos, la identidad de la víctima ni el lugar donde se registró el episodio, debido a que los documentos corresponden únicamente al trámite de exhorto, control de detención y traslado del imputado entre ambos tribunales.
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4: El golpe de carabineros detonó un proyectil de mortero hallado en la ribera del río Putaendo. Un artefacto explosivo fue encontrado la tarde de este domingo pasado en la ribera del río, luego que un vecino alertara a carabineros tras descubrir el objeto mientras buscaba piedras para la construcción de su vivienda. Tras la denuncia, personal policial concurrió al lugar donde el comisario de servicio asumió el procedimiento, aisló el sitio del suceso y dio cuenta al fiscal de turno, quien instruyó la concurrencia de personal especializado del GOPE para evaluar y neutralizar el artefacto. Una vez en el lugar, los especialistas del GOPE realizaron una detonación controlada, confirmando que se trataba de un mortero con carga explosiva activa. Posteriormente, los restos del artefacto fueron retirados por el personal especializado, dando término al procedimiento sin que se registraran personas lesionadas. Quien se refirió a este hecho fue el delegado presidencial provincial de San Felipe, Sebastián Caldera.
3: A eso de las 3 de la tarde, una persona que se encontraba recolectando piedras para la construcción en la ribera del río Putaendo encontró un mortero. Él dio aviso a carabineros, acudió al lugar el comisario de turno, el cual se cercioró de la noticia, se aisló el lugar, se avisó al fiscal de turno también, quien instruyó al GOPE para que asistiera al lugar. A eso de las 6 de la tarde ya se hizo detonación controlada, digamos, del artefacto, sin ningún motivo más, digamos, para seguir con el procedimiento.
6: ¿Se puede establecer este mortero cómo llegó al lugar? ¿Estaba abandonado? ¿Lo arrastró el caudal? ¿Algo por el estilo?
3: Se imagina que puede en algún momento, porque era bastante antiguo, que haya sido arrastrado por el caudal en alguna oportunidad que haya bajado el río Putaendo, porque las instrucciones militares son en el sector de Los Patos. Entonces, por ahí podría ser, pero es proceso de investigación aquello.
6: ¿Este estaba, por así decirlo, activo o no presentaba algún riesgo probablemente tal en el caso de que la persona lo haya manipulado o lo haya tocado accidentalmente?
3: Sí, por supuesto que presenta un riesgo, es un artefacto de guerra el cual necesita ser controlado y manejado por personal capacitado para poder manobrear este tipo de armas, digamos, o de bomba o lo que sea, digamos, que cuente con estas características.
6: La detonación por parte del GOPE se da aviso igualmente al ejército para esto mismo, ¿no? Para el manejo y todo eso.
3: En este caso se dio aviso solamente a la unidad especializada, que es el GOPE, ordenado por el fiscal.
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4: A menos de un mes del inicio del Mundial Femenino de Voleibol Sub-17 2026, la Municipalidad de San Felipe presentó oficialmente a Suri, la mascota que acompañará esta histórica cita deportiva y que simboliza el comienzo de la cuenta regresiva para recibir a las delegaciones de los distintos países en la comuna tanto de San Felipe como de los Andes. Inspirada en el zorro culpeo, una especie nativa de Chile, Suri representa la energía, la alegría y el espíritu de un campeonato que se desarrollará entre el 6 y el 16 de agosto, periodo en que San Felipe será sede del Grupo B, recibiendo a las selecciones de China, Perú, México, Venezuela, Túnez y Filipinas. La alcaldesa de la comuna de San Felipe, Carmen Castillo, señaló que este lanzamiento marca un nuevo hito dentro de las acciones que el municipio ha impulsado para preparar la ciudad y convocar a la comunidad a ser parte de esta gran fiesta deportiva.
7: Otro hito importante, porque uno fue cuando lanzamos la página web de nuestro mundial, y hoy día es esto del corpóreo que llegó a San Felipe, se instala en San Felipe y va a ser nuestra representante dentro de lo que es nuestra fauna, que es el zorro culpeo, que hoy día está representada por una Suri, una deportista que estaba bailando hoy día junto con los estudiantes de distintas escuelas y liceos, y que nos está mostrando la alegría del mundial que se viene, que quedan 27 días. Un día importante por el hecho de que sabemos de que esto estimula a muchas personas de querer conocer este mundial. El mundial es único, no hemos tenido otro mundial aquí en la zona. El mundial de Portillo fue en su época, en su momento, y en los Panamericanos también en rafting que se hizo en los Andes. Pero aquí en San Felipe nada. Y lo que estamos haciendo es ojalá difundir que nuestra provincia de San Felipe tiene muchas bellezas que mostrar a quienes vengan a visitarnos como turistas, porque van a venir seguramente las jóvenes deportistas junto con sus parientes, van a querer conocer distintas localidades, por eso implementamos la seguridad y por eso había un corpóreo de carabineros también. El corpóreo de carabineros muestra la seguridad, que nosotros estamos trabajando con ellos, con la delegación presidencial, con carabineros, con la policía de investigación, para darle total seguridad a las personas que vengan a visitarnos, que van a tener un espacio hermoso para poder conocer nuestra provincia. Bueno, vamos a tener un tótem a la entrada en monasterio, pero también estamos haciendo otras presentaciones. Ahora, ¿qué va a quedar delegado? Siempre me preguntan. Bueno, nosotros lo que queremos es dejar un polideportivo formativo instalado, ojalá cuando ya avance, porque lo que queremos es dejar legado, que la gente sepa de que el deporte aquí es parte importante y el voleibol femenino tiene su tradición acá. Ustedes saben que tenemos grandes referentes, monitores, profesores que han estado presentes en actividades no solamente del voleibol del área de estos establecimientos, sino que también del voleibol playa. O sea, son distintas formas que se están dando. Bueno, solamente decirle de que esto ha significado un trabajo permanente, porque esto coincide además con el aniversario de nuestra comuna, los 286 años, así que todo esto tiene que confluir y hacerse perfecto, o sea, tenemos que trabajarlo con mucha responsabilidad para que cada espacio tenga su razón de ser, y por eso tenemos una comisión que hemos trabajado en distintos ámbitos que permite darle la total integralidad de la respuesta a una comuna y a una provincia que va a tener mucho que mostrar. Puesto nosotros con los Andes estamos permanentemente en contacto y ellas tienen su propia versión y trabajo que están realizando en paralelo con la nuestra y con nuestra mascota Suri.
4: Durante los últimos meses el municipio ha trabajado de manera coordinada con distintas instituciones para preparar aspectos relacionados con la seguridad, el tránsito, servicios, turismo y comercio, con el objetivo de que el campeonato se desarrolle de forma segura y que vecinos, visitantes y deportistas vivan una experiencia de primer nivel. Además del impacto deportivo, este mundial representa una oportunidad para mostrar el patrimonio, la identidad y los atractivos del Valle de Aconcagua, fortaleciendo el turismo, impulsando el comercio local y proyectando a San Felipe como una ciudad capaz de albergar eventos de carácter internacional. Con la presentación de Suri, San Felipe entra oficialmente en la recta final rumbo a un campeonato que marcará un antes y un después para la comuna y que busca dejar un legado tanto para el deporte como para el desarrollo del territorio.
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4: Como una forma de acercar la preparación de la PAES a las y los estudiantes del Valle de Aconcagua, alrededor de 180 alumnos llegaron al campus San Felipe de la Universidad de Valparaíso a rendir las pruebas PAES de competencia lectora y competencia matemática 1, esto en el primer ensayo gratuito y presencial del año 2026 de la prueba de acceso a la educación superior, organizado por el Preuniversitario Solidario de la Universidad de Valparaíso en su sede San Felipe. Desde muy temprano en la mañana y hasta las 14:30 horas de la tarde, los cerca de 180 estudiantes que llegaron hasta el campus San Felipe, ubicado en la Troya sin número, rindieron estas dos pruebas de manera gratuita y presencial. Una vez finalizada la toma de exámenes, las y los estudiantes pudieron revisar los resultados de las pruebas en el link habilitado en el sitio www.admisión.uv.cl.
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4: El CEFAM San Felipe el Real entregó su cuenta pública 2025. La directora del Servicio de Salud Aconcagua, Susan Porras, dijo que los avances que se muestran tienen que ver con el equipo directivo que lidera la gestión del Centro de Salud Primaria. Escuchemos lo que señaló.
10: En esta cuenta pública del CEFAM San Felipe el Real se destaca que hay un equipo directivo consolidado que está avanzando a paso agigantado, en donde podemos ver que hacen un acercamiento a la comunidad, que han mejorado sus indicadores, que hay más consultas de atención hacia la comunidad y que están siendo mucho más resolutivos. Por lo tanto, yo quiero destacar el trabajo que realiza cada uno de los funcionarios y funcionarias del CEFAM San Felipe el Real en trabajar en una salud más digna, en mejorar las prestaciones de salud y en estar cada vez más cerca de la comunidad.
11: Ahora, en este contexto, ¿qué desafíos se vienen? Porque también está en el entretanto el tema que los funcionarios han pedido el traspaso al sistema municipal.
10: Sí, mira, el traspaso al sistema municipal es algo que estamos revisando con FONASA, no es algo tan fácil, sobre todo dadas las restricciones presupuestarias, pero que está algo que han solicitado también los alcaldes, los funcionarios, y nosotros como servicio también vemos algo positivo, porque el presupuesto que se tiene para poder llegar a las personas, los programas, es mucho mayor que el que nosotros tenemos como servicio de salud. Por lo tanto, como política pública, sería maravilloso el que nosotros podamos traspasar los 13 FAN que están de dependencia del servicio a municipal para que todos puedan tener acceso a las mismas prestaciones que tiene el resto de las personas que están en un CEFAM municipal, pero eso tenemos que verlo como una medida de mediano plazo, ya que se requieren de recursos adicionales para poder implementarlo con la aprobación de FONASA y de la DIPRES.
11: Oye, ¿cuál es el desafío del San Felipe Real?
10: El desafío de San Felipe Real es seguir avanzando en las prestaciones que está entregando y mejorar la satisfacción de los usuarios, seguir acercando las prestaciones hacia la comunidad. Y yo creo que eso es lo más importante, porque muchas veces nos quedamos ahí estancados, esperamos que los pacientes vengan, pero también tenemos que hacer operativos, tenemos que ir a los lugares que están más cercanos, por mucho que esté en un lugar que es... que está cercano a la comunidad, hay sectores que son más rurales, hay sectores que les cuesta más venir, por lo tanto tenemos que llegar a esos lugares y es ahí donde nosotros nos tenemos que enfocar en este CEFAM.
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4: Cuatro directivos del municipio de San Felipe deberán devolver dineros, así lo estableció lapidario informe de Contraloría. Autoridades se preparan para enfrentar temporal de viento y lluvia que llegaría a la zona a partir de este jueves. Cámaras de seguridad sumado a la inteligencia artificial permitieron recuperar un vehículo robado a conductor de aplicación en la comuna de San Felipe. El golpe de carabineros detonó este domingo un proyectil de mortero hallado en la ribera del río Putaendo. Municipio de San Felipe presentó a la mascota del Mundial de Vóley Sub-17. CEFAM San Felipe el Real entregó su cuenta pública 2025. Se termina la revisión de las noticias. Ahora puede continuar su día informado. Hasta la vista.
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14: Es la 1:59 p.m.
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5: Eran las 5 de la mañana.
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3: Buenas tardes, primer Deportes en Aconcagua de esta semana, que va a ser cortita porque tiene un parate, como dice el argentino, el próximo jueves, ¿cierto? Sí, un parate, sí, el día 16, salvo Chamán, que dice que va a venir a trabajar ese día a colocar durante la 20, desde las 8 de la mañana de adelante el WhatsApp musical, donde se toca lo que usted donde no se toca lo que usted programa, ¿no? Especial y cosas así. Al público no se le respeta nada. No. Junto a don Víctor Salgado.
4: Buenas tardes.
3: Y don Víctor González.
5: Hola, Jorge, muy buenas tardes.
3: ¿Quién no saca todavía la mochila, don Víctor?
4: No. ¿La mochila azul?
3: No, mochila azul.
5: No, ah, se ve de ella.
3: La
5: no.
3: De ojitos.
4: Dormilones.
3: Dormilones. Me dejó gran inquietud y bajas calificaciones. Pues el recreo, que...
4: Por eso te llaman las calificaciones.
3: Exactamente. ¿Eh? Bueno, ahí está el tema de esta semana que está marcada. Básicamente por el fútbol mundial, que tiene que ver con el tema de las definiciones de las semifinales del mundial de fútbol, que al final de cuentas se terminó dando como la lógica. Creo que ya siendo un recuerdo, no quedó anotado en ninguna parte, pero ya con la memoria emotiva, creo que no falta ninguno de los que nosotros proyectamos.
4: Está Francia, está España, está Argentina, Inglaterra.
3: Están los cuatro que se había planteado. No sé si por ahí...
4: Estaba la posibilidad...

0: Algo dijiste de quizás Noruega. ¿Te acuerdas?
1: Sí, yo planteé siempre Inglaterra, siempre eso estuvo dentro de Inglaterra, y ahí es donde tengo la duda si alguien de ustedes no metía Inglaterra en el cuento. No le daban como chance a Inglaterra.
0: Por lo menos yo no, no sé si lo dije, pero yo no.
1: Yo lo que digo es que Inglaterra siempre va a estar porque va progresando, y evidente que siempre ha sido un fútbol duro, y si tienen la mejor liga del mundo, es evidente que tus jugadores van a estar siempre a alto nivel, ¿cierto?
2: Sí, lo malo es que tienen muchos jugadores extranjeros, entonces por eso las selecciones como que no...
1: Claro, no, pero esa mismo llevar toda esa selección de extranjeros que hay permite que tus jugadores también estén a alto nivel. O sea, los jugadores tuyos van a estar siempre... Por eso, si no es casualidad que en su momento Chile tenía tan buena presentación a nivel de selección y todo lo más, era porque también había un nivel alto en la
0: torneo. Exactamente. Pero
1: el torneo, Jorge, se refleja también. Es una verdad que el torneo muchas veces es el reflejo de lo que es tu selección.
0: Sí, sí.
1: Y eso es lo que llamaba mucho la atención de la generación dorada, que no tenía mucho que ver con lo que estaba pasando en el torneo...
0: El local.
1: Local. A nivel, ¿te acuerdas que Chile ganaba y los equipos chilenos daban la tanda en la Libertadores?
0: Daban la hora, sí, verdad.
1: ¿Te acuerdas, no?
0: Sí.
1: Con el que fuera, y la selección ganaba. Pero bueno, eso ya es historia. Una por otra, no se da tanto la tanda a nivel de clubes. Se pasan rondas, ya por lo menos se supera fase de grupos. Pero la selección, bueno, todos sabemos la historia de la selección. El próximo Mundial va a ser... por más que da hartos cupos para clasificar, va a seguir siendo igual de duro, porque ya se dio que Infantino estaría retrocediendo en la idea de llevar a todo el mundo, de que el Mundial sea para todos. Ya habría voces que aceptarían esto nada más lo que hay, y por lo tanto habrá que pelear la próxima clasificatoria.
0: Ya no estaría hablando de las 48 selecciones.
1: Estaría hablando de 64, quería Infantino. O sea, un mundial gigante, po. O sea, ya hay 64, ya, po. Si no me equivoco. Si te acuerdas, te clasifican 7 y 7. O sea, se mantendrían los cupos, y recordando que los organizadores, que tenemos tres por este lado, van a participar de eliminatoria.
0: Van a participar, claro.
1: Van a participar, entonces...
0: Por eso que, y lo decíamos el otro día, son 3 cupos y medio que quedan para los restantes.
1: ¿Tú das adentro a esos 3 que...?
0: Es decir, ya Brasil lo dan ustedes.
1: Sí, Brasil.
0: Entonces quedarían 2 cupos y medio.
1: Claro. Y ahí es donde hay que esperarlo con Colombia, donde hay que esperarlo con Ecuador.
0: Con Ecuador, sí.
1: Con Perú. Con Venezuela.
0: Con Bolivia.
1: Bueno, la clave está ser muy fuerte de local. Sí, esa es la... Por ahí está toda la... Por ahí pasa. Si ser fuerte de local, la clasificación viene por añadidura. Lo concreto es que están los 4 semifinalistas. Habrá que ver quién va apostando ahora ya por la final. Yo me juego por una final Francia-Inglaterra. No sé tú.
0: Me voy a mantener Francia-Argentina.
1: Francia-Argentina. ¿Y usted, don Víctor?
2: Argentina-Francia.
1: Argentina-Francia. Francia.
0: Mira, a ver, algunos números.
1: Dale.
0: Francia ha marcado 16 goles. Apenas ha recibido 2 tantos. ¿Ya? España recibió un gol en todo lo que da de la Copa del Mundo y ha marcado 11 tantos. ¿Alguna estadística? ¿Quién más? Ahora nos vamos a Argentina. 17 goles. Son el equipo más anotador de lo que están en el Mundial, pero han recibido 6 tantos Argentina. Y finalmente Inglaterra ha anotado 13 goles y por el contrario ha recibido 6.
1: También ha recibido harto. Sin pecar de odiosidad ni cosas por el estilo, los rivales de uno y otro son bastante distintos.
0: Sí.
1: Sí, ahí sí estaremos de acuerdo con eso, ¿no?
0: Pero quedémonos en el partido del sábado de Noruega con Inglaterra.
1: Sí, partidazo.
0: Noruega, no, partidazo. Se la farrió.
1: Perdonó.
0: Por comilón.
1: Por solo. Un aviso,
3: claro. Chiquito Ruiz...
1: Solo perdonó cuando en ese
0: era el
1: 2-0.
0: Era el 2-0.
1: Con ese gol liquidaba, yo creo, el partido.
0: Exactamente.
1: Con ese gol lo liquidaba Inglaterra y lamentablemente tomó una mala decisión. Quiso convertirse en héroe, pero si al lado tuyo.
0: Pero si tenía el hombre gol.
1: Tienes al hombre gol.
0: Sí.
1: Todo va a él nomás, por cierto. Esto es como Si Haaland es como un Jordan, es como Michael Jordan en el básquetbol, tírale todas las pelotas a él nomás, viejo. Tu función es, él te va a sacar campeón, ¿cierto? Él te va a meter, te va a hacer pasar la historia. Bueno, lamentablemente para Noruega son los que es banca en el Atlético de Madrid. Yo no lo he visto haciendo gol en el Atlético de Madrid solo.
0: ¿No?
1: No. Entonces, mira, y además que estaba en un puesto bien distinto al que juega, porque en el Atlético juega de centro delantero, así, pero tradicional, uh-huh, y aquí lo tenían como una especie de extremo, que era bastante interesante en todo caso la postura, básicamente, que tenía que ver para despejar un poquito a Haaland, que las torres inglesas no estuvieran pegadas al noruego. O sea, le cambia la referencia, es una movida interesante, estratégica, la que hizo el técnico, colocar un jugador de esas características abierto. Y lamentablemente cuando lo tuvo
3: hasta el lunes
1: la tocó, no dio el pase, se tuvo que resolver y comilón. Después la mala suerte no estuvo porque estuvo el cable.
0: Todos rápidamente reclamaron eso a los jugadores de Noruega, pero no se le hizo caso. Finalmente dicen que no sucedió eso.
1: Es que pasó, se ve. De hecho, la transmisión mexicana, los tipos dijeron inmediatamente, este gol está viciado, dijeron, se pegó en la...
0: Sí, porque la pelota.
1: Yo no me di ni cuenta, obvio.
0: Yo igual, sino que después cuando comenzaron, claro, porque todos, ¿te acuerdas? En la transmisión decían los jugadores hacia el cielo, sí, los de Noruega. ¿Qué onda? ¿Qué pasó? Claro, era eso.
1: Y bueno, y después la actuación de Bellingham extraordinaria. Y bueno, termina ganando en estos partidos que la definición queda prácticamente expuesta al que hace el gol, gana. Sí. Y ganó el que hizo mejor las cosas.
0: Hizo un gol más.
1: El que aprovechó su oportunidad de la claro. Y fue. Ahora, la infracción que le cobran a Haaland en el tiro libre es antes que el tiro se ejecute.
0: Ah, sí, tiene razón que sí, si hay.
1: Es antes que el tiro se ejecuta.
0: Uh-huh. Hay infracción.
1: Por lo tanto. Bueno, son las cuestiones que van a ir quedando
0: Es que este año, este mundial.
1: No fue en la jugada misma.
0: Mucho polémica ha tenido. Y quizá va a tener. Porque claro, aún queda. ¿Sí o no? Mucho. Sí. Pero vamos al partido de Argentina, por la expulsión. Para muchos dicen que no. Fue por simular. Y en ningún momento el jugador argentino lo pasa a llevar, ¿ah?
1: ¿Eh? No, en absoluto. En Boló se tiró. Se tiró el piscinazo.
0: Se tiró
1: el piscinazo en Boló. Y bueno, y de ahí vino la revisión y todo lo demás. Y como había tarjeta amarilla para el argentino, obligaba al VAR a revisar. Y le cayó la segunda y empezó. Porque hasta ese momento, a Argentina le incomoda mucho que le jueguen.
0: Sí, este mundial.
1: Cuando Argentina,
0: estaba muy incómodo.
1: Tú le quitas la pelota.
0: Muy incómodo.
1: Se ve muy incómodo, se ve muy mini, muy minimizado. Pero siempre ha sabido sacar provecho de algo, de alguna situación. Y en este momento, claro, no es culpa de Argentina que emboló de tontamente. Porque emboló debió haber, creo que, haber sido más vivo. ¿En qué sentido? Cuando uno supone que los jugadores saben el reglamento. Que cuando le muestra la tarjeta, o sea, él sabía que el argentino no lo había tocado. Entonces, cuando vino la tarjeta amarilla, sabía que los argentinos iban a reclamar eso, que no le, para que sacara la tarjeta amarilla al jugador argentino, que iban a tener que ir al VAR. Entonces, voló, él debió inmediatamente a ver, cuando el árbitro le muestra la tarjeta amarilla al argentino, haberle dicho al árbitro: no. Me tropecé, ¿cierto? O sea, me doblé y hubiese quedado como rey. Pero como no lo hizo, cómelo. Se fue en la bola.
0: Tiene razón.
1: Eso dio derecho a él. O alguien en la banca. Si uno dice, si en la banca hay 20 personajes que están asesorando al técnico, hay algunos que están puro mirando la tele.
0: Exactamente, están mirando el partido.
1: ¿Cómo no va a tener uno especialista en reglamento? Que le diga, oye, que pida perdón, que vaya, que le saquen la tarjeta al argentino para que no le. Porque se la van a revisar y va a irse expulsado. Nadie le dijo nada. Pero va a ganar a puro ver los partidos en buena ubicación, ¿no? Porque a estos niveles hay que prever todo. Pero en Bolivia,
0: exactamente,
1: en Bolivia, sí. Creo que la salvación la tenía en esa. Era decir, cuando. Ya, ganó la falta. No, si no hubiesen cobrado amarilla, no puede haber revisión, no puede haber absolutamente nada. Pasa la jugada nomás engañaste, fuiste vivo. Pero como había tarjeta amarilla, el VAR podía actuar. Y era ahí donde el jugador de Suecia debió haberse avispado. Y a él le he dicho al árbitro que haberlo puesto en conocimiento que el argentino no le hubiese pegado.
2: Me refalé, me caí.
1: ¿Cierto? Y pasa. Pero trató, se sostuvo en esa situación y terminó siendo amonestado. Ahora, otro gallo canta que por qué en tarjeta amarilla casi en la mitad de cancha, que esas tarjetas no se muestran, bueno, tantas cuestiones, pero lo concreto es que la tarjeta estaba bien mostrada, era una simulación.
2: Claro.
1: Era una simulación y ahí empezó otro compromiso. Ahí inmediatamente Argentina hizo valer el hombre de más y el partido ni siquiera no lo niveló, sino que el partido definitivamente lo llevó a jugar al ritmo que ellos querían, tomaron absolutamente todo el control del juego, llegando, creando muchas posibilidades de gol, y para Suiza era una cuestión terrible, porque el partido lo tenían completamente...
2: respondiendo bien el arquero.
1: Claro, así como nosotros, porque digamos usted, cuando estaba 1-0 Argentina y Suiza dominando el partido, se veía que venía el empate, ¿cierto? O sea, todos sabíamos que en algún momento el empate caía, ¿cierto?
0: Sí.
1: Hasta que cayó. Y después la tendencia siguió y todos sabíamos que el segundo gol iba a venir. El segundo gol de los vikingos. Pero Embolo comete la tontera y permite que el partido se nivele. El miércoles vamos a tener un partido extraordinario. Pero hay algo que queda claro, por la disposición que mostró Inglaterra con Noruega, donde no se guardó nada, donde no tuvo miedo a los espacios, Inglaterra no le va a dar la pelota a Argentina. En la serie está absolutamente claro, y está hecho, que Argentina sin balón la pasa muy mal. Vamos a ver cómo va a preparar Scaloni este tema. Y con un equipo que te ofrece más variantes, no solamente un jugador en ofensiva, te ofrece más. Inglaterra ofrece más. Será un partidazo, ¿eh? Con mucho tinte histórico. Ahí estará la oportunidad de Messi de igualar a Maradona.
0: Debido a eso, hay una solicitud de su polera que sea
1: azul.
0: Azul.
1: Sí, por un tema de cábala que la FIFA lo aceptó.
0: Será y azul. Es por recordar a Maradona cuando.
1: Claro.
0: México 86, ¿no?
1: Claro. También. Pero esto va a ser clave, pero son partidos distintos y.
0: Jorge, perdón. Pero por lo que tú viste frente a Noruega, ¿es accesible para que pase Argentina, Inglaterra?
1: O sea, lo que yo veo, Argentina
0: en para ese partido de Noruega.
1: Mira, viendo lo que ha hecho Argentina en este mundial y lo que ha hecho Inglaterra, el fútbol varía mucho, el fútbol es muy distinto en un partido y otro. Yo a Argentina no le veo ninguna posibilidad con Inglaterra.
0: Ya, o acá.
1: Salvo resistirlo, hacerlo caer en alguna situación. Inglaterra lo pasó muy mal cuando México le salió a jugar, pero México estaba local, dominó la altura y le quitó la pelota. Yo creo que, no sé qué es lo que va a proponer Scaloni, pero está claro que Argentina lo pasa mal cuando la pelota, cuando lo dominan. Yo no sé si los ingleses van a cometer tontera como han cometido los otros equipos que han permitido, pero creo que a ese partido veo más sólido Inglaterra, que llega.
0: Ya era por eso la consulta.
1: Lo veo más sólido, no sé ustedes, pero habrá que ver, como te digo,
0: la pregunta,
1: todos los partidos son distintos.
0: Sí, sí, principalmente la pregunta era por lo que se vio frente a Noruega.
1: Yo vi bien Inglaterra, lo vi bien, o sea, fue un equipo que no se guardó nada, más allá de la pelota en el cable, todo lo que tú quieras. Pero yo veo en Inglaterra que siempre estuvo hambre, siempre mostró. Noruega, dentro de su esquema, también jugó a la ofensiva, pero claro, ellos eran más de dar más pases, Inglaterra es más directo, pero siempre Inglaterra no se guardó absolutamente nada. No, nunca tuvo ese temor de, ay, porque Haaland, o sea, tengo que tomar. Tomó los resguardos necesarios, pero así como tomó los resguardos, también corrió los riesgos. Y así le costó un gol. Aunque lo de Pittsburgh también puede ser del arquero de inglés, también puede terminar siendo factor, porque yo no sé, este tipo esconde las manos, po. Es de los que calcula que la pelota va para afuera y baja el brazo y Si esa pelota iba a atajarla y escondió la mano. Y terminó metiéndose en un ángulo. Y en otra jugada hizo exactamente lo mismo. Claro, la pelota ahí sí que salió, pero...
0: En el ángulo, sí, tiene razón, fue
1: pero,
0: en el ángulo.
1: Claro, pero ahí uno dice, ¿por qué esconde la mano? ¿Por qué saca la mano? O sea, ¿por qué corre el riesgo? O sea, claro, él calcula la pelota, ¿no? Estaba para afuera.
0: Mal cálculo.
1: Para no regalar el córner, seguramente. Dice, no, si le pego el manotazo, voy a terminar regalando un córner. Pero yo creo que en la duda, mejor regala el córner a regalar un gol, ¿no?
0: ¿Cierto? Claro, lógico.
1: Porque en el gol esconde la mano, o sea, sí. la saca, la baja. Y en otra jugada, en el pleno segundo tiempo, hace exactamente lo mismo. Claro, esa pelota sí que fue para afuera. Pero corrió mucho riesgo, porque también pasó cerquita.
0: Como te escuchan en Argentina.
1: Sí.
0: Buen dato para la selección argentina.
1: Mitford esconde la mano. La baja y ya que lo haga dos veces en un partido, ya te habla de que es una costumbre del arquero. Es una forma de jugar que tiene. Es atajador, eso sí.
0: Sí, sí.
1: Pero comete esos errores. Y por algo, nunca ha estado en un equipo grande en inglés. Salvo el Everton, que es un equipo con tradición, pero nunca ha estado en el United, en el City y en el Liverpool. Por algo será, porque lo conocen o no.
0: Lógico.
2: En cuanto a los partidos de cuartos de final, Francia venció a Marruecos por 2-0. España venció 2-1 a Bélgica. Inglaterra venció 2-1 a Noruega. Argentina venció 3-1 a Suiza. Para la semifinal, entonces, tenemos a Francia, España, Inglaterra y Argentina. Se juega el día martes 14. Francia se enfrenta con España. Se juega en Texas. Y el otro partido, el partido a las 3 de la tarde. El día miércoles 15, Inglaterra con Argentina a las 3 de la tarde, se juega en Atlanta.
1: Ahora, de todos los semifinalistas, está claro que el que pasó de manera más holgada y de manera más tranquila es Francia. ¿Concuerdas conmigo, no?
0: Sí.
1: Fue el que pasó, o sea, de manera... casi haciendo un trámite con un muy buen equipo de Marruecos que traicionó su identidad, porque Marruecos, de una forma muy distinta, llegó hasta donde llegó. Y cuando jugó de otra manera...
0: Quedó en el camino,
1: claro, sin pena ni gloria. Y España sufriendo mucho, claro. Ahora, en la lógica, todo indica que esa semifinal, porque no hemos referido solamente a Argentina e Inglaterra, en la lógica de esa semifinal, si todos dicen Francia lo gana fácil. Pero hay una situación que hay que tener en cuenta.
0: ¿Cuál?
1: El último partido que se ha enfrentado Francia con España, España le ha ganado siempre a Francia.
0: Sí.
1: Y le ha ganado bien.
0: Y como dicen, siempre hay una primera vez.
1: Y hay una...
0: Entonces quizás ahora Francia sí le gane.
1: Ya hay una situación. En España no sé si irá a aparecer o no en algún momento Lamine Yamal.
0: No ha aparecido.
1: O sea, está jugando normal. Está jugando normal. O sea, está jugando a gran nivel. Pero normal. ¿Qué pasa cuando aparezca el niño prodigio? O sea, ¿quién te dice que no aparece mañana, justo en el partido que tiene que aparecer? O sea, para despacharse a los franceses.
0: No.
1: La lógica indica que es Francia.
0: Pero exactamente.
1: Hay situaciones que hay que tener claras muy bien. Y tiene que ver que en el deporte, en el fútbol sobre todo, la historia termina teniendo mucho peso en algunos momentos. Y los españoles están muy tranquilos de cara al rival que enfrentan porque lo tienen medido. Si esto es verdad, cuando un equipo tiene medido a otro, no hay temor. No hay temor. Por eso creo yo que los colombianos deben estar dándose revolcones de la posibilidad que dejaron escapar con... cuando no lograron pasar a los cuartos de final.
0: Bueno, se dice que se hará con un poquito de favoritismo para Francia. Sería, ¿sí?, como un 2-1.
1: Sí, claro, sí,
0: a favor de Francia.
1: Claro, la lógica futbolística indica eso. Pero la lógica deportiva histórica te dice otra cosa. España es el actual campeón de Europa.
0: Sí, eso sí.
1: Y el actual campeón de las Naciones de Europa. Entonces, y en ambos le ha ganado a Francia.
0: A Francia.
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1: Retornamos con la segunda parte de Deportes en Aconcagua y tenemos a línea telefónica al director técnico del ahora descendido equipo del Club Arturo Prat de básquetbol, que perdió la categoría en la Liga Nacional 2 tras perder anoche tarde ante The Shark en La Serena por un, si no me equivoco, 93-73. Don Víctor, me corrige el resultado, lo concreto que fue una derrota categórica la de ustedes que sufrieron anoche en la cuarta región.
10: Hola, buenas tardes, don Jorge. Saludo a usted y ahí a sus colegas. Claro, como dice usted, fue una derrota categórica. Fue el resultado final 94-73.
1: Me comí un punto yo, le comí un punto a De Charca. Bueno, un resultado que en la práctica termina hablando por sí solo.
10: Claro, sí, un resultado que fue abultado, que los tipos nos plantearon un partido físico y el equipo no supo responder a eso. Tuvimos muy mala racha, muchas pérdidas, no aparecieron los jugadores que tenían que haber aparecido. prácticamente podemos decir que no fuimos a competir. No sé si estaban con mucha confianza los muchachos después de los partidos que habíamos sacado acá en San Felipe. El horario no era como el mejor también. Yo no suelo hablar del arbitraje, pero en momentos se tornó muy localista. Cuando metíamos alguna racha aparecían unos cobros que no eran. También por ahí mucha amistad la comisionada, que era una señorita, con los entrenadores de Chad, antes, durante y después del partido. Y son como un cúmulo de factores que se fueron dando durante toda la semana, porque como ya habíamos conversado, se intentó cambiar el horario, no accedieron a eso, y digamos muy cómodo viajando para allá, no tengo como una explicación más deportiva, porque al final, como le decía al principio, fue de principio a fin que ellos nos dominaron.
1: Y puede haber sido el tema de que, claro, durante toda la semana se habló mucho del horario, del día, que era raro, muy tarde también, a todos nos extrañó el horario, y que tal vez se le haya dado demasiada trascendencia en la interna platina ese tema, y al final casi de lo mental terminó pasando la cuenta.
10: O sea, yo pienso que fue más como entre el cuerpo técnico y la dirigencia que estábamos más pendientes de eso, pero en cuanto a los jugadores yo pienso que fue que se encontraron con un Chac muy agresivo, tenían harta gente en la galería que gritó todo el tiempo, y yo pienso que lo mental fue el bloqueo que tuvieron los jugadores, que como le decía recién, que tenían que haber sacado su básquet que mostraban acá el domingo anterior, pero no había respuesta.
1: Bueno, y definitivamente yo tengo los resultados, o sea, vi los marcadores. El partido se resolvió prácticamente en el primer tiempo.
10: Exactamente, y fue algo que nosotros lo conversamos durante la semana, los entrenamientos, que yo incluso yo decía que el primer cuarto era el cuarto que iba a marcar el rumbo del partido, porque ellos estaban con la presión de ganar, nosotros íbamos como entre comillas un poco más aliviados por ese tema, pero sí teníamos la presión de que jugábamos el descenso. Y así, tal como lo conversé con ellos, se nos dio el partido. Fue el primer cuarto, marcó marcó el trámite, y fue así segundo cuarto. En el tercer cuarto intentamos levantar un poco, pero no nos alcanzó.
1: Usted hablaba recién de la cercanía de la comisionada con la gente de Shark. Es que ¿Los árbitros eran venidos de la capital de otras partes o eran de la cuarta región?
10: Los árbitros venían de Santiago. Los árbitros venían de Santiago. La comisionada era de ahí mismo. Eso era como... Pero tampoco quiero justificar que sea ese el motivo. Si Char fue superior de nosotros del minuto cero. Sí, ellos entraron a golpearnos y les resultó bien lo que nos plantearon.
1: Yo vi una imagen, había harta gente en el gimnasio para la hora que era.
10: Claro, sí, es que igual ambos equipos no jugábamos mucho, y claro, ellos llevaron mucha más gente de la que habían estado llevando, y de acá también fue un poquito de gente que no acompañó, pero el gimnasio era medio Shark.
1: Ya, oiga, ¿y qué se viene ahora para este equipo del Prat?
10: En este momento quedamos ahí en receso con este equipo para hasta saber qué va a pasar, qué puede pasar para la próxima temporada, porque los equipos de segunda división no juegan nada hasta el próximo año. Así que ahí a la espera ahora, el club enfocándose en el equipo de la Liga de Desarrollo, que va a estar a cargo de David González. Y eso es lo que se viene por el momento.
1: Bueno, eso va a ser tema de conversación en su momento con Ezequiel Carvallo, pero ustedes técnicamente pierden la categoría, aunque está abierta esa posibilidad de sostenerla, ¿cierto? Por ser socios de la Liga Nacional.
10: Claro, porque todos los años, supongamos, la Liga, por lo que conversamos con Ezequiel y con otro dirigente que hay, que la Liga quiere crecer y a veces también quiere crecer en cantidad de equipos, y eso también da como una posibilidad de postular, o aparte que el club igual es socio fundador de la Liga, no desconozco ahí si tendrá algún otro beneficio al ser socio. Y como le digo, ahora a enfocarse en la Liga de Desarrollo y a esperar que puede suceder.
1: Oiga, pero ya dentro de toda la enseñanza, de las experiencias que se van sacando después de una participación en un torneo de nivel como es la Liga 2, yo, por ejemplo, el otro día estaba viendo un partido en un canal, Colo-Colo Puente Alto. Bueno, la cosa es que eran equipos que uno había visto pasar por acá, por San Felipe, en su momento por la Liga 2. Entonces estamos hablando de una liga que es muy competitiva, de una liga que es competitiva, y desde ese punto de vista las enseñanzas, la experiencia que va dejando es que hay que armar planteles más grandes, con mayor rotación y con jugadores quizás que mezclar la experiencia con la juventud, pero que esos jugadores que aportan experiencia tengan un bagaje distinto para poder llevar una campaña que pueda ser exitosa.
10: Claro, como dice usted, los planteles debiesen ser más largos. También lo que nos pasó un poco la cuenta a nosotros, que el plantel era muy joven, teníamos solamente un jugador que superaba los 30 años, ahí el promedio bajaba, yo pienso que nuestro promedio tiene que haber sido entre 21 y 22 años, porque teníamos bastante muchachos U17, U19, y claro, nos faltó a lo mejor un par de jugadores con experiencia que nos pudieran sacar en los momentos malos que teníamos, pero no tuvimos esa ayuda este año.
1: Y Víctor Ríos, ¿qué es lo que va a hacer en lo que resta? ¿Entrenar? ¿Seguir planificando? ¿Qué va a hacer?
10: Yo por el momento estoy dando un paso al costado, como ya lo habíamos conversado anteriormente, porque no sé qué es lo que pueda venir ahora. No sé si volvemos a Liga, no sé si el próximo año, por el tema de los niveles que exigen, pueda ser entrenador. Y por el momento quiero darme como un descanso, un respiro, porque igual llevo bastante tiempo sin parar esto, y claro, y es agotador, y no tanto como lo mental, sino que también pasa la cuenta en el tema familiar. Estar todos los fines de semana afuera, entrenar tres veces por semana, y cuando uno no es profesional esto, sino cuando lo hace francamente a honores, no, usted sabe que la casa, la señora pone el grito en el cielo también por los tiempos que no se le dedican a ellos como la familia.
1: Yo le tengo una idea para usted, don Víctor. ¿Quiere conocerla? Estudio una carrera técnico profesional vía online para este segundo semestre. ¿Qué le parece la idea? 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Ahí usted puede encontrar una respuesta para este segundo semestre, don Víctor Ríos. ¿Qué le parece?
10: Muy bien, don Jorge. Voy a seguir su consejo.
1: Siga el consejo que le damos a usted y a toda la gente, a todos los editores de deportes en Aconcagua. Don Víctor Ríos, muchas gracias. Y bueno, será quien sabe, hasta una próxima oportunidad. Le agradezco siempre la gentileza de haber atendido en todo momento las llamadas de Deportes en Aconcagua. Eso se agradece, porque muchas veces los técnicos se hacen a un lado, les gusta hablar solamente cuando los equipos ganan, y usted en su caso siempre tuvo la valentía de estar disponible para explicar derrota, y bueno, también cuando hubo que dar alabanzas por las victorias. Así que hasta una próxima oportunidad, don Víctor.
10: Muchas gracias, don Jorge. También se le agradece que haya estado pendiente y como siempre le digo, lo que necesite, igual siempre disponible para usted y para su radio.
1: Hasta la próxima, don Beto. Que esté muy bien.
10: Muchas gracias. Que esté muy bien. Saludos a todos. Gracias.
1: Ahí estaba Víctor Ríos, el director técnico del equipo de honor del Club Arturo Prat, que ayer cayó 94-73 ante de Charque en el partido del playoff, en el quinto y decisivo encuentro, donde lamentablemente el conjunto sanfilipeño no pudo encontrar el camino, donde la verdad nunca se logró ver competitivo y termina cediendo esta llave. Pero como lo planteamos, la lógica indica que descendieron, pero todavía está viva esa posibilidad de que no suceda eso, básicamente en el entendido de que el Club Arturo Prat es fundador de la Liga, es socio fundador de la Liga Nacional, y eso al final puede terminar siendo un factor que puede ser de peso. Lo concreto es que ya está claro, y Víctor González, Víctor Salgado lo sabe muy bien, porque hemos relatado campañas que no han estado acordes del plan en el último tiempo en esta liga. Está claro que esta competencia hay que afrontarla con planteles más de mayor alcurnia, por decirlo de alguna forma, don Víctor González.
2: Sí, voy, hay que contratar jugadores de esa categoría para poder estar en estas líderes que son bastante más profesional que amateur.
1: Exactamente. Bueno, nosotros vamos a la pausa y retornamos con Deportes en Aconcagua.
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1: Última parte de Deportes en Aconcagua, y don Víctor González nos tiene noticias porque, oiga, Trasandino se complicó, don Víctor.
2: Sí, Trasandino se complicó y veamos los resultados de esta última fecha en la parte norte, la zona norte. Trasandino 1, Brujas de Salamanca 2. Concón National venció a Santiago City por 4-2 y Atlético Colina venció 5-1 a Real San Joaquín. Con esto, el primer lugar pasó Brujas al liderar con 22 puntos, segundo Concón National con 21, en el tercer lugar quedó Santiago City con 20 puntos. Santiago City, recordemos que estaba de principio de temporada en el primer lugar. Cuarto quedó Trasandino con 18, luego está quinto lugar Real San Joaquín con 13, 12 tiene Atlético Colina, 7, 8 puntos tiene Provincial Ovalle. Así que Trasandino quedó en esa cuarta posición donde no tiene que pelear por el título ni por el descenso.
0: Queda para un repechaje.
1: Queda para un repechaje,
0: con el general Velázquez.
1: Claro. Tiene un repechaje Trasandino que vamos a ver para cuándo sería. Yo ahí tengo que, voy a pescar, de hecho estoy ahora hablando con gente de los Andes, quiero tener, si me pueden dar esa información, que tiene que ver básicamente con tener la certeza si es a un partido único, si es un partido ida y vuelta, o sea, una llave abierta o en una cancha neutral. Vaya a saber usted, el tema es que lo concreto y la única verdad que hay es que Trasandino falló en el momento menos oportuno de todos.
0: Donde no debía fallar, falló.
1: Exactamente. Cuando ya el empate se veía como un resultado negativo, pierden. Y lamentablemente dejan una condición media inestable la posibilidad de lograr una pelea por el ascenso. O sea, donde el equipo verde, por lo menos por ahora, se ve que está un poquito lejos de ciertos rivales, entendiendo que en una hipotética liguilla, si es que se lograra esa clasificación, puede pasar cualquier cosa, pero es una cuestión ya recurrente. Me lo hacía ver un amigo de los Andes, de Iche Trasandino, el otro día. Me dijo: yo ni siquiera fui al estadio porque siempre que Trasandino, este equipo, tiene que jugar algo importante, pasa algo. Y pasó algo, perdieron.
0: Estaba pesimista el hombre.
1: Estaba pesimista y no está.
0: Y realmente no está errado.
1: No está errado. O sea, la verdad. Y es responsabilidad de este grupo de cambiar esta percepción, pues.
0: Ya, definitivamente. Claro. Y hay que recordar que Trasandino comenzó muy bien, ¿te acuerdas? Con la recha partido ganado que tenía al inicio de esta temporada.
1: Yo me acuerdo en una oportunidad, mira, yo estaba en dos partidos de Trasandino, importante, he ido a varios partidos de Trasandino, así, pero cubriendo dos partidos en dos momentos. Que uno fue el famoso cuando usted no sabe con quién está hablando. Dijo, a mí no me interesa. Y se me han todo para afuera. Fuera don Manuel, nos jodió a nosotros. Y dije, oiga, profe, yo tengo fotos. Ya, usted me hace para atrás. Los otros todos para afuera están de aquí. ¿No? ¿Saben quién fuese, no? ¿Saben quién fuese?
0: ¿Quién fue?
1: Roberto Tobar.
0: Ah, es el Tobar de menos.
1: Roberto Tobar, está recién iniciándose, claro. Y
0: para afuera.
1: Había un cierto personaje que quería estar ahí. Entonces Roberto Tobar dijo, por favor, se me salen. No, pues se nos da con quién está hablando. Todos para afuera. Yo me logré salvar por la cámara fotográfica.
0: Menos mal.
1: Ya. Y bueno, en esa vez Trasandino perdió. Y la segunda vez fue también que Trasandino llegaba al último partido. Me acuerdo que fue, si no me equivoco, fue con Linares. Uh-huh. No sé, no logro. Que era un partido definitorio porque Trasandino en ese momento estaba en tercera A. Y podía descender a tercera B. Y Trasandino descendió y perdió ese partido. Y descendió a tercera B. También un partido donde contó con harto apoyo del público, donde se hizo una campaña para que la gente apoyara y que subir para mantener la categoría. Y al año siguiente logró el ascenso a lo que es hoy la segunda profesional y después ha bajado. Y todo lo demás ha estado ahí alternando. Lo concreto es que para el hincha Trasandino se ha hecho una constante. Que partido importante, partido que se pierde.
0: Malo están. Malo están.
1: Don Víctor.
2: Pasemos a Copa de la Liga. Se jugaron semifinales, partidos de vuelta. Coquimbo Unido con Unión La Calera. En este partido venció Unión La Calera por 1-0. Allá en Coquimbo. Recordemos que en el primer partido, jugado en La Calera, había vencido el equipo de Coquimbo. Tuvieron que ir a lanzamientos penales, donde Coquimbo venció por 5-4, clasificando para la final. El otro partido, O'Higgins con Ñublense. En el primer partido, el equipo de Ñublense había ganado 2-1. En este partido, O'Higgins venció por 1-0. Fueron lanzamientos penales, donde O'Higgins venció por 4-2. Clasifica O'Higgins para la final. Pasemos a lo que fue Copa Chile. Se jugó la mitad de los partidos. Se jugaron grupos G, B, C y H. En el grupo G, Palestino venció a Deportes Santa Cruz por 3-2 y el Audax Italiano, jugando en San Bernardo, venció por 1-0 a Magallanes. En este grupo, en el grupo G, tenemos el primer lugar clasificado Deportes Santa Cruz con 13 puntos. Segundo, el Audax Italiano con 12. Tercer lugar para Palestino con 10, Magallanes con 0. Grupo B, se jugó Deportes Copiapó Everton, venció a Everton por 1-0. Y también se jugó en el Lucio Farías, San Luis venció a la Universidad Católica por 4-0. En el grupo B tenemos en el primer lugar a la Universidad Católica con 15 puntos, segundo Everton con 8, el tercer lugar para San Luis con 6, Deportes Copiapó con 4 puntos. Grupo C. En el grupo C, Cobreloa venció a Deportes La Serena por 1-0. Antofagasta venció a Cobresal por 1-0. En el grupo C, primer lugar, con 16 puntos Antofagasta. Segundo, Cobreloa con 8. Tercer lugar para Deportes La Serena con 7. Cobresal con 2 puntos. Grupo H. En el grupo H tenemos los siguientes resultados. Deportes Concepción venció a Puerto Montt por 2-0 y Deportes Temuco 0, Huachipato 1. En el grupo H, el primer lugar, Deportes Concepción con 13 puntos. Segundo, Deportes Puerto Montt con 10. Tercero, Huachipato con 6. Deportes Temuco con 5 puntos. Eso es en cuanto a esta Copa Chile. Que se jugaron la mitad de los partidos, resta por jugarse el grupo A, D, E y F.
0: Con polémica en el partido de Puerto Montt, realizó 7 cambios y nadie se dio cuenta.
1: Lo que hablábamos recién de...
0: ni asistente, ni el árbitro, 7 cambios. Bueno, perdió, no le pueden restar puntos porque perdió, pero puede ser una sanción económica,
2: sí,
0: a Puerto Montt. 7
1: Encima de Copa Chile, que no hay gente en el estadio, tiene que terminar pagando. Oye, y esta fecha lo que trajo como gran sorpresa fue definitivamente la eliminación de, o sea, no, la derrota en la Universidad Católica, porque estaba clasificado. dura derrota con San Luis de Quillota,
0: 4-0, imagínate.
1: 4-0. Bueno, mañana vamos a hablar de Liga Vecinal, vamos a hablar de otros temas, de San Felipe Basket, que ganó en sus tres series en la LISP Centro formativa. Bueno, hay tanto tema por ir viendo en lo que es deportes en Aconcagua.
2: Sí, porque Eric Puebla ya nos envió lo que son los resultados y tabla de posiciones de la Liga Deportiva Vecinal.
1: Así que ahí estaremos atentos. Ve el tema de Halcones, que también perdió con Tronco. Bueno, hay tanta información que para ir analizando y dando a conocer a nuestros auditores de Deportes en Aconcagua. Será hasta mañana, que estén muy bien. Chao.
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1: Son las 3 de la tarde, un minuto.
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8: Eran las 5 de la mañana.
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0: ¿Qué tal, queridos amigos? Qué gusto de saludarla. A usted, querida amiga, que me escucha a esta hora. ¿Qué tal? Me acuerdo de Talca. Hay un humorista que decía, ¿qué Talca? ¿Qué Talca? ¿Qué más decía? ¿Qué tal? Holanda decía, hola, desde Holanda. Hola decía Holanda. Luego, en vez de decir qué tal, decía qué Talca. ¿Y qué más? ¿Qué más? Algo decía este humorista, Claudio Reyes se llama Claudio Reyes. Ya nos han dicho que ha fallecido ni nada, entonces lo seguimos saludando en tiempo presente. Claudio Reyes decía, hola, Holanda, Holanda, Holanda, ¿qué tal? ¿Qué Talca? ¿Qué Talca? Y me gustaba porque siempre que hablan de Talca me acuerdo de mis abuelos. Y la gente que hoy día, a través de varias estaciones de radio, me escuchan en esa zona, en Petorca, en Batuco, en Guayeco, en Curepto, además de la ciudad de Talca, que es una ciudad bastante linda, bastante especial, bastante calurosa en el verano y bastante fría en el invierno. Muy, muy heladita. Son ciudades que tienen estas polaridades de temperatura que si no te pillan con un buen sistema inmune, si no te pillan bien abrigadito en invierno, si no te pillan bien hidratado en verano, ¡pum!, te da vuelta, ¿eh? Te da vuelta y aparecen enfermedades oportunistas ahí. Siempre están, todo tiempo, virus que no son amigos nuestros, bacterias que no son amigas nuestras, parásitos que nunca van a ser amigos nuestros, ¿verdad? Van a estar ahí, pum, esperando al acecho. ¿Cómo doy vuelta a este Goliat? Porque me imagino que el virus, la bacteria, te debe ver como un Goliat. Imagina el tamaño del virus. Yo hago así, junto a mis deditos, el tamaño del virus. Así, apretadito, todavía no logro llegar. Es pequeñísimo el tamaño, ¿ya? El tamaño de un virus, googleelo, hay un tamaño de una bacteria. ¿Cuánto mide, por ejemplo, la Helicobacter pylori, esa bacteria que está en nuestro estómago y que hace de las suyas? Es una bacteria bien pillina. Dentro de las bacterias, yo creo que una de las más pillinas, porque sabe camuflarse por un lado y sobre todo sabe generar resistencia a los medicamentos. Tiene un sistema de resistencia tremendo. El gran problema para los gastroenterólogos cuando tienen pacientes con el Helicobacter pylori es que le dan antibiótico y matan bacterias, pero después vuelven a aparecer. Acuérdense que la mitad de la población mundial está contaminada con el Helicobacter pylori, aun cuando un porcentaje obviamente menor es quien sintomatiza con el dolor, con las úlceras gástricas, todo eso que conocemos. Entonces, ¿cuál es el problema? Que se sabe manejar muy bien con la ciencia médica, con la industria farmacéutica. Me da la idea que tiene espías en los laboratorios farmacéuticos. ¿Cuánto mide? ¿Tiene el dato por ahí, Daniel?
1: Sí, lo tengo, pero...
0: Lo escucho muy bajito, pero...
1: Sí, ¿ahí me escucha?
0: Sí, dígame nomás.
1: Lo tengo. Mide 3,5 micrometros.
0: 10,5 micrómetros.
1: 3,5.
0: 10,5 micrómetros. 3,5 micrómetros, o sea, es 0,000003. ¿Ya? Estamos hablando, si lo tomas en milímetros, es 0,03 milímetros. 0,035 micrómetros, o sea, es una millonésima. Mirá lo pequeñitas que son. Entonces, estas bacterias, como te decía, o los virus, que son más pequeños incluso, ¿ya?, te miran a ti y tú eres un Goliat. ¿Cómo derribo este Goliat? ¿Dónde saco una onda poderosa como David? ¿Dónde saco una espada para cortarle la cabeza? ¿Sabes cuál es la espada? Bueno, tú sabes que David mató a Goliat con la espada de Goliat, no fue con la onda, como la gente cree, ni fue con la espada del rey Saúl, ni alguno de sus hermanos mayores. David era el menor de todos los hermanos. Él usó la espada del propio Goliat para matarlo. La espada del propio Goliat. Por eso es bien interesante esa enseñanza que dice que cuando tú tienes un enemigo grande fuera de lo común, tú lo vas a ganar, tú lo vas a destruir con sus propias armas, no con las tuyas, con sus propias armas. Dios te ha preparado, Jehová te ha preparado para todo eso, así que no tienes que temer cuando aparecen en tu vida gigantes fuera de lo común, porque Dios va a proveer herramientas fuera de lo común para ello. Entonces, bueno, volvemos a la bacteria. Y la bacteria, el Helicobacter pylori, que tiene ya, me lo explicaba Daniel aquí, nuestro productor, 3,5 micrómetros. Micrómetros. Yo creo que incluso es más chica la bacteria. Tiene unos flagelos con los cuales se desplaza. Si tuvieras a la bacteria, le llaman Helicobacter pylori por hélice, como de hélice. Tiene unas patitas así que como que parecen un helicóptero, por decir, con las cuales se desplaza. hacia allá es donde atacan los, de ahí te voy a explicar, pero hacia allá donde están funcionalmente dirigidos los fenoles, los polifenoles, el timol, el carvacrol, todo eso van a atacar esa zona, van a cortarle los pies a la bacteria, ¿ya? Porque ahí hay una lucha entre el Goliat, que eres tú, y esa pequeña bacteria, pero no tiene por qué repetirse la historia que te gane a ti. Entonces, bien, quiero decirte, cuando te ve la bacteria gigante, el Helicobacter pylori, síganme, porque esta es una información bien interesante, ¿eh? Ya no se me distraigan con nada, ya presten atención a lo que les... Salvo que esté conduciendo nomás, abra sus oídos, no abra sus ojos, abra sus ojos atentos al camino, ¿ya? Entonces, ¿qué es lo que hace la bacteria? La bacteria, el Helicobacter pylori, mira este Goliat y dice, ¿cuál es la espada de este gigante? La espada del gigante, que es usted o que soy yo, es nuestra manera que hoy comemos. A través de eso el Helicobacter pylori te mata. A través de tu propia alimentación, a través de tu propia espada, para entenderlo así. Porque nosotros comemos porque necesitamos energía, necesitamos alimentarnos, necesitamos movernos, necesitamos existir. Por eso es que uno come, porque necesita energía. Pero el combustible que hoy día estamos eligiendo es el errado. Hoy día estamos haciendo una mezcla con octanajes equivocados. Mezclamos cosas, mezclamos parafina, diésel, no sé, petróleo, gasolina, benzoil, que si mezclamos, hacemos una mezcla extraña que al final genera un shock en la máquina interna de este vehículo, que es tu cuerpo. Entonces, a través de tu propia alimentación, que hoy día, por darte un pequeño gráfico, donde hay un error muy importante en la excesiva cantidad de alimentación procesada. Alimentación. ¿Qué es la alimentación procesada? Esa alimentación que pasa como por 40 manos antes que llegue a tu boca. Y que el recolector la manda al productor, y el productor se la vende al que la va a diferenciar, luego la van a enfriar, la van a deshidratar, luego la van a volver a hidratar, luego la van a hacer una mezcla con otras cosas, luego le van a agregar productos químicos para que dure más tiempo y no se les eche a perder el alimento en el camino, y luego van a poner, además de los conservantes, preservantes, estabilizantes, emulgentes, muchas veces edulcorantes, porque la gente todo lo quiere dulce hoy día, ya edulcorante, etcétera, y van a contaminar ese alimento natural, no procesado, que fue a lo mejor sacado hace no una semana, meses incluso. Te sientas a comerte un pescado fresco hoy día, y ese pescado estaba viendo el partido de Puerto Montt hace 2 años, en la final del campeonato, ahí con Puerto Montt, estaba ahí el pescado afuera del ¿cómo se llama? Estaba acordándome, el estadio. Juan Roa, no sé, tiene un nombre, es uno de los estadios más lindos del mundo, el de Puerto Montt, porque tú te sientas a ver el fútbol y ahí se ve también el comienzo del estuario, ¿ya? Se ve el mar, es una cosa increíble. Entonces, de ahí ese pescado fresco, imagínate cuánto tiempo para llegar supuestamente fresco a tu plato. Entonces, esa alimentación altamente procesada, ¿ya?, no deja de perder, obviamente, uno el respeto por el alimento básico. Pero todo lo que le han metido, todo el procesamiento que ha tenido ese alimento, es lo que envenena el producto inicial. Es lo que, aparte de transgredir el principio básico, que es entregarte alimentación pura, con nutrientes puros, ¿verdad?, va a provocar entonces que tu cuerpo tenga que adaptarse a ese fenómeno. Y se adapta con cúmulo de grasa, con aumento de la presión arterial, con qué sé yo, tanta complicación, con sobrepeso, con obesidad, con tantos trastornos, que es el trastoque, lo deslocado que está el cuerpo humano, la fisiología humana, porque le hemos metido mal combustible a través de hábitos que además también van a sumarse en el proceso mórbido de todo esto. Ya se van a ir sumando al proceso mórbido. Entonces, mira qué interesante cómo podemos entender que la espada con que ese pequeño virus, o esa pequeña bacteria, en el caso del Helicobacter pylori, nos va a cortar la cabeza, va a cercenar nuestra vida, es responsabilidad propia de todos nosotros. Hace, mira, 50 años, que no es tanto, ¿ya? Nuestro productor tiene más de 50 años, yo ni te digo, tengo mucho más, ¿ya? Porque aquí yo llegué a trabajar como doctor y Daniel era un niño, acá estaba, venía a ver al papá, que trabajaba a la radio con nosotros. Entonces, imagínate, hace 50 años, el ser humano por lo general comía un 30 o un 32% de alimentos procesados. El yogur que lo vendía en una botellita, que venía hecho por una industria X, qué sé yo. El pan, el trigo, que venía hecho no por tu abuelita moliendo el trigo, sino que lo hacían con una harina procesada, una harina que ha sido blanqueada, sin fibras, qué sé yo. Un 30, 32%, y por lo tanto un 68% era alimentación no procesada. Era la sopa de verduras, era el caldo de huesos que te hacía tu mamá, tu tía, tu abuela, qué sé yo. Era alimento no procesado. Un 68, ponle un 70, ya para un poco hacer guarismos más claros. 70% alimento no procesado, 30% alimento procesado. Y ahí estábamos. Y hoy día, créanmelo, el 82% de lo que comen nuestros hijos es procesado. Y en muchos casos ha llegado al 92%. Hay grupos de estudio donde los chicos prácticamente todo lo que comen viene envuelto en un celofán, en un envoltorio plástico, no sé. Todo es procesado. Imagínate la cantidad de disruptores metabólicos que van en ello. La cantidad de sustancia que le agregan y que nuestro cuerpo tiene que empezar a preocuparse en cuanto a qué, a eliminar esa materia tóxica. Un preservante, una molécula que va a actuar químicamente para que las bacterias o los virus o porque el alimento dure más, un emulgente, un producto, qué sé yo, incluso para compensar ya, estructuras del alimento le agregan ciertas sustancias químicas, los colorantes, se hizo un estudio una vez y había muchos pollos maravillosos, pollos de campo, entonces uno los miraba pero eran tan amarillos que parecían que tenían ictericia. ¿Cómo que raro estén pollos con problemas de ictericia? A ver, investiguemos. Y no, estaban llenos de colorantes que los sumergían en colorantes porque creía la gente que al ser más amarillitos estaban alimentados con más cantidad de maíz. Y decía, pero qué raro el maíz porque tiene puro olor a pescado. Esa es la historia. Estoy hablando de cosas muy verdaderas. Entonces, fíjate cómo esa bacteria entonces utiliza esto. Tu manera de comer hoy día esta alimentación tan altamente procesada que tú le permites para que te corte la cabeza. Entonces, ¿qué hay que hacer? Por un lado, atacar la bacteria. De todas maneras, sin duda, tenemos que defendernos frente a estas bacterias que no son muy amigables, pero también tenemos otra herramienta, que es justamente darnos cuenta de la espada que tenemos nosotros. Saber usar esa espada a nuestro favor. Y lo hacemos simplemente cambiando nuestro modelo de alimentación. Y no digo que tiene que cambiar en un 100%, pero que cambie en un 15, un 20%, un 30%. Ya estás mejorando tus niveles cardiovasculares, estás mejorando tus niveles de colesterol, de glicemia y todo lo demás. Entonces, para terminar, ya lo sabes muy bien, te invito a visitar los locales de Madre Tierra, a consultar a un nutricionista que te diga cómo mira, y te voy a dar un tip básico. Le dice, pero doctor, usted hace un programa tan simpático, denos la respuesta al final. Bueno, yo te voy a dar un consejo. Primero que todo, vamos a hacer tres cambios básicos y sencillos. Primero, vas a tomar más agua. Aunque no lo quieras, aunque tu hígado te diga, no, basta de agua, tráete una chelita, tráete, no sé, una bebida edulcorada, que es más rica el sabor, dulcecito, con gas, ácido carbónico y todo lo demás. Tráete eso. No, usted va a decir, no, yo voy a hacerle caso al doctor por lo menos 21 días. Ya, dedícame 21 días y agarra un vasito de agua, le pones limón, si sientes que no puedes tomar agua, porque digámoslo, ¿para qué vamos a mentir con esto? ¿Para qué lo vamos a tapar de otra manera? La gente siente un cierto rechazo natural a tomar agua. Como toma agua, oh, como que está insípida, ¿eh? No, esta agua está sabrosa. Se ve que tiene harto flúor, pero bueno, no está filtrada, por eso tiene harto flúor esta agüita. Pero bueno, la que tengo, la que me pusieron acá y la tomo, sin problema. Entonces, primero agua. Y si sientes ese desagrado de beber agua, le agregas gotitas de limón. Y créeme que con eso vas a solucionar el problema, vas a alcalinizar acidulando el agua. Es paradójico, pero así es. Y ya tenemos una primera medida. Segunda medida importante antes de tomar agua, o sea, además de tomar agua, la segunda medida es baja los carbohidratos. Baja los carbohidratos. Mira, qué sencillo, tomas más agua y baja los carbohidratos. ¿Y qué hago con la grasa? No importa, no nos preocupemos todavía de la grasa, no nos preocupemos de la proteína, sigue comiendo normalmente, pero los carbohidratos bájalos. Baja la avena, aunque por ahí se recomienda tanto, pero baja también, ¿ya? Pero sobre todo baja el pan blanco especialmente, por ahí te comes una rodajita de pan integral, pero baja todos los blancos, el arroz blanco, no abuses del choclo, del puré, déjate de chatear, déjate de chatear. Cuando yo le digo déjate de chatear es choclo, arroz y trigo, choclo, arroz y trigo, fuera, 21 días, no cuesta mucho. Entonces saca los carbohidratos, jamás nunca comas carbohidratos por la noche. Uno va a una casa, va a ver a la mamá o a la tía que lo quiere tanto, va a ver a su polola, a su novio, y ya, tomemos 11 y te ponen un pan ahí, un pancito exquisito, blanco. Es claro que es exquisito, pero es malo después de las 6 de la tarde comerse un pan blanco. Sácalo de tu dieta por 21 días, ya, para que notes los cambios. Y tercero, camina a lo menos, ¿qué te digo? ¿45 minutos será mucho? 45 minutos, camina, sale de tu casa ya 5 minutos a la locomoción colectiva, no te bajes en la puerta del trabajo, bájate 5 o 7 cuadras y vas a caminar 10 minutitos más, 1000 pasos más o menos, 1000 pasos son como 10 minutos, ¿ya? Se dan 100 pasos por minuto más o menos. Entonces yo calculo que dedícale 45 minutos solo al caminar, tres cosas, agua, fuera carbohidratos y caminar 45 minutos, y en 21 días me vienes a ver acá a la botica. Y vas a ver la tremenda diferencia. Y ahí te voy a dar los complementos naturales que yo sé que te van a servir para acompañar. Puedes empezar a tomarlos antes, no hay problema, pero para acompañar este periodo, este periplo, este caminar, desarrollando y descubriendo una mejor calidad de vida y mucha salud. Para terminar con el Helicobacter pylori, que me lo están preguntando acá en las redes, doctor, ¿qué hacemos entonces? El aceite de orégano oro, así de sencillo. El aceite de orégano oro, pero que no te den otro aceite que no sea el orégano oro, porque si llegas con el aceite de orégano plata, aceite de orégano platino, aceite de orégano cobre, no sé, le han puesto cada nombre, hay productos que, no digo que sean falsificados, no son productos falsificados, son productos que son esos los productos. Pero ¿cuál es el problema de cualquier otro aceite, ojo, en el mundo? Porque no me fui a dar una vuelta a África hace un par de meses, ni me fui a Europa, ni estuve ahora en México hace un par de semanas, por nada. Voy a investigar, voy a ver qué hay en el mundo para ustedes. No he encontrado ni en Nueva York, ni en Canadá, me acaban de mandar los aceites de orégano de Toronto, llegaron ahí a mi oficina, todos son aceites esenciales de orégano. Y ese aceite esencial es solamente una parte del orégano. Es como que compres el gano. Perfecto, gana, pero el ore, ¿dónde está? ¿Ya? La parte que le falta al aceite esencial es la que nosotros cubrimos, pero incluyendo también la esencial, porque la esencial es rica en carvacrol y timol. Es muy rica en carvacrol y timol. Pero ¿dónde está el eucaliptol? ¿Dónde está el linoleno? ¿Dónde está el, qué sé yo, tantos, los flavonoides? ¿Dónde están los antioxidantes? ¿Dónde están los agentes quelantes? ¿Qué se requieren todos ellos? Hasta ahora, termino con esto, nos pusimos a saludar y nos alargamos, pero creo que es materia muy importante. Hasta ahora, amigas mías, se han aislado 56 sustancias, 56 moléculas se han aislado en el aceite de orégano completo, en el aceite de orégano oro, 56, ¿ya? Y todo el mundo está con el tema del carvacrol y el timol, son dos de 56 importante, y las tiene el aceite de orégano oro, pero el resto, esas 54, también las tiene el aceite de orégano oro, y yo dudo que los aceites esenciales la tengan también. Dudo en su calidad, en su cualidad y en su cuantía. Por eso me aseguro, porque el mecanismo de acción, y lo voy a decir rápidamente, muy sencillo, va a romper el biofilm de la bacteria, va a desnudar la bacteria, por decirlo así. El protoplasma queda expuesto ya en muchos de los virus y las bacterias, producto de la acción de esta sinergia, no solo del carvacrol y del timol, sino que de los 56 complementos que hasta ahora se han aislado. Porque, miren, yo les voy a decir algo. Debe tener a lo menos 200. Así con mi mínima experiencia, con lo poco y nada que sé, ya en el campo de la ciencia, que llevo dedicado al estudio más de 4 décadas, ya, más de 40 años estudiando todo esto de la ciencia, yo creo que debe tener a lo mínimo 200 sustancias, 200 elementos, que hasta ahora se han aislado solo 56. ¿ya? Además del carvacrol y timol, las otras 54 sustancias que tiene el aceite de orégano están solamente, yo me atrevo responsablemente a decírselo, en el aceite de orégano oro. Y va a actuar a nivel del biofilm, va a actuar a nivel de la membrana celular, va a provocar un caos ahí en los virus y las bacterias, rompiéndoles todo y desnudándolas. Eso es lo que hace, las desnuda. A nivel del Helicobacter, que hablábamos al principio, verdaderamente va a cercenar esos flagelos, esos filamentos, perdón, ya bien digo, esos filamentos que forman parte de la hélice van a desaparecer, no va a tener dónde ir ni dónde moverse, no va a poder arrancar la bacteria. Y algo muy importante, la acción antibiótica de un aceite de orégano no genera resistencia. La bacteria no se puede resistir. El día de mañana los hijos, los nietos, los bisnietos de esas bacterias no van a tener más herramientas que sus padres y sus abuelos, porque no lo pueden hacer frente a un antibiótico natural, cosa que sí la bacteria lo puede hacer frente a estos antibióticos médicos que hoy día todos conocemos. Bueno, junto a todo esto, ¿alcanzamos a musicalizar, Daniel? Sí, porque nos hagamos un poquito de música, si de eso se trata, de compartir también todo esto. Porque es mucha materia, ya, para que se relajen, vayan tomando nota, y de vuelta continuamos acá en la botica de la Yeye. Yo, como buen profesor, no me arranco de mi pizarrón a esta hora, desde este lugar del mundo, para compartir tantas cosas lindas que la naturaleza tiene para nosotros.

0: Y a esta hora, como aquí era comercial, yo entendí mal y voy a comer, dije. Me puse a comer unas almendras. Discúlpenme, no corresponde, pero me puse a comer unas almendras. ¿Por qué? ¿Le explico por qué? Yo lo voy a explicar de inmediato. Resulta que el magnesio, que está tan de moda, el magnesio es un alimento, parte de un alimento, en realidad es parte de varios alimentos, pero el magnesio tiene una característica maravillosa, que es un mineral. Eso es, el magnesio en realidad es un mineral. Cuando le preguntan qué es el magnesio es un mineral que tiene propiedades de relajante muscular, que tiene propiedades de antifatiga, previene la fatiga, también ayuda cuando hay cuadros de cansancio, sobre todo en personas que trabajan mucho, se mueven mucho, que terminan agotadas por todo este movimiento. Tú sabes que para que el músculo se mueva hay un mineral que es el calcio, ¿ya? Para que haya una contracción muscular se necesita calcio, pero para que haya una relajación muscular, ya toma tu bíceps, toma un brazo por ahí, levanta el brazo, calcio. Ya, Daniel, hágalo usted también ahí, hágalo conmigo, levanta, calcio, ahí hay calcio, levanta. Ahora, para que imagínate que quedas con el brazo empuñado, con el bíceps, ahí mostrando tus bíceps, necesitas relajarlo, ¿no? Para cambiar la perilla, subir el volumen, para relajarlo, ¿qué es lo que está ocupando? El magnesio. Calcio, magnesio. Por eso la bomba ahí de calcio y magnesio es tan importante para el movimiento de contracción muscular. Tú acuérdate siempre, tú contraes con el calcio, relajas con el magnesio. Entonces, como relajante muscular es importante el magnesio. Sobre todo cuando ya hay fatiga, ya fatiga crónica, necesitas, ¿ya?, magnesio de todas maneras. Cuando hay ese cansancio muscular después de haber caminado largamente, haber hecho ejercicios, qué sé yo, magnesio. También el magnesio junto al potasio evitan los calambres. Los calambres son esta vasoconstricción inesperada, intempestiva. ¡Uy! Te viene un calambre, una contracción muscular. Entonces, ¿por qué? Porque hay mucho calcio. ¿Qué es lo que necesita el cuerpo? Magnesio y potasio, potasio y magnesio. Ahí está el magnesio. Va a fortalecer todo esto. Va a fortalecer la musculatura. A propósito, entre muchas cosas, el magnesio también es un mineral que está presente en los cuadros, ¿ya? Cuando hay una buena irrigación cerebrovascular, cuando hay, por ejemplo, migrañas, dolores de cabeza crónicos, muchas veces por falta de magnesio. Lo que falta es el magnesio. También en la noche, porque yo te decía el otro día, el magnesio, depende de la hora en que tú lo tomes, va a actuar como un activante muscular, ¿ya? Va a actuar trabajando muy bien en el movimiento en que se activa el músculo y se relaja el músculo. Y eso es en la mañana, tú necesitas tomar magnesio en la mañana para estar también con una buena neurotransmisión. Todo tu cuerpo está irrigado por estos neurotransmisores que transmiten información de un lado para otro. ¿Ya? Esos neurotransmisores y esa conectividad neuronal está mediada también por la presencia de magnesio. Ahora bien, ¿qué pasa si tú no quieres estar hiperactivo? Tú necesitas estar relajado y tranquilo, como por ejemplo en la noche. La gente que sufre insomnio y conciliación me va a entender muy bien, que quedan pegadas mirando la pared y no se pueden quedar dormidos. Bueno, ¿qué necesitas ahí? Paradójicamente, la otra acción del magnesio, que es ser un buen inductor del sueño. ¿Te das cuenta cómo por la mañana, lo tomas en la mañana, pum, te activa, por la noche te relaja y te permite mejorar la calidad de tu sueño, evitando el insomnio, especialmente de conciliación, secundariamente el insomnio de mantención? Bueno, y está además decirte también la importancia del magnesio para tu salud ósea, para tu salud articular. La gente que está cuidando, que sufre artrosis, osteoartritis, ahí en Madre Tierra va y busca el flexiforte, ¿verdad? El flexiarticular, que ayuda a la lubricación articular, pero además regenera el cartílago destruido y dañado a través del aporte de los aminoácidos. Pero ahí el magnesio te va a ayudar también en lo que es la promoción, no solamente a nivel articular, sino que de todo el sistema esquelético, de todos los huesitos, de punta a punta, los 200 y algo huesitos, 208 huesitos que tenemos, ¿ya? Ahí el magnesio. Entonces, termino con esto de las almendras, ¿ya? Porque de ahí partió todo, ¿no? ¿Ya? La gente dice, uy, el doctor que es disperso, parte con una cosa y termina con otra. No, está todo unido. ¿Por qué como almendras entre la mañana y entre la noche? Porque en la mañana el level up me aporta magnesio para estar activo, para estar contento, estar feliz, estar moviéndome bien, no tener estrés. El level up me lo activa por la mañana. Por la noche, para dormir bien, tomo el tranqui. El tranqui, que es este suplemento con triptófano, L-triptófano con vitamina B6 también, con vitamina D y con antioxidantes, para dormir bien, para generar buenos niveles de melatonina. Es un precursor de melatonina y también de serotonina, y me aporta el magnesio de la noche. Entonces, en la mañana temprano, el level up me aporta magnesio. ¿Cuánto? 30, 40 miligramos de magnesio, perfecto. En la tarde, noche, los mismos, los repito, 30, 40 con el tranqui, para dormir bien. Pero entre medio, en el día, yo estoy consumiendo magnesio también. Entre la mañana y entre el momento de dormir tengo que consumir magnesio. Y de ahí, ya ese tema del magnesio, ¿cómo lo consumo? De los alimentos. Las verduras de hoja verde oscura, todas esas verduritas verde oscuritas, la rúcula, por ejemplo, la selga también, son muy ricas en magnesio. La alcachofa es muy rica en magnesio. Y termino con esto, las almendras. Ya los frutos secos, los cereales también tienen un altísimo contenido en magnesio. Pero particularmente las almendras. Entonces, de ahí, queridas amigas, es que me di toda esta vuelta para explicarle por qué estaba comiendo almendras a esta hora. Porque necesitaba una cuotita, me faltaban 12, me acabo de comer 12 almendritas. Con 12 almendritas a esta hora ya estoy bien. Después, al momento de dormir, tranqui, y ahí termino muy, muy bien mi cuota de magnesio. Junto al Level Up, que es un tónico para el sistema nervioso, junto al tranqui por la noche, junto a las almendras, ¿por qué no? Y además aportan vitamina, hay algunos que lo discuten, pero hay varios estudios con respecto a la vitamina B12. La vitamina B12 combina muy bien con la almendra, sobre todo las personas veganas tienen que comer almendras, tomar leche de almendras, o hacerse su harina de almendras para sus preparados ahí en cocina. Anda muy, muy bien. Vamos a hacer la pausa para los comerciales de esta media hora y ya volvemos con el segundo bloque de La Botica del Ayer. Soy el doctor Leopoldo Moreno. No cambie el dial. No me dejen solito.
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0: Claro que sí, volvemos con nuestra querida botica del ayer y estoy acá recibiendo una cantidad enorme de consultas. Me dicen, doctor, he comprado el aceite de orégano. Aquí voy a leer tal cual. Lilian Roblero. Buenos días, compré el aceite de orégano. Una pregunta. El envase dice que dura 2 años. Esto es sin abrir. Me pregunta. Me dice, le pregunto por qué yo regreso a los Estados Unidos de Norteamérica el próximo día lunes. Y no sé dónde poder adquirirlo allá. Allá en Estados Unidos tienen el gran problema que solamente tienen acceso al aceite esencial de orégano, que como les explicaba, es muy rico en carvacrol, igual que el nuestro, es muy rico en timol, pero que no tiene todo el resto de los 56 elementos que ya se han aislado en el aceite de orégano y que en realidad le confieren la total acción antivírica, antifúngica, antiparasitaria, quelante, de metales pesados. Entonces, si me dice Lilian, si lo tomo como precaución, como medicina preventiva, tal como usted lo recomienda, veo que me va a alcanzar solo para un mes más o menos, justamente para un mes. Así es, pues, Lilian. Yo te sugiero que, yo a ver qué te puedo responder ante esto. Yo te sugiero que te lleves unos tres frasquitos, y como nosotros de Madre Tierra siempre tenemos gente yendo a los Estados Unidos, te podemos llevar, te podemos despachar, podemos hacer un delivery cada 3 meses, y así vas a estar pudiendo tomar el aceite de orégano oro, que no lo vas a conseguir lamentablemente por allá, hasta que alguien nos lo pida. A lo mejor, mira, se me ocurrió la idea, de repente en mi próximo viaje a Estados Unidos voy a ver si podemos hacer los registros allá para empezar a exportarlo a Estados Unidos, porque así también nos lo han pedido desde España también, de varias partes. Segunda consulta, ahí respondí ya. Segunda consulta, Karin Valeria Figueroa, me dice, doctor, necesito tomar el tranqui. Sufro de crisis de pánico y de acuerdo a lo que mis especialistas me han hablado, el triptófano es un aminoácido esencial para mi sanación. Qué bueno que tu médico te diga eso, porque así es. El triptófano es un aminoácido que es la parte más importante del tranqui, que va a actuar en todo lo que es la cascada de la progenia de un neurotransmisor en el tema de las crisis de pánico y también en las depresiones, ¿por qué no? Porque tiene que ver con la sensación de bienestar general, que es la serotonina. Ahora bien, Karin Valeria Figueroa, el que tú lo tomes por la noche te va a asegurar además tener un buen descanso. Al tomar el tranqui por la noche, te tomas una tabletita al acostarte, vas a tener un mejor dormir, una mejor calidad de sueño, porque también una vía es la generación de serotonina, que esta es la hormona de la felicidad, por decirlo así, ¿ya? Pero por la otra vía es por la ruta metabólica de la melatonina, que es un antioxidante, que va a actuar como un buen inductor de la higiene del sueño. Vas a tener una mejor higiene del sueño. Y las crisis de pánico, estos estados angustiosos, generalmente se agudizan por la tarde-noche, en el momento en que tú te liberas un poco el quehacer y te preparas para el descanso y tu mente queda ahí así, se frota las manos. No sé si escuchas cómo me froto las manos, no es que yo sea tu mente, pero tu mente lo hace así. Yo lo hago para el frío acá, pero la mente dice, este es el instante de tomar a Karincita, Valeria Figueroa, y con ella voy a zarandearla como nunca. Entonces, te empiezan a generar instancias de miedo, que va a afectar a tus riñones también, Karincita. Por eso es muy importante, tómate el tranqui todos los días, como tu doctor te lo recomendó. Además, dile a tu doctor que el tranqui tiene la ventaja de tener el triptófano que él te recomendaba, junto al magnesio y la vitamina B6. Ambos actúan, el magnesio y la vitamina B6, en la ruta precursora de estas dos importantes sustancias, moléculas, como le quieras llamar, neurotransmisores, como es la melatonina y la serotonina. Así que ahí está, lo quieres y ahí está. Seguimos. A ver qué me preguntaban acá. Lo mismo. Qué linda. Me dice, me gustaría, más, ve acá, La señora, qué linda, así tal cual, me escribe, me dice: doctor, me gustaría saber si pueden enviarlo a Santo Domingo, pero no acá en la Quinta Región, a República Dominicana. Ya, lo mismo, llama a Madre Tierra, te va a dar el teléfono de la Casa Central, márcase al 56 32 que es el país, Chile, 32 que es la Quinta Región, 297-7270, querida amiga, 297-7270, y vas a tener ahí la respuesta, cómo pueden dirigirlo, enviártelo con una receta de alguno de nuestros médicos, no sé cómo será el sistema, pero te lo pueden enviar por courier a la ciudad de Santo Domingo, que está ahí en el medio de esa gran isla que la comparten, son dos países que cohabitan en una misma isla, tú sabes, ¿verdad? Para un lado está la República Dominicana, con su capital en Santo Domingo, y al otro lado, ¿quiénes están? Haití, el desértico país de Haití. El desértico país, es impresionante. A un lado está lleno de manglares y palmeras, todo ahí lo han cuidado muy bien, y al otro lado han despojado, ¿verdad? Haití está desolado, no tiene prácticamente ningún arbolito, ¿ya? Bueno, ahí te respondo, 56-32-297-7270. Seguimos con hagan una cortinita así y seguimos con las consultas. Oh, tremenda cortinita ahí, ya. ¿Estamos de vuelta?
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0: Ok, continuamos. De la naturaleza a su mesa, para responderle a don Cristian Pérez. Don Cristian Pérez me dice: doctor, también escuché en algún programa suyo de la radio sobre el aceite de orégano en el uso del vitiligo. ¿Cómo lo hago? ¿Cómo lo administro? Porque lo necesito. Bueno, el vitiligo es o vitíligo también. Nunca he tenido muy claro dónde está el acento, si una palabra es drújula, no tengo idea, pero ustedes me entienden. El vitiligo o vitíligo es una dolencia cutánea que tiene que ver con una hipopigmentación de la piel. La piel tiene unos organelos, ¿no? Unos organitos bien simpáticos que se llaman los melanocitos. Oye, tengo tanta información en la cabeza, pensaba que se me había olvidado ya. Melanocitos. Se ríe don Daniel acá y la japonesita también. Tanta información que me preguntan. Bueno, esos melanocitos que están al interior de tu piel son unas bolsitas que están encargadas de, pum, secretar una sustancia pigmentaria que le da el tono a tu piel. ¿Ya? Una piel más oscura, ¿ya? Es porque el melanocito está más hiperactivo, por alguna razón, para protegerse de los UV, por un montón de razones adaptativas del por qué la piel va tomando estos diferentes colores. Nosotros, en un principio, todos éramos morenos. Y no te hablo de mi familia, de la familia moreno, te hablo del color moreno de la piel. Entonces, después, cuando migramos hacia los polos de la Tierra, la piel se fue disminuyendo su pigmentación. No era una hipopigmentación como esta enfermedad, pero en general ya bajaba el tono de nuestra piel por el tema de acceder a los rayos UV, a la luz solar y todo lo demás, ¿ya? Entonces, bueno, en el vitiligo, ¿qué pasa? Que los melanocitos se van a huelga. Se aburrieron los melanocitos de trabajar, y la sustancia que ellos producen, que es la melanina, que es lo que le da la oscuridad a tu piel, el tono a la piel, ya no hay más. Ya no hay más. Hay primero una hipopigmentación tremenda, y luego se va haciendo por ciertas zonas. Tú lo debes haber visto más de alguna vez. El aceite de orégano oro aquí no actúa ni como bactericida, ni como bacteriostático, ni actúa como antivírico, ni nada. Lo que hace es la acción desintoxicante, particularmente de ciertos metales pesados, por ejemplo, o de ciertas sustancias que agreden a esa zona donde están presentes estos organelos. Entonces, ¿qué es lo que hay que hacer ahí? Aplicarse tópicamente, y siempre en el sentido de las manecillas del reloj, Cristian, se aplica masajes rotatorios en la zona donde hay hipopigmentación, pero sobre todo encarecidamente el pliegue, donde ya está lo que le llaman mancha. En realidad no es una mancha, es un desmanchado, hay una hipopigmentación, falta pigmentar. Entonces, en la zona periférica hipopigmentada es donde más tiene que darle vueltecitas con el aceite de orégano oro, pero tiene que, aquí sobre todo, voy a ser majadero, aquí Cristian tienes que usar el aceite de orégano oro y no el aceite esencial que venden en todas las farmacias también, creo. ¿Por qué? Porque ese aceite es muy agresivo y te puedes quemar la piel. Con el aceite de orégano oro no vas a tener ningún problema, toda vez que además vas a tener algún tipo de sustancias que son tónicos circulatorios, ¿ya? Para esa zona de la piel también, que está vastamente irrigada, ¿verdad? Hay muchos vasitos capilares y todo lo demás, y eso lo haces por los betacitosteroles que contienen los vehículos que trae el aceite de orégano oro, ¿ya? El vehículo que acompaña al orégano puro. Así que eso, lo hace esa aplicación tópica. La otra cosa es la aplicación sistémica, interna. O sea, te haces la aplicación dos o tres veces al día en la zona donde está hipopigmentada, pero además estás obligado también a tomarte el aceite de orégano en forma interna. ¿Y cómo se hace? Simplemente con 20 gotitas, no más, no menos, en un vasito de agua. Yo la tomo directamente en la boca porque ya viene listo para tomarse. Eso es lo maravilloso, el aceite de orégano está listo para tomar y listo para aplicarse. Así es que te vas a tomar eso. Y último, ya, y último, querido amigo, dos consejos de Madre Tierra también. Usemos la agüita de culén. Por ahí, de repente, estás relajadito, ya voy, no sé, a escuchar música, voy a leer un libro, entonces tomas agüita de culén que la has preparado en tu casa, y mojas una gasita y te aplicas también una pequeña cataplasma de agüita de culén que contiene soraleno, que también es un gran activador de los melanocitos. Ahí te aplicas una cataplamita en la zona. Puedes partir, no sé, en la zona de tus manos, en los hombros, donde esté la hipopigmentación, en el rostro, y vas viendo poquito a poquito. Tampoco es agresivo, así que lo puedes hacer sin problema. Y por último, junto a la agüita de culén, en cataplasmas, la colagenina. La colagenina, querido Cristian, es especialista en piel. Especialista en piel. Si hay algún producto que me dicen, doctor, ¿qué le podemos dar para este problema? Un dermatólogo me dice, ¿qué le puedo llevar de regalo a un dermatólogo? Una colagenina. Porque la colagenina va a actuar gracias al aporte del colágeno específico y gracias a los aminoácidos que son fundamentales en la formación de estos polipéptidos. Va a actuar directamente en piel, cabellos y uñas. O sea, todo lo que es la gran envoltura del cuerpo, ojo, la piel es el órgano más pesado. Más pesado. Siempre que me acuerdo del órgano de la piel, me acuerdo de mi hermano Claudio. ¿Ya? Pero no es por lo pesado, ojo, no es por lo pesado de mi hermano Claudio. Es porque él siempre gustó de cuidar su piel con la colagenina. ¿Ya? La colagenina. Y siendo un varón, uno dice, no, este es un producto para mujeres, las mujeres cuidan su piel. No, pero ahí tenemos un ejemplo. Mi hermano menor, Claudio Moreno, algún día lo van a conocer, en algún programa lo voy a invitar en la televisión, tiene una piel, ¿ya? Una piel que la heredaron sus hijos, porque yo creo en esto. Cuando tú cuidas tu cuerpo desde temprana edad, tú le entregas también a tus hijos, ¿ya? Le das una herencia a través de esta, es una nutri-herencia, una herencia nutricional. Así es que te vas a tomar una tableta de Cristian, todas las personas que sufran de vitiligo, rosácea, psoriasis, arrugas prematuras, piel mustia, porque además, ojo, la colagenina tiene vitaminas A, vitamina E, pero además tiene unos factores que son, se les llaman los skin glow factor en inglés, es un factor para la piel que da brillo, tiene un factor nutricional que le da un toque de luminosidad a la piel. Pregúntele a cualquier modelo si no es lo que busca con un buen maquillaje. Acá no va a tener que aplicarse maquillaje alguno, sino que va a tomar la tabletita de colagenina vía sistémica y va a tener todos estos buenos resultados. Una tableta, querida, no, querido amigo, Cristian, y para ustedes, queridas amigas, también al acostarse. Acuérdense, el colágeno actúa solamente, no actúa siempre, pero donde más focaliza su acción es en los primeros 45 minutos de tu sueño. Tenemos más consultas. ¿Ya? De Yerti Unturraga, pero bueno, musicalicemos y ya continuamos respondiendo sus múltiples consultas acá a la botica del ayer. Soy el doctor Leopoldo Moreno. Qué lindo compartir con ustedes esta

junto a la música del ayer, lindas canciones del recuerdo, ya comenzamos, se nos va el tiempo, se nos fue el tiempo. Voy a despedirme con algo, tengo muchas consultas, pero hay dos asesinos. Yo siempre les hablo de un asesino silencioso, que es el colesterol. El colesterol es un asesino silencioso que hoy día está medio tristón porque el cáncer le está ganando el sitial número uno de muerte prematura en el mundo. Ya el cáncer ha sobrepasado los valores, diría, más impensados. 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Pero bueno, ¿qué te quería decir con el asesino silencioso? El colesterol, asesino silencioso, pero hay un segundo asesino silencioso del cual voy a hablar en un próximo programa, que es el estrés oxidativo. El estrés oxidativo, porque la gente se está, a través del estrés, oxidando en sí.

0: pongan siempre primero a Dios por sobre todas las cosas. Y luego al hombre.
1: 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Son las 4 de la tarde, 8 minutos.
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4: Eran las 5 de la mañana.
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1: Son las 4 de la tarde, 54 minutos.
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7: Eran las 5 de la mañana.
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17: Muy buenas tardes, muy buenas tardes. Ya estamos en el WhatsApp musical de Aconcagua para acompañarles hasta las 20 horas para que usted programe la música de su agrado al más 569-66-177-800, el WhatsApp musical de Aconcagua, que lo iniciamos con temas del recuerdo. En este día, lunes ya 13 de julio.

Siempre, siempre, ahí está Balbano y Robin Power. Son las 5 de la tarde con 12 minutos, 5 de la tarde ya con 12 minutos. Vamos de inmediato con temas solicitados programados. Buenas tardes, amigo Víctor, espero esté bien, excelente semana. El 2x1 con Yapa, por favor, quiero escuchar a Cristian Robles y Charly Sa.

Iván Sebastián es Alberto, que está bien acompañado, mire. Dice, con mi mamita y la tía, paseando y escuchando Aconcagua. Así que un saludo para ellas también. A esta hora de la tarde. Vamos con el 2x1 con Yapa de inmediato. Dios me bendice. Cristian Robles.

0: Son las 5 de la tarde con 25 minutos. Defunción, querida comunidad, desde Funeraria La Unión informamos sobre el sensible fallecimiento de Isabel del Carmen Ortiz Zúñiga, que en paz descanse. Sus seres queridos y amigos podrán despedirla en la sede comunitaria Villa Bernardo Cruz, San Felipe. Mañana martes 14 de julio a las 11 de la mañana, en el mismo lugar Isabel tendrá un oficio religioso en su honor. Posteriormente será despedida en el cinerario del cementerio católico La Recoleta, Santiago. 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
2: Son las 5 de la tarde, 26 minutos.
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1: Cinco de la tarde con 40 minutos ya, 40 minutos en el WhatsApp musical de Aconcagua. Vamos con más temas solicitados programados. Cecilia, le he escuchado mensaje de audio de Cecilia. Ahora ya, vamos.
2: Hola Víctor, buenas tardes.
1: Buenas tardes,
2: Cecilia. Oye, quisiera pedir el 2x1 con Yapa.
1: ¿Ya?
2: Las canciones Ausencias de Juan Carlos Duque, Parece tan sencillo de Fernando Casas y... de tu ausencia con Alberto Plaza, por favor. Muchas gracias.
1: Comenzamos en este 2x1 con Yapa, con Alberto Plaza. De tu ausencia.

Con Yapa, programado por Cecilia, artistas nacionales. Ahí estaba Alberto Plaza, De tu ausencia, tema número uno. El dos con Juan Carlos Duque, Ausencia. Dos por uno con Yapa. En el WhatsApp musical de Aconcagua.

El 2x1 con Yapa programado por Cecilia, artista nacional. Ahí está Fernando, Juan Carlos Duque, quiero decir. Nos vamos con Fernando Casas. Parece tan sencillo.

Presentado por Cecilia, son las 5:55 de la tarde. Jonathan, ¿qué dice por acá? Hola, don Víctor, buenas tardes. Quiero pedir el 2x1, por favor. En esta ocasión, temas anglo. Vamos a hacer un trato con Jonathan, vamos a ir con Madonna, ya, y luego volvemos con el otro tema, luego de la pausa, ¿ya? El 2x1, programado por Jonathan, desde la comuna de Panquehue.

0: 5 de la tarde, 55 minutos. 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
2: Son las 5 de la tarde, 56 minutos.
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10: Eran las 5 de la mañana.
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0: Son las 6 de la tarde con 16 minutos, 6 de la tarde, 16 minutos en el WhatsApp musical de Aconcagua. Ya, vamos con más. El viajero Oscar, ¿qué me dice por acá? Mensaje de audio. Oscar, te escuchamos.
1: Buenas tardes, don Víctor Salgado.
0: Hola, Oscar, buenas tardes.
1: Habla Oscar por acá.
0: Eso.
1: Aquí pasando por...
0: ¿Por dónde va pasando Oscar?
1: El viaje Hijuelas. Hijuelas, en ya. Dirección a la Perla del Norte.
0: Ya.
1: Dirección Perla del Norte y acompañado de la Radio Aconcagua.
0: Eso. Sí, pues.
1: ¿Qué más puedo pedir? Sí, nada más.
0: Nada más.
1: Pedirle dos temidas a don Víctor Salgado, por favor.
0: El 2x1. Dele, no.
1: De Chiquetete.
0: Ya.
1: Esta cobardía.
0: Ok, anotado.
1: Y Chiquetete también. Volveré,
0: ya.
1: Por favor, don Víctor Salgado.
0: El 2x1.
1: Gracias, Víctor.
0: Saludos. De nada. El 2x1, programado por Oscar el Viajero. Oh, esta cobardía. Tema 1.

por Oscar. Esta cobardía, tema número uno. Vamos al tema dos, volveré. Chiquetete.

Ahí estaba el 2x1, programado por Oscar el Viajero. Son las 6:22, 6 de la tarde, 22 minutos. Vamos con más. ¿Qué me dice por acá? ¿Quién es don Víctor, no? Dice, hola, buenas tardes. Quisiera escuchar a Cristian Castro y dos de Arjona. Ok, ya vamos a hacer un trato, vamos a ir con Cristian Castro y volvemos con los dos temas, el 2x1 de Arjona. ¿Ya qué le parece, estimado? Vamos entonces, por aparte, así, tema 1 con Cristian Castro.

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1: Son las 6 de la tarde, 27 minutos.
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0: El 2x1 con Ricardo Arjona, señora de las cuatro décadas. Vamos con el tema 2, historia de taxi. Vamos.
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Ahí está el 2x1 con Ricardo Arjona, Soledad. Buenas tardes, don Víctor, dice Soli por acá. Quiero escuchar a Cristina Aguilera, pero me acuerdo de ti. Vamos.

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1: Son las 6 de la tarde, 54 minutos.
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Son las 19 horas con 9 minutos, ya 19 horas y 9 minutos en el WhatsApp musical de Aconcagua. Buenas tardes, don Víctor Eliana, por acá. ¿Se puede ser el mini especial con Santa Bárbara? Claro que puede ser, Elianita. Mini especial, Santa Bárbara. Tema 1, adiós amigo.

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1: Son las 7 de la tarde, 26 minutos.
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19:40 ya, 19:40 hasta las 20 les acompañamos en Lenguaje Musical. Luego estamos con Deportes en Aconcagua, su segunda edición, a las 20 horas en el 91.7. Continuamos el 2x1 que ha programado Margarita. Tema del recuerdo, Margarita, ya, vamos con lo que has programado. Te regalo mis ojos. Tema 1, vamos. Gabriela Ferri.

19:49, 19:49, llegando casi al final del WhatsApp musical en Aconcagua en este día lunes 13 de julio. Día lunes 13 de julio. Quédese junto a nosotros, luego ya estamos con la segunda edición de Deportes en Aconcagua. Y mañana, si Dios así lo quiere, contar de las 17 horas y hasta las 20, estaremos acá en el 91.7 para acompañarles, para que usted programe la música de su agrado, al más 569-6617-7800, 2x1, mini especial temas del recuerdo, 2x1 con Yapa, todo eso, al más 569-6617-7800.

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3: Son las 7 de la tarde, 55 minutos.
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